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0: 6:05 en el tiempo del centro de la República Mexicana. ¿Cómo le va? Muy buenas tardes. Bienvenido, bienvenida a esta jornada vespertina de fin de semana. Hoy viernes 24 de julio de este 2026. Y como todos los días a esta hora, le damos la bienvenida en los controles Cristian García, controles y producción. Y en el micrófono, Claudia Ivonne Hernández Torres. Lo estamos acompañando desde estos momentos y hasta las 8 de la noche. Así que hay suficiente espacio, suficiente tiempo como para compartirle a usted la información más importante generada en nuestra entidad. Vamos arrancando con un resumen. Obras complementarias al Tren México-Querétaro serán ejecutadas solo por la Federación, confirmó el secretario de Obra Pública del Estado.
1: No, nosotros como Estado, no, toda la infraestructura complementaria es federal.
0: Instalan muros de contención en la zona habitacional cercana a las obras en Bernardo Quintana para evitar afectaciones.
2: Sobre todo en la zona de Lumipax, sí se está ya construyendo un muro de contención. Ese muro está diseñado para soportar las cargas. Ayer justamente recorríamos ahí la zona de Rojo Pollo, ustedes podrán ver en la parte de Rojo Pollo, uno, si va en este sentido, a mano derecha, ahí se ve la construcción de ese muro, que es toda la parte de atrás de Lucas, principalmente. Y enfrente, en el tramo de Mencien, pues también ahí traemos una gestión con el tema de cómo va a quedar esta división.
0: Reportan hasta 6 activaciones del plan de contingencia DN3 que el ejército ha hecho en la entidad durante la temporada de lluvias.
3: Siempre listos, preparados para atender cualquier emergencia. Todos los días mantenemos una fuerza que le llamamos como, pues eso, una fuerza para el plan de N3C, que la tenemos lista para salir en cualquier momento.
0: No es tiempo para levantar la mano para otro cargo, advirtió el jefe de gabinete municipal, Federico de los Cobos.
4: Manos levantadas, desconozco quién tenga intención de invitarse.

0: está levantando ni presuponiendo ni nada. ¿Cómo está hecho bien? Hay que hacer lo que nos lleva, que lleva diario a trabajar. Ya en su momento, si se presenta la situación, se preparará.
1: Propone la presidenta en Cadereyta la realización de asambleas mensuales para informar sobre el avance del decreto del Cerro Grande como área natural protegida.
2: La verdad es que no llegaron, siguen argumentando que no hay disposición al diálogo, pero pues sí la hay. Las veces que nos han solicitado reunión privada o abierta se ha hecho.
1: Gobierno estatal ha ejercido cerca del 75% del total del presupuesto asignado para la rehabilitación de carreteras estatales, según datos de la Comisión Estatal de Infraestructura.
3: Y vamos a aprovechar para darle a todas las que tenemos en aquella zona, que no son tantas, son cuatro, Héctor Hugo, son cuatro las que tenemos en aquella zona, darle un buen mantenimiento aprovechando que se va a instalar una planta de asfalto en aquella zona.
1: La aplicación Ciudad QRO cuenta actualmente con 27,000 descargas, informó la directora de bloque.
4: Otras secretarías están sumando, como el DRIF, con el tema del censo para el autismo. Ahí pueden registrarlo.
5: Las cosas.
1: En la información de carácter nacional, Hermosillo registró el día de hoy una temperatura máxima de 47.5 grados Celsius, estableciendo un nuevo récord histórico para este 24 de julio, de acuerdo con los datos de Conagua. La marca supera los 47 grados registrados en el 2018 para esta fecha, aunque el récord absoluto de julio en la capital sonorense sigue siendo de 48.5 grados Celsius alcanzados en el 2011. Autoridades reiteraron el llamado a mantenerse hidratados y extremar precauciones ante el calor. Quiero hacer un paréntesis. Estas temperaturas también se sienten en la Huasteca y en la zona serrana de Querétaro, ¿eh? No es solamente en el norte de la República Mexicana. Desafortunadamente, en la Huasteca, particularmente en Ciudad Valles, en Gilitla, en toda esa zona calurosa y húmeda, han llegado hasta 50 grados en años anteriores. Y en este año, las temperaturas también están subiendo de manera escandalosa en el norte de la República y, por supuesto, en estos lugares que ya le apuntaba, la Huasteca Potosina, parte de la Huasteca Queretana, que están también sufriendo el embate de las temperaturas a propósito de este fenómeno meteorológico conocido como la canícula. Y vámonos a otro estado calientito, pero más por razones políticas. La Fiscalía General del Estado de Oaxaca difundió ya el retrato hablado del presunto autor material del asesinato del periodista Francisco Alejandro Leiva Aguilar, con el objetivo de facilitar su identificación y localización. La institución pidió el apoyo de la ciudadanía para aportar información que ayude a esclarecer este caso. Y mientras tanto, salió a rueda de prensa este tipejo Salomón Jara, gobernador de Oaxaca, que en rueda de prensa se deslindó de los señalamientos por parte del periodista Alejandro Leiva, quien fuera asesinado el miércoles de esta semana. Descartó solicitar licencia para garantizar independencia en la investigación, pero se dijo abierto a comparecer. Pero es que además, y digo que es un tipejo, porque Salomón Jara, gobernador de Oaxaca por el Partido Movimiento de Regeneración Nacional, advirtió que iba a publicar una lista de medios de comunicación críticos a su gobierno para que cuando los cuestionen o para que cuando lo cuestionen, pues él mejor se abstenga de responder. Así de cínica su respuesta. Los reporteros, por supuesto, no están nada contentos. Aquí las declaraciones de Salomón Jara, gobernador de Oaxaca por Morena.
6: A ver si pasando la guerraguetza vamos a hacer una descripción de todos los portales que nos odian, para que cuando ustedes me pregunten de esos portales, si está dentro de eso, yo no se los voy a contestar. Así que para que no hagan, digo, no hay necesidad. El que odia ya no piensa. Que gapo seso, que gapo corazón, dijeran en mi tierra. Ya no tiene ni pensamiento, ni tiene sentimiento. Porque es puro odio, pues. Y esos nacieron odiando. Y no sé cómo llegan a su casa, cómo duermen en su casa, cómo comen, cómo cenan, con tanto odio.
1: Ay, mire, la verdad es que me parece ridículo que un gobernador en pleno uso de sus facultades, se supone, se someta a este tipo de declaraciones, que dé este tipo de declaraciones en una condición tan sensible como el asesinato de un periodista que, por cierto, públicamente lo responsabilizó a él si acaso le sucedía algo. Por eso el asesinato de Alejandro Leyva es tan particular, no solamente porque es una agresión más a otro periodista en este país, sino porque Alejandro puntualmente denunció y señaló al gobernador Salomón Jara como el responsable si acaso algo llegaba a sucederle. En su última columna, esto lo advertía Alejandro Leyva, y mire, desafortunadamente le arrebataron la vida este miércoles pasado. Y a propósito de esta rueda de prensa, allí estuvo también el director del C5 de Oaxaca y los reporteros lo abuchearon. En plena conferencia sobre el homicidio de Alejandro Leyva Aguilar, el director del C5 de Oaxaca desvió su intervención para negar que hubiera asistido a una feria gastronómica. La respuesta fue abucheos y reclamos de periodistas, quienes exigieron información y avances concretos sobre la investigación. Se le está poniendo muy calientito el estado a Salomón Jara, gobernador de Oaxaca, a propósito de este desafortunado asesinato en aquella entidad. Son las 6:14, vamos a hacer rápidamente un corte de estación y regresando por estas señales, la de W Radio, 107.9 de frecuencia modulada, el 1310 de amplitud modulada aquí en la zona metropolitana de Querétaro, el 1030 de amplitud modulada en León, Guanajuato, y el 90.1 de frecuencia modulada en la zona de San José Iturbide. Las señales de W, y esto es Así las Cosas Querétaro. Voy al corte y regreso.
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Un 24 de julio, pero de 1987, se estaba estrenando la película La Bamba, que narra la historia del cantante pionero del rock and roll, Richie Valens. Y bueno, pues esta, que es una versión un poco más, más latina, que da referencia precisamente al estreno de esta película, La Bamba, 24 de julio de 1987.

0: Bueno, pues la bamba. Oiga, ¿qué es la bamba? ¿Qué será la bamba? O sea, aparte de la canción. O sea, es una canción tradicional mexicana, ¿eh? ¡Ojo! Esto solamente lo tomó Richie Valens para hacerlo precisamente una canción de rock and roll en los años 80, en los años 80. Bueno, un poco antes. Y este es un son jarocho tradicional, ¿eh? Y se hizo famoso justo gracias al rock and roll. Pero la bamba es un son jarocho, un son veracruzano. Y pues hoy lo recordamos a propósito del estreno de la película. Vámonos rápidamente con las informaciones y ahora nos vamos a ir hasta Cadereyta de Montes, en donde la presidenta municipal, Astrid Ortega, adelantaba que estarán haciendo un trámite administrativo para lograr que Cerro Grande pase a ser propiedad municipal con la intención de agilizar los trámites y buscar que este lugar, Cerro Grande, sea decretado como área natural protegida.
1: Compromiso de campaña de la presidenta del municipio de Cadereyta de Montes, Astrid Ortega, de garantizar que el Cerro Grande se convertirá en un área natural protegida, se pretende iniciar un proceso de adjudicación para que el ayuntamiento pase a ser propietario de este predio. Esto lo informó la presidenta Astrid Ortega.
2: Parte de estos requisitos, como ya lo decía, es el tema de acreditar la propiedad, y esto quiere decir que el municipio ya iniciamos un juicio de adjudicación para que ese predio pase a ser propiedad del municipio.
1: Explicó que aunque pudiera generar desconfianza, el hecho de que el municipio será el propietario de este predio garantizó que es la única vía para poder generar el nombramiento e inclusive de poder proteger las hectáreas que integran al cerro. Recordó que el polígono solía tener 54 hectáreas y que actualmente solo se tienen delimitadas 49. Finalmente mencionó que están a la espera de que en sesión de cabildo se apruebe dicha adjudicación para que puedan proceder con el nombramiento del área natural protegida de manera formal.
0: Varios colectivos son los que se han acercado con la presidenta municipal de Cadereyta a pedirle precisamente que este lugar, Cerro Grande, sea decretado como área natural protegida. Y hoy la presidenta dijo que ya había pues abierto la posibilidad de un diálogo ciudadano con, un diálogo ciudadano como lo marca la ley de participación ciudadana no es posible en

0: Pedreita, porque todavía no tienen el reglamento actualizado. Pero bueno, digamos que de forma un poco informal, la presidenta invitó a los colectivos a participar en este diálogo ciudadano. Digo informal entre comillas, ¿eh? O sea, es decir, una estructura que no está con base a la ley de participación ciudadana, aunque intuyo que hubo una invitación formal a los colectivos a encontrarse con la presidenta el pasado jueves, pero parece ser nunca llegaron a la reunión. Astrid Ortega dice que, al menos por su parte, habrá de utilizar una serie de herramientas y mecanismos de transparencia para ir explicando qué es lo que sucede con la creación o con el decreto del Cerro Grande como área natural protegida. Dice ella que va a llevar a cabo mes con mes asambleas informativas en donde va a compartir los avances a propósito de esta gestión.
1: A pesar de que el municipio de Cadereyta de Montes ha estado en la disposición de recibir a colectivos ambientalistas para brindar información referente a los avances del nombramiento de Área Natural Protegida del Cerro Grande, la convocatoria ha fallado en ser respondida por los activistas. Esto lo señaló la alcaldesa Astrid Ortega.
2: Pues sí, les propusimos que fueran el jueves pasado en la jornada de atención ciudadana para poder tener un diálogo ahí, aprovechando, digamos, la lona y las sillas que ya vamos a llevar. La verdad es que no llegaron, siguen argumentando que no hay disposición al diálogo, pero pues sí la hay. Las veces que nos han solicitado reunión privada o abierta se ha hecho.
1: Afirmó que ante la falta de atención por los colectivos es que ha optado por generar otros canales de transparencia, como la realización de transmisiones en vivo a través de sus redes sociales y la presentación de propuestas como el establecimiento de asambleas informativas. Reiteró que su administración se mantendrá firme en brindar la información lo más transparente posible, por lo que optará en no caer en seguir permitiendo que se siga capitalizando con ese asunto. En días pasados, la alcaldesa informó que el municipio de Cadereyta de Montes pretende iniciar un proceso de adjudicación del predio que comprende el Cerro Grande, para que sea el ayuntamiento el que sea reconocido como el propietario legítimo de esas hectáreas y que así pueda avanzar el tema de nombramiento de área natural protegida. Expresó que se espera que en los próximos días la propuesta sea aprobada en sesión de cabildo para que pueda proceder con la adjudicación.
0: Son las 6:30. Rápidamente, antes de irnos al próximo corte de estación, le comparto esta información que da cuenta del trabajo que está haciendo la Comisión Estatal de Infraestructura. Y es que después de las lluvias, las carreteras estatales han quedado severamente dañadas. Están trabajando en una jornada de bacheo en distintas partes del estado de Querétaro. Ya se han invertido casi el 75% del total de la bolsa de 150 millones de pesos que fueron destinados a este propósito para este 2026.
1: Con la finalidad de garantizar la conservación y el mantenimiento de las carreteras estatales, la Comisión Estatal de Infraestructura ha mantenido de manera permanente un total de 17 brigadas de bacheo en distintas vialidades. Esto lo informó Sonia Carrillo, titular de la dependencia.
3: Te quiero decir que ahorita se está instalando una planta de queretanos en la carretera 69, la 69 es la que va de Jalpan a Río Verde, y vamos a aprovechar que tenemos asfalto cercano, porque llevarlo de aquí es muchísimo el recorrido. Y vamos a aprovechar para darle a todas las que tenemos en aquella zona, que no son tantas, son cuatro las que tenemos en aquella zona, darle un buen mantenimiento aprovechando que se va a instalar una planta de asfalto en aquella zona.
1: Explicó que esta planta beneficiará directamente a cuatro vialidades que se encuentran por dicha zona, lo que permitirá que la comisión pueda brindar atención oportuna a las vialidades y optimizar sus tiempos de atención. En ese sentido, indicó que estas brigadas representan que el 75% del recurso ha sido ejercido de una bolsa de 150 millones de pesos, etiquetada exclusivamente para la conservación de estas carreteras.
0: Ahora sí, vámonos al corte. Son las 6:32 y hoy es viernes. Y como todos los viernes, Jorge Galindo con la firma invisible. Vamos primero al corte y regresamos con él.

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La inconfundible voz de Vicentico, su nombre real Gabriel Julio Fernández Capello, que naciera un 24 de julio de 1964 en Buenos Aires, Argentina. Cantante de los Fabulosos Cadillacs. En el 2002, luego de que la banda se diluyera, inició su carrera solista y ha dejado discos como Vicentic en el 2002, Los Rayos del 2004, Los Pájaros del 2006. En el 2008 se sumó al regreso de los Fabulosos Cadillacs para luego continuar en solitario. Así que estamos escuchando uno de los éxitos, de los sencillos más sonados de los Fabulosos Cadillacs, Matador, con la voz de Vicentico.

0: Bueno, pues nosotros regresamos a este espacio informativo con información, por supuesto, y como todos los viernes, este enlace telefónico con Jorge Galindo y la firma Invisible. Mi querido Jorge, ¿cómo estás? ¿Qué tal tu semana? Muy buena tarde. Parece que no nos escucha, Jorge, a ver si, a
1: Claudia,
0: ver si tratamos
1: excelente
0: de recuperar.
1: Tarde. Qué gusto estar contigo.
0: Adelante,
1: hoy.
0: Jorge.
1: Un fuerte abrazo a toda la gente de Querétaro y
0: a ver si podemos recuperar la comunicación, Cris, con Jorge, porque
1: y qué mejor apertura de programa hoy con Vicentico, porque vamos a comenzar el segmento de.
0: No, lo estamos perdiendo. Vamos a ver si, Cris, por favor, vamos a volver a marcarle, a ver si lo ubicamos mejor, a ver si Jorge se puede acomodar mejor en otro espacio, o retomamos la llamada con llamada directa, porque no nos podemos perder la firma Invisible el día de hoy. Yo creo que hay mucho que platicar hoy y Jorge seguramente pues nos estará compartiendo algo de lo que ha sucedido a nivel nacional. A ver si podemos recuperar la llamada con Jorge Galindo, que pues justo hoy tiene para compartir con nosotros algo de la agenda nacional. A ver, mi querido Jorge, a ver si ahí te escuchamos mejor.
1: Aquí estoy, ¿me escuchan bien?
0: Ahí te escuchamos mejor, mi querido Jorge.
1: Claudia, ¿me escuchan ya mejor?
0: Ahí te escuchamos mucho mejor.
1: Perfecto, Claudia. Y mira, comenzando hoy con esta extraordinaria música sudamericana, argentina, vamos a hablar de algo que sucedió hace tiempo en América del Sur, allá por Colombia. Y mira, Claudia, hay un principio básico en toda teoría de comunicación, el que enseño en mis clases desde hace años, y es, como lo hemos visto aquí, quien controla la narrativa, lo que se cuenta, y sobre todo lo que se deja fuera del cuadro, controla lo que la gente cree, lo que la gente cree que es posible, que es normal, o que ni siquiera merece discutirse. Hoy, Claudia, el programa son tres historias que, vistas juntas, son casi un manual de ese principio de control de narrativa. Y primero, como te lo decía anteriormente, vamos a hablar del aniversario de Simón Bolívar y de si existían otros caminos menos radicales para llegar al mismo destino. Una historia que durante siglos se ha encuadrado como épica pura, sin un espacio para la pregunta incómoda. Después saltaremos al presente. La propuesta de condicionar el voto a un curso o una capacitación, esto que ha ocupado las primeras planas nacionales y ha generado un gran debate, gracias a la que a que la presidenta Sheinbaum subió el tema a la mañanera y le dio un gran reflector a este tema. Y este tema, este debate, se cerró con una sola palabra antes de discutirse con datos. Y cerraremos algo con lo que se ilustra el otro extremo del mismo principio. Lo que pasa cuando una historia del logro real casi no se cuenta en ningún lado porque nadie decide contarla. El liderazgo silencioso de México en los Juegos Centroamericanos que arrancaron hoy mismo. Si te parece, Claudia, comenzamos esta firma invisible.
0: Vamos arrancando, Jorge, perfecto.
1: Los Juegos Centroamericanos que arrancaron hoy mismo. Mira, tres historias, un solo hilo. El encuadre no es un detalle técnico de comunicación, es muchas veces el ejercicio de poder. Y Claudia, hoy quiero poner sobre la mesa una idea algo incómoda, una idea con respaldo académico serio, no como una provocación gratuita. La independencia de Bolívar tuvo un costo altísimo, y el beneficio tardó varias generaciones en llegar. Y empecemos con los números. En el territorio de lo que hoy es Venezuela y Colombia, durante esta lucha de independencia, el PIB per cápita cayó de forma sostenida hasta 1830. Venezuela perdió entre 100.000 y 500.000 vidas en 15 años de guerra. Las exportaciones se desplomaron casi 50% entre 1803 y 1850. Y para colmo, la guerra dejó una deuda externa que en 1830 absorbía el 90% del gasto público entre pago de intereses y ejército. El historiador argentino Halperin lo estudió hace más de 50 años en un libro que sigue siendo referencia obligada, Hispanoamérica después de la independencia. ¿Y qué afirmaba en este libro? Que la emancipación tuvo consecuencias sociales y económicas profundamente negativas en el corto plazo, algo que la épica oficial casi nunca cuenta. Y el historiador alemán Rinke agrega un matiz clave en esto, Claudia. No hubo una sola vía a la independencia, hubo varias. Frente a la ruta radical y militarizada de Bolívar y en los Andes, describe que la ruta que siguió México, y lo pone como ejemplo, con Iturbide, fue negociada y pactada con muchísimo menos destrucción. La independencia

0: haber un destino único con un solo camino posible. En 1820 se abrió una vía real de negociación. España le ofreció fórmulas de autonomía dentro de una dentro de la monarquía, en vez de una independencia total, una salida similar a la que Portugal le permitió a Brasil. Bolívar rechazó estas fórmulas y en junio de 1821 selló por las armas la independencia de Venezuela en Carabobo. Esta situación está documentada en fuentes históricas y se enmarca en lo que dice el historiador alemán Rinke, quien sostiene que hubo varias vías a la independencia: la radical de Bolívar frente a la negociada que siguió México con Iturbide, y no un camino único inevitable. Y hay algo más de fondo que plantea el historiador argentino Tomás Pérez Vejo en un artículo reciente. Buena parte del revisionismo académico actual cuestiona si estas guerras de independencia fueron guerras de liberación nacional, como se cuentan después, o si la nación fue más bien consecuencia de la guerra, no su causa original. La épica bolivariana es gloriosa en el relato oficial, pero la evidencia académica sugiere que fue una elección de método, no un destino inevitable. Y esa elección se pagó con generaciones de retraso material y muchísimas, muchísimas pérdidas humanas. Y en el caso de Bolívar, el silencio es histórico. Hay otro tipo de silencio, Claudia, que se construye en tiempo real todos los días, en la política mexicana, en el que las ideas se cierran antes de discutirse.
1: Desafortunadamente, como lo estás planteando, mi querido Jorge, efectivamente las ideas dejan de discutirse antes de siquiera escucharse. Y eso pareciera que va efectivamente muy en contra de lo que plantea estos inicios de las revoluciones, que vaya que fueron revoluciones, que vaya que fueron luchas independentistas, las que se vivieron en América Latina, que como bien lo planteas tú, por un lado, el camino radical, y por otro lado, el camino de la negociación, de la gestión, digamos, de la mano política que acostumbraban a algunos líderes en aquellos entonces. Y además de Venezuela, pues me suena ya en el siglo XX, pues Cuba, ¿no? Con esta salida radical que también buscó Fidel Castro, que hasta el día de hoy este país está pagando de manera muy, muy costosa y dolorosa.
2: Pues Cuba, ¿no? Con esta salida radical que también Fidel Castro, que hasta el día de hoy este país está pagando de manera...
0: Así es, Claudia. Y mira, son temas de ideas que se ponen en la mesa, son discusiones académicas que deben estar en ese ámbito, discutir la historia. Y mira, aquí sigo con un tema que estalló esta misma semana y que conecta perfecto con lo que acabamos de platicar. La idea de que hay otras vías posibles. Pueden no gustar, pero merecen debatirse, no descartarse de entrada. Y mira, la abogada Natalia Torres, profesora de la Universidad Panamericana, esta semana planteó que el derecho al voto debería condicionarse a un examen de conocimientos cívicos o a una capacitación que el mismo INE podría dar. La presidenta Sheinbaum respondió de forma tajante, calificó la propuesta de antidemocrática, regresiva, porfirista, pero ojo aquí, la vinculó con un supuesto odio al pueblo. Y aquí es donde quiero ser muy cuidadoso, Claudia. Una cosa es no estar de acuerdo con una idea y otra muy distinta es descalificarla moralmente para evitar debatirla. Igual que la independencia de Bolívar tenía otras vías posibles y eso no es antipatriota, es historia. La pregunta de si el sufragio debe tener requisitos o no es por sí misma... No es una idea de odio, es una idea con historia de respaldo. ¿Por qué? Porque aquí el dato va a sorprender. Mira, Venezuela, la misma tierra de Bolívar, tuvo lo que se llamó sufragio capacitario, que condicionaba el voto al nivel educativo. Esto fue hasta 1858, 37 años después de su independencia. No es un invento reciente de la derecha mexicana, es parte de la historia constitucional temprana de la propia América Latina bolivariana. Y no fue el único caso. Brasil Brasil prohibió votar a las personas analfabetas hasta 1985, apenas hace 40 años. Estados Unidos usó pruebas de alfabetización como requisito de voto en varios estados del sur, hasta que la ley del derecho al voto de 1965 las prohibió, y precisamente porque se usaban para excluir a la población afroamericana. Reino Unido, cuna del parlamentarismo moderno, mantuvo durante generaciones requisitos de propiedad y alfabetización antes de que la gente pudiera votar, antes de que se diera el sufragio universal. ¿Y esto significa que esas restricciones fueron justas? Pues no necesariamente, y de hecho casi todas terminaron usándose para excluir finalmente, no para mejorar la democracia. Y ese es un argumento serio en contra de la propuesta de la abogada Natalia, y hay que decirlo con la misma claridad, pero es un debate que la humanidad ya dio en varios países durante varias décadas. No nace hoy, tampoco nace del odio, y aquí es donde está la firma invisible. Una sociedad, Claudia, que avanza, no es la que prohíbe, no es la que prohíbe hablar de ciertas ideas, es la que pone a prueba esas ideas con argumentos y evidencias. Descalificar, como lo ha hecho la presidenta, una propuesta llamándola odio, puede generar un aplauso inmediato en la mañanera y entre sus seguidores, pero cierra exactamente el tipo de debate que la historia después, tarde o temprano, termina reabriendo.
1: Por supuesto, Jorge. Y fíjate, te escucho y estoy tratando de encontrar como todas las informaciones que salieron a propósito de pues este podcast en donde la maestra Natalia pues hacía esta referencia, ¿no? La abogada, profesora de teoría constitucional, por cierto, analista política, Natalia Torres, en donde pues justo decía que se necesitaba pues un mínimo de entendimiento para salir a votar. Pero estoy pensando justo que lo que hizo la presidenta de la República fue más bien, creo yo, Jorge, pues en medio de este debate nacional, en estas condiciones de crítica que hay a nivel nacional a su gobierno, pues lo que la presidenta buscaba era pues construirse un adversario evidentemente más débil que el aparato de gobierno, porque en estos momentos la presidenta tiene muchos adversarios. La pregunta aquí sería si a la presidenta le era necesario subirse a este carrito, ¿no? Subirse al carrito que estaba proponiendo Natalia, que coincido contigo, pues deberíamos de estar cuestionando la forma en cómo hemos sido educados y que consecuentemente nos permite votar o no en conciencia, ¿no? Que a mí me parece que esa tendría que ser la pregunta profunda. Y la otra pregunta es justo si la presidenta efectivamente necesitaba subirse a esta discusión teniendo temas tan relevantes a nivel nacional. Asesinatos de alcaldes, empresarios, periodistas, el T-MEC. Bueno, tiene en esta semana una cantidad infinita, si me permites exagerar, de temas que abordar en su mañanera. Y sin embargo, le dedicó una muy buena parte a acusar, a señalar y a construirse un adversario que evidentemente será más débil que el aparato de gobierno.
0: Pues sí, Claudia, mira, eso está claro, hay muchísimos temas en el debate nacional que merecen más espacio y más análisis. Aquí quien debe de estar feliz es la maestra Natalia. No conozco el dato, pero me imagino que en esta semana su número de seguidores en Instagram y en redes sociales creció impresionantemente, como crecería el de cualquier persona, como en este país todos los días se dan debates, se dan ideas, cualquiera de estas ideas que se tengan, que la retome el presidente y para bien o para mal hable de ella, pues le sube el rating y sube este tema a un debate nacional. Entonces, creo que la gran beneficiada de esto fue la maestra Natalia, y lo entendió perfectamente. ¿Por qué? Porque ella sigue en la cancha de las ideas, y le pidió a la presidenta, bueno, si no está de acuerdo, lo que tenía que hacer en manual de comunicación, invíteme a la mañanera a debatir esta idea.
1: Por supuesto. Mi querido Jorge, déjame hacer rápidamente un corte de estación y regresamos con la tercera historia de la firma invisible de este viernes. Vamos al corte y regresamos cuando son las 6:58 p.m. en el tiempo del centro de la República Mexicana. 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

0: 7:01 p.m. y seguimos al aire con Jorge Galindo y la firma Invisible. Bueno, mi querido Jorge, entonces la maestra Natalia Torres pues le pidió debatir a la presidenta Claudia Sheinbaum a propósito de este pues este pronunciamiento que lanzó en un podcast y que resultó pues ofensivo para muchas personas. Algunos pensarían que fue un comentario hecho desde el privilegio. He leído y he escuchado algunas versiones, algunas posturas de algunos opinólogos y analistas a nivel nacional, pero más allá de ello, me parece que, como bien lo dices, habría que escuchar la propuesta completa para luego entonces revisar qué es lo que, yo diría, profundamente hemos dejado de hacer en este país en cuanto a la formación de los criterios de participación ciudadana, porque lo cierto es que seguimos pensando los mexicanos y mexicanas que la participación ciudadana y construir democracia se hace solamente saliendo a votar, y eso es un error terrible de sistema desde hace muchísimos años.
1: Así es, Claudia. Y mira, yo creo que nadie más contenta en todo este debate que la misma Natalia por la exposición que se dio. Y mira, los políticos tienden a veces a tomar ideas y a subir en cuanto a rating a sus propios enemigos. Hay que recordar a Xóchitl Gálvez, que cuando le tocó la puerta a López Obrador para debatir con él ahí en Palacio Nacional, pues su rating creció muchísimo y la subió al reflector para ser la candidata presidencial. Entonces, son los mismos políticos los que crean estas mismas figuras y los que suben al debate las ideas, Claudia.
0: Por supuesto, y así como tú me lo planteabas, si bien hay pues estrategias que colocan pues en la palestra

y en el foco público a algunos personajes, también hay otros personajes que hacen bien las cosas, experiencias que son bien recibidas en otras partes, pero que aquí parece ni los pela nadie, pues. Y eso me decías a propósito de los

0: una sola vez. En San Salvador 2023, México hizo la mejor actuación de su historia. 353 medallas en total. 145 de oro, 108 de plata y 100 de bronce. Superó la marca de Barranquilla, Colombia de 2018. Y la meta declarada es superar esa cifra. Y si lo logran, México será el primero en la historia en rebasar las 4.500 medallas acumuladas en el centenario de estos Juegos. Y aquí, Claudia, lo que le da la fuerza a la firma invisible es que México no llega con promesas, llega con una delegación de más de 640 deportistas. Incluye a gente que ya tiene medalla olímpica en el bolsillo. Osmar Olvera, el clavadista, doble medallista en París 2024, Juan Manuel Zelaya, subcampeón olímpico en clavados también, la arquera Alejandra Valencia, medallista en Tokio 2020, y Priscila Witty, subcampeona olímpica de judo. Toda esta gente ya peleó por el podio más alto en el mundo y hoy baja a competir a un torneo regional en donde casi no hay cámaras. Y una excelente noticia para los queretanos. Querétaro llega a Santo Domingo con 19 atletas, uno más de los que participaron en la justa anterior en Salvador, San Salvador 2023. La delegación queretana cosechó 16 medallas, 4 oros, 5 platas y 6 bronces. Y están representados principalmente, uno, por Paloma García, la taekwondoín queretana de 73 kilos. Daniel Urquiza, tirador deportivo, único atleta de la delegación queretana que repite participación con respecto a San Salvador 2023. Y Gilberto Cardoso y Diego Díaz, son judocas queretanos clasificados tras las copas centroamericanas y del Caribe disputadas en Guatemala y Panamá. Y hay representación también queretana en esgrima y canotaje, disciplinas donde Querétaro también compite en esta edición. Y mira, Claudia, quiero cerrar este bloque con algo un poco más personal, hablando del deporte, porque conecta directo con el taekwondo. El taekwondo es uno de los deportes más consistentes de México en el medallero olímpico. El 16 de mayo pasado falleció a los 83 años de edad el gran maestro Dai Wanmun, el hombre que trajo a México el taekwondo en 1969. Él fundó la escuela Mudo Juan. El profesor Dai Wanmun se naturalizó mexicano en 1975 y durante más de 5 décadas formó a generaciones enteras de instructores y competidores. Y el legado, Claudia, se mide en números. Desde su debut olímpico en Sydney 2000, el taekwondo le ha dado a México 7 medallas olímpicas, 2 oros, 2 platas y 3 bronces. La leyenda absoluta de este deporte es María del Rosario Espinosa de Sinaloa. Tres medallas de oro, ella sola en Beijing 2008, bronce en Londres 2012 y plata en Río 2016. Y hay que decir aquí con toda honestidad que el taekwondo mexicano ya lleva 2 ciclos olímpicos consecutivos, Tokio 2020 y París 2024, sin subir al podio.
1: Bueno, pues estos datos que nos das, mi querido Jorge, pues por supuesto que tiene que hacernos revirar, mirar hacia otro lado y reconocer los talentos y los esfuerzos, porque además, seguramente tú lo sabes de sobra, mucho del esfuerzo que hacen los atletas para competir en otras partes del mundo son esfuerzos particulares. O sea, a veces se van con una miseria de apoyo por parte de los gobiernos, pero eso sí, cuando ganan, vienen condecorados y los gobiernos los presumen como si los hubieran apoyado al 100% para competir en otros países.
0: Así es. Mira, yo viví el caso de Querétaro y el gobierno de Querétaro da muy buenos apoyos siempre en los torneos que me tocó acudir. Llegaban bien representados, bien apoyados en muchas categorías. Entonces, creo que no es algo general. Algunos estados tienen apoyos bastante fuertes a sus atletas, pero sí a nivel nacional hay que discutir esto de los apoyos. Se requieren más apoyos a los atletas, Claudia.
1: Por supuesto. Mi querido Jorge, me encantó La Firma Invisible como todos los viernes. Me quedo con varias tareas, pero una de ellas, la que creo que tenemos que dejarle como muy puntual a la audiencia, es no desacreditemos antes de siquiera haber escuchado completamente una propuesta y entender que las ideas que pues se debaten

0: justo pues se trata de eso, ¿no? De a partir del debate construir nuevas alternativas, nuevas opciones, tal y como a Simón Bolívar no le ocurrió y tal y como a la presidenta de la República hoy tampoco se le ocurrió.
1: Así es, Claudia. Alguien le tiene que decir a los políticos que son ideas y las ideas indican la efervescencia de un país. Esas ideas deben de centrarse en el campo de las ideas. Todos los días surgen ideas, propuestas, investigaciones de universidades, de centros de estudio, que son los que te dan el indicador de que un país está evolucionando y propone tendencias de cómo evolucionar. No se vale desacreditarlas.
0: Claro, desacreditar o utilizarlas, como ya decíamos, como tiro al blanco, ¿no? Y comenzar incluso a no solo a desacreditar, sino a ofender y a colocarle milagritos que yo creo que a Natalia ni por aquí se le cruzaban, ¿no?
1: Yo creo que no. Yo creo que no se esperaba que la misma presidenta retomara esto. Yo creo que pensó en lo que decía alguna vez la doña María Félix, esta actriz sonorense de la época de oro del cine mexicano. Ella decía, mira, que hablen bien o que hablen mal no importa, pero que hablen. Y ahorita quien habló pues fue la presidenta. Entonces le aumentó cuando menos el número de seguidores en redes sociales infinitamente.
0: Mi querido Jorge, va un abrazo hasta allá donde te encuentres.
1: Un abrazo a ti y a tu producción y a toda la gente de Querétaro.
0: Muchísimas gracias, Jorge. Jorge Galindo y la firma Invisible. Nosotros nos vamos al corte, son las 7:10 y regresamos con más información en esta jornada de viernes. Como dijera Lucerito, ay, viernes. Gracias a Dios, es viernes.

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2: Astrid Ortega atenderá el llamado del partido a respetar las reglas del proceso interno con miras al 2027. Confirma el Instituto Electoral que existen 36 procedimientos sancionadores en trámite, entre ellos la denuncia presentada por Morena en contra del director de la Agencia de Movilidad. Confirma el Instituto Electoral que existen 36 procedimientos sancionadores en trámite, entre ellos la denuncia presentada por Morena en contra del director de la Agencia de Movilidad.
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0: 7 de la tarde con 18 minutos y en la línea telefónica se encuentra para este espacio informativo Azul Mendoza, alcaldesa de bicicleta en el municipio de Corregidora. Mi querida Azul, ¿cómo estás? Muy buena tarde.
1: Hola Ivonne, buenas tardes. Clau, perdón, tienes dos nombres.
0: No te preocupes, Claudia o Claudia Ivón o Ivón, está bien mientras no me digas Natalia Torres, todo está muy bien. No te creas.
1: Anotado.
0: Azul, a ver, cuéntanos, ¿qué pasó? El diálogo ciudadano estaba programado para el día de ayer y según un comunicado que ustedes han compartido, la presidencia municipal les avisó 2 horas antes que la agenda del alcalde no le permitiría estar presente, por lo que se canceló este encuentro. Platícanos.
1: Sí, bueno, ellos no nos cancelaron, nada más para que quede claro. Nos invitaron a continuar aún así, sin que estuviera el presidente municipal.
0: Okay.
1: Pero nosotros optamos por mejor reagendar nuestro diálogo, porque precisamente ya hemos tenido encuentros con los diferentes secretarios que estaban por asistir también y no hemos visto cambios, ¿no? Entonces pensamos que iba a ser una reunión más a la lista de varias que ya hemos tenido.
0: Ah, muy
1: Entonces, bueno, sí,
0: bien.
1: en efecto, fue 2 horas antes, nos invitaron a continuar, preferimos no hacerlo.
0: Entiendo, Azul, entiendo. El propósito de este formato de diálogo ciudadano era sentarse con el presidente municipal, además de con el gabinete, que pues efectivamente pues necesita, lo voy a decir así, un pequeño empujoncito o un pequeño jalón de orejas del presidente municipal para que se pongan a accionar.
1: Ajá, exacto. Él es la cabeza del municipio. Él puede decidir o no decidir si se toma un mejor rumbo en la movilidad activa, en la movilidad de la ciudad, bueno, del municipio y del estado. Entonces, claro, que su presencia era crucial en este diálogo.
0: Por supuesto. Y en este devenir de cancelaciones y de confirmaciones, Azul, supongo que ustedes están esperando la respuesta por parte de la autoridad municipal, es decir, del alcalde, del presidente municipal, de Chepe Guerrero Trápala, para una nueva fecha. ¿La han recibido? Entiendo que el día de hoy estarían recibiendo una nueva propuesta.
1: Sí, hemos tenido ya comunicación abierta y transparente. Bueno, desde siempre lo ha habido, ¿no? Con el municipio. Pero estamos esperando a su respuesta oficial, que es llegará el lunes. Nos avisaron que el lunes ya nos decían. Entonces, pues ya, el lunes les comunicamos a todos ustedes cuándo y a qué hora va a ser.
0: Por supuesto. Y recuérdale a la audiencia azul cuál es el propósito de este diálogo ciudadano de movilidad sostenible ahí en Corregidora. ¿Qué es lo que buscan?
1: Pues mire, buscamos hablar de diferentes puntos. Entre ellos está hablar de la infraestructura ciclista de 2026. Esto porque ya en 2024 justo les pasamos un oficio muy detallado de cosas que nosotros identificamos como puntos críticos. Esto en respecto a seguridad vial y a la movilidad activa, como por ejemplo el distribuidor vial de Tejeda, el de La Negreta, Avenida Candiles, que ahorita está siendo rehabilitada. Camino a Vanegas, Paseo de Ámsterdam, en fin, varios puntos en donde se presta a que se haga una intervención y se le dé más espacio a las personas que van a pie o a las personas que van en bici. Dentro de estas personas quiero recalcar que hay muchos adultos mayores y hay personas que llevan niños o que incluso están embarazadas, entonces, o con discapacidades, ¿no? Entonces, es un gran abanico de personas y situaciones que hay que tener en cuenta. Otro es también hablar del presupuesto a la infraestructura de mantenimiento a la infraestructura ciclista y peatonal. En marzo de este año, el alcalde anunció que iba a haber una inversión de 1.5 millones de pesos y pues no hemos visto esa inversión, queremos ver qué pasó.
0: Claro.
1: Otro sería hablar de la vía recreativa en Corregidora. Esta vía recreativa, eso sería un Vamos a llamarlo un evento en donde se invita a familias, a infancias, a que vengan a pedalear un rato y que haya comunidad y que hayan momentos de esparcimiento.
0: Okay, un poco
1: También queremos hablar.
0: como la vía
1: Ajá.
0: recreativa que hacen en la Calzada de los Arcos, ¿verdad?
1: Ándale, exacta. Es el mismo
0: Okay.
1: grupo que está haciendo eso, sería el que nos ayudaría a organizarlo de este lado.
0: Padrísimo.
1: Y otra, que también es súper importante para ya efectos prácticos, es que establezcamos comunicación entre secretarías. Porque muchas veces vamos a una junta con una secretaría y nos dice, no, pues es que eso no nos toca a nosotros, le toca a esta otra secretaría, ¿no? Entonces ahí tenemos que ir a como repetir cosas o los juntamos y se echan la bolita. Entonces, pues busqué un diálogo continuo entre secretarías para que pues nadie se eche la bolita y todos nos ayudemos entre todos. Y la última, pues claro, la rehabilitación de Avenida Candil es ver la manera en la que se puede apegar a la NOM 004. Esta NOM toma en consideración no solamente a las personas que van en auto, sino también a las personas que van a pie y en bici. Entonces, pues sí, sería cuestión de que se tome en cuenta la normativa.
0: Por supuesto. Y por último, Azul, a mí me parece que es importante poner sobre la mesa que Corregidora ha dejado de ser el famosísimo pueblito para convertirse en un municipio auténticamente metropolitano. Hay una interconexión obligada entre las vialidades de Querétaro y Corregidora. Y el tema es, y yo preguntaría, ¿cómo estamos justo en este proyecto de interconexión en materia de movilidad, estas ciclovías que históricamente se han prometido y que no han logrado prosperar ni en Querétaro ni en Corregidora? Y ahora yo le agregaría este elemento, ciclovías que permitan una verdadera conexión entre ambos municipios metropolitanos.
1: Sí, exacto. Eso sería, ese es nuestro punto máximo como activistas. Nos encantaría ver eso materializado. Sí, han habido ciertos avances, igual en gran parte gracias a que la comunidad ha estado empujando estos temas, como por ejemplo hicimos la, ¿cómo se llama? La ciclovía humana aquí en Avenida El Jacal, porque justo ahí es donde está una conexión entre Querétaro y Corregidora, ¿no? Ya se puso una ciclovía ahí, sin embargo, pues de nuevo, el mantenimiento de esas ciclovías es importante y pues esa no es la única ruta que a todos los que viven en Corregidora le conviene si quieren irse a Querétaro, ¿no? También está Avenida Constituyentes y pues esa es una avenida que es 100% para autos, ¿no? Una persona ahí caminando, pues no la pasaría muy bien y en bici tampoco. Entonces sí, han habido avances, pero de nuevo, van demasiado lentos como para lo que se puede llegar a hacer si trabajamos en equipo.
0: Por supuesto, los tiempos apremian, porque además Corregidora, Querétaro, pues prácticamente todo el estado de Querétaro, pues se lanzan a un proceso electoral que arranca en octubre de este 2026 y que va a entretener sí o sí las responsabilidades de los municipios, sobre todo cuando hay intereses de algunos actores políticos para contender por el proceso en el proceso electoral del próximo 2026. 27, mi querida Azul. Y por último, entonces, tu pronóstico para el próximo lunes. ¿Qué esperas que responda la Administración Municipal de Chepe Guerrero?
1: Pues mira, se mostraron muy dispuestos a darnos una nueva fecha, ya como coordinando con la agenda del presidente municipal. Entonces, la verdad es que agradezco que ellos estén dispuestos a esta colaboración, a este diálogo. Estamos siguiendo la normativa, el reglamento, todo como se debe de hacer. Entonces, bueno, sí espero que simplemente lleguen y nos digan, mira, aquí y a esta hora, punto. Hablemos y avancemos juntos.
0: Por supuesto. Esperemos que así sea, porque yo insisto, una vez que los municipios se han abierto a propósito de esta ley de participación ciudadana que está trabajándose en los municipios metropolitanos, por lo menos la autoridad tiene la obligación no solamente de escuchar, sino de hacer un compromiso de acción a partir de esa escucha. Azul, alcaldesa de la bicicleta en Corregidora, Azul Mendoza, te agradezco mucho este enlace telefónico y esperemos que todo vaya bien y prosperando a partir de la próxima semana.
1: Muchas gracias, Claudia. Estamos en contacto.
0: Gracias. Muy buenas tardes. Azul Mendoza, alcaldesa de la bicicleta en el municipio de Corregidora. Y nosotros nos vamos al corte cuando son las 7:28. 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Así las cosas, Querétaro. Voy al corte.

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3: Puente peatonal en el anillo vial Fray Junípero Serra es urgente y necesario, reconoce el secretario estatal de Obras Públicas. Municipio de Cadereyta buscará adjudicarse la propiedad del Cerro Grande para garantizar su decreto como área natural protegida. Comités vecinales mantienen contacto con los encargados de la obra del Tren México-Querétaro, confirmó la secretaria de Participación Ciudadana de la capital.
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en toda la historia de la música moderna. Y traemos a Bohemian Rhapsody, o la Rhapsodia Bohemia del grupo británico Queen, porque un 24 de julio, pero el 2019, el grupo alcanzaría los 1,000 millones de visitas en YouTube. Este video en particular, el de Bohemian Rhapsody, un nuevo récord para los videos de la banda. El hito lo convirtió en el primer video anterior a la década de 1990 en alcanzar 1,000 millones de visitas en la plataforma. También esta canción fue nombrada como la canción más buscada en Google de 2018. Y bueno, ya le decía, el tema es uno de los grandes clásicos de la historia del rock. De muchas genialidades que ha tenido el rock, esta es una de ellas.

0: 7:38 y vamos rápidamente a revisar informaciones que nos han quedado pendientes. Pío X Salgado, quien es el titular de la Secretaría de Desarrollo Urbano y Obras Públicas del Estado de Querétaro, habló justo de las obras complementarias del Tren México-Querétaro, que no ha quedado del todo claro cuándo arrancan, en dónde arrancan y en qué consisten. Los reporteros han insistido en preguntarle a las autoridades estatales pues cuánto le van a invertir, y la autoridad estatal ha dicho en varias ocasiones que la inversión es única y exclusivamente federal y consecuentemente la ejecución será única y exclusivamente federal. El gobierno de Querétaro no tendrá absolutamente nada que ver en estas obras complementarias, y eso la verdad es que no sé si deba ser un dato, no sé si sea un dato que deba de preocuparnos o aliviarnos, porque las obras complementarias implicarían, tal y como lo dijo la presidenta en una mañanera, dejar mejor que como estaban aquellos lugares por donde el Tren México-Querétaro va a pasar. Pero la neta, es que hasta ahorita no se ven claras las cosas. Y una de las razones por las cuales se los digo es justo por las casas que quedaron a menos de 40 centímetros de distancia de un espacio que se intervino en la Avenida Corregidora, en donde pues también hubo una ampliación ferroviaria a propósito del paso del Tren México-Querétaro. Las casas se han comenzado a inundar en aquella zona después de la intervención del gobierno federal. Por eso le digo, no sé si debamos preocuparnos por lo que está diciendo el secretario de Obra Pública, que el gobierno del estado no va a meter las manos, o confiar en que todo estará bien.
1: Hasta el momento, el Gobierno de México no ha solicitado la intervención de las autoridades queretanas para el desarrollo de las obras complementarias del Tren México-Querétaro. Eso lo declaró Pío Salgado, titular de la Secretaría de Desarrollo Urbano y Obras Públicas del Estado de Querétaro.
2: No, nosotros como Estado, no toda la infraestructura complementaria es federal.
1: El titular mencionó que la única información que tiene de momento es que la agencia reguladora del sistema de transporte ferroviario ha generado avances en materia de las autorizaciones de estas obras complementarias, pero que no se les ha brindado los detalles sobre en qué consistirán ni cuándo iniciarán a ejecutarse. Ha circulado información de que estas obras tendrán presencia en municipios como Querétaro, El Marqués y San Juan del Río. Se espera que estén enfocadas en materia de movilidad, conectividad vial, puentes peatonales y la mitigación del impacto de la obra del tren.
0: Hablando de obra pública, hablando de estas intervenciones que tendrá que hacer la Federación, se está construyendo un gran muro de contención en la zona de Brujas, en la colonia Álamos, Álamos segunda sección, que es justo la que colinda con las obras del Tren México-Querétaro sobre Bernardo Quintana. Están construyendo estos muros de contención porque lo que buscan es tratar de disminuir la carga, las afectaciones que las vibraciones del paso del tren pudieran causar a las viviendas que se encuentran en ese lugar. El secretario de Obra Pública del municipio, perdóneme otra vez, del Estado de Querétaro, no del municipio, del Estado de Querétaro, José Pío X Salgado Tobar, dice que es muy, muy remota la posibilidad de que lo que están construyendo ahí pueda afectar las casas. Sin embargo, estamos hablando de un paso permanente y constante del tren muy cerca de las casas que se encuentran en la colonia Álamos, segunda sección. Dice el secretario, que es un técnico reconocido, pues que no va a haber afectación. Eso es lo que se dice. En la práctica, al paso de los años, ya lo sabremos.
1: Con el objetivo de atender las preocupaciones de los habitantes de las zonas aledañas al Tren México-Querétaro en la capital queretana, se construirán muros de contención para mitigar las posibles afectaciones que pudieran generar las vibraciones del tren en viviendas ubicadas en colonias como Álamo, segunda sección. Esto lo informó José Gerardo González Márquez, subsecretario de Desarrollo Político y Social de la Secretaría de Gobierno del Estado de Querétaro.
3: Sobre todo en la zona de Lucas, sí se está ya construyendo un muro de contención. Ese muro está diseñado para soportar las cargas. Ayer justamente recogíamos ahí la zona de Rojo Cuello, ustedes podrán ver la parte de Roncopollo 1, si va en este sentido, a mano derecha, ahí se ve la construcción de ese muro, que es toda la parte de atrás de Brujas, principalmente. Y enfrente, en el tramo de Mencien, pues también ahí traemos una gestión por el tema de cómo va a quedar esta división.
1: Refirió que en los recientes recorridos que ha realizado la Secretaría de Gobierno Estatal en la zona de Roncompollo, se han percatado que el muro se ha levantado por detrás de la zona de Brujas, lo que les ha dado una idea de cómo está evolucionando el proyecto de la Federación. Finalmente, garantizó que la Secretaría de Gobierno Estatal seguirá dando seguimiento puntual a las inquietudes de los habitantes y que en la medida de lo posible se les compartirá la nueva información que les sea proporcionada por el Gobierno de México. Por su parte, Pío Salgado, titular de la Secretaría de Desarrollo Urbano y Obras Públicas del Estado de Querétaro, mencionó que el riesgo de afectación podría ser remoto, pero no inexistente.
2: Muy remotamente, porque son perforaciones profundas, ¿verdad? No son de como rotomartillos, sino son como una broca que va sacando, como un sacabocados que usan los carpinteros. Entonces, es muy remoto, pero si hubiera, lo tendría que ver ellos. Sí.
1: Reiteró que las inquietudes están siendo atendidas puntualmente por la Secretaría de Gobierno Estatal, quienes han sido los encargados de darle seguimiento a las necesidades que han sido exhibidas por los queretanos.
0: Y hablando del Tren México-Querétaro y esa última frase del secretario, si eso sucediera, lo tendrán que ver ellos. Esto me parece muy peligroso, no para los gobiernos, sino para la gente que se encuentra en medio. La Federación no responde, el Estado se lava las manos y dice, pues es un proyecto de la Federación y la Federación tendrá que responder. Y en este sentido, la Secretaría de Participación Ciudadana le ha compartido a los encargados de la obra un directorio vecinal para que justo la Federación otra vez sea la que socialice los trabajos en aquellas zonas aledañas a la construcción del Tren México-Querétaro.
4: La Secretaría de Participación Ciudadana es la encargada de otorgar los directorios de comités vecinales y de colonos de las zonas aledañas a la construcción del Tren México-Querétaro para realizar los trabajos de socialización correspondiente, explicó la titular del área, Beatriz Marmolejo Rojas.
5: En el tema del tren, toda la coordinación está a cargo de Gobierno del Estado a través de la Secretaría de Gobierno, y en el caso del municipio de Querétaro, han sido solicitadas diferentes informaciones por parte de diferentes secretarías. En el caso de Participación Ciudadana, solamente nos requirieron los directorios de los representantes vecinales, de los comités comunitarios, y a través de la Secretaría de Gobierno y de otras dependencias es que se ha estado dando seguimiento puntual.
4: Aclaro que toda la coordinación es por parte de Gobierno del Estado a través de la Secretaría de Gobierno. En el caso del municipio de Querétaro, ha sido solicitada diferentes informaciones de varias secretarías. Reiteró que es a través de la Secretaría de Gobierno, así como otras dependencias, las encargadas de dar seguimiento puntual a las solicitudes y a los encuentros de la ciudadanía.
0: Vámonos al corte, son las 7:47 y regresamos para ir perfilando el cierre de este espacio informativo. Hoy en viernes, ay, acompáñenos, no se vaya, termine la edición con nosotros, nomás porque es viernes. Voy y vengo.

0: Vámonos rápidamente con la información que todavía nos falta por compartir con usted. Y bueno, pues a propósito de política, el Gabinete Municipal de Querétaro está enfocado al 100%, dicen, en las funciones que desarrollan actualmente. Esto lo dijo Federico de los Cobos luego de una pregunta expresa de los reporteros y reporteras en una rueda de prensa esta semana. Federico de los Cobos dijo que no es momento para andar levantando la mano para pues buscar otro cargo de elección popular. A mí me parece que la declaración pues es como un balazo en el pie, ¿no? Porque el propio presidente municipal pues anda buscando brincar a otro cargo de elección popular. Por lo pronto dice que el gabinete está concentrado en su chamba.
1: De Querétaro está 100% enfocado en las funciones que desarrollan actualmente cada uno de los secretarios, orientados a atender a la ciudadanía y no pensando en pedir licencia o renunciar para registrarse en alguna candidatura para el próximo periodo electoral, afirmó el jefe de gabinete Federico de los Cobos. En su momento dijo, tomarán las determinaciones correspondientes, pero no es tiempo de alzar la mano para un nuevo cargo.
2: Manos levantadas, desconozco quién tenga intención de la aquí no podemos estar levantando ni presuponiendo ni nada. ¿Cómo está el chambear? Hay que hacer lo que nos lleva, conlleva diario a trabajar. Ya en su momento, si se presenta la situación, se preparará.
1: Añadió que en su momento van a tomar las adecuaciones correspondientes, por tal motivo dijo desconocer las aspiraciones de los miembros del gabinete, porque recalcó, él está concentrado en hacer que trabajen los funcionarios.
0: Y ya nos vamos. Le agradezco mucho que nos haya acompañado en este espacio informativo. Ya siempre se lo digo, no solamente este día, sino que nos haya acompañado durante toda la semana aquí en Así las Cosas Querétaro. Muchas gracias, Cristian García, en controles y producción. Gracias a usted por su escucha, por su confianza, pero sobre todo por la credibilidad que le imprime a este espacio informativo. Mi nombre es Claudia Ivonne Hernández Torres, de este lado del micrófono, y nos escuchamos el próximo lunes en punto de las 9. Disfrute su fin de semana. Hasta el lunes.

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3: Bandita querida, disculpen la calidad de mi voz en este momento, pero la celebración mundialista acabó conmigo. Qué bueno, este evento solamente se da una vez cada 4 años, porque de lo contrario, mi cuerpo no soporta este nivel de estrés, mi cuerpo no soporta este nivel de emociones. No hay manera de que uno viva con este nivel de adrenalina y de furor de forma anual. Qué bueno que es cada 4 años, pero si de furor y adrenalina se trata, damas y caballeros, mi queridísima Gaby Cam.
1: Yo también, ya lo que queda de Gaby Cam, ¿no? O sea, el mundial, el verano cinematográfico, todo ha terminado con nosotros, pero ¿saben qué no se acaba, mi querido Javier Ibarreche? Nuestras ganas de hablar de cine y de los próximos estrenos, porque el verano aquí sigue, ¿eh? O sea...
3: El verano aquí sigue, ya hubo trailers emocionantes que salieron también recién, sí, que ahí discutiremos un poquito. Ajá. Aunque sin voz, yo no puedo dejar de hablar de películas.
1: Me encanta, además tienes una voz muy Paulina Rubio, la compro. Ya se puedes decir bien. Vicente Fernández... Pedro Infante. No venimos aquí a hablar de aquellos artistas que de pronto sacan lo español. Venimos aquí a hablar de series y de, obviamente, de lo que más nos gusta, que es el cine. Así que no se diga más, comenzamos.
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3: Aislinn Derbez y Mauricio Ockman no regresan como marido y mujer, sino como las estrellas de Hasta el Fin del Mundo, y están aquí con nosotros.
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3: Nos meteremos en la mente de los creadores que con una cámara, una computadora y un sueño hoy dominan la taquilla.
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0: México. Manuel llega de trabajar todo el día en el despacho de abogados. Abre la puerta de su casa. Nota una luz parpadeando en el contestador. Presiona el botón y escucha un mensaje de su prometida Cynthia. Se dirige a la sala cuando le sorprende un segundo mensaje.
1: Manuel, habla Alejandra, hermana de Esmeralda Figueroa.
2: 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Hasta el fin del mundo.
3: Yislin Derbez y Mauricio Ockman, expareja en la vida real, se reencontraron para hacer una película, Hasta el fin del mundo, y es una historia basada en hechos reales.
4: Hasta el fin del mundo cuenta la historia de Manuel y Esmeralda, dos jóvenes mexicanos que se conocen en España y sufren juntos un accidente de tren. Por temas políticos, se separan durante 15 años, pero la vida los vuelve a reunir en momentos completamente distintos.
3: No es una comedia, si eso es lo que estabas pensando. De hecho, es una película bastante dramática, y yo platiqué con Yislin Derbez y Mauricio Ockman sobre cómo funciona este instinto del actor que les hizo saber que, a pesar de ya no ser pareja, tenían que ser ellos dos los protagonistas de esta película.
5: La verdad es que desde que leí el guión hace 9 años, ¿no?
3: Sí.
5: Primero lo leyó Ice y me dijo toda emocionada, vulnerable, llorando, me dijo, tienes que leer este guión. Nos lo mandaron para que lo hagamos. Lo leí y fue así como la última vez dije, sí, la tenemos que hacer. Una conexión muy fuerte que sobrevivió
6: los años
5: y
6: las etapas.
5: Y porque yo llegué a un momento en el que dije, bueno, pues quizá ya no es para mí esa persona, ¿no? Pero por dentro nunca lo solté. Y se alinearon los astros y un día Ais me habló y me dijo, ¿qué crees? Ya la vamos a hacer. Y si te interesa, ahí está, vacante. Manuel, le dije, órale, va, claro, o sea, ni lo dudé.
6: Sí, ¿no?
5: Y era esa certeza, ¿no?
6: Sí.
5: Y aparte juntos, era como, sí.
6: Los personajes te escogen mucho, o sea, tiene también mucho que ver, además de la intuición que dices, tiene que ver con algo mágico de la vida que te los pone enfrente y te obliga a hacerlos, ¿no? Como que es como que el personaje te escoge a ti a veces, más allá de que tú lo escojas.
4: En Hasta el fin del mundo, Yislin es Esmeralda, una mujer que no tiene miedo, y Mauricio es Manuel, un aspirante guionista que tiene muchos pedos en la vida. Les preguntamos cuál es el lado bueno de la locura y en qué les gustaría a ellos ser más locos.
5: Yo creo que la locura en cuanto a... Porque Manuel, en todo este caparazón, protección, su ve... Esta libertad, esta pasión por vivir y por sentir y por que para él es como, o sea, toda la estructura, los conceptos, ¿no? Es como que se le empieza a romper la cabeza y por eso es como esta parte como de estás loca desde un lado positivo y sabe que lo va a romper.
6: Me he ido volviendo un poco más loca con el paso de los años, porque me he atrevido a más cosas, he tenido más valentía. Antes me siento que me protegía demasiado, o sea, como que creo que el viaje de todos los seres humanos es que llegamos con una esencia muy, muy bella, y que esto le pasa a los personajes de la película también, que puedes ver la esencia tan bella que tienen de inocencia, de ganas de comerse al mundo, que es la que tienen todos los niños también, y cómo la vida a través de los madrazos y del dolor y de la distracción nos va enterrando esa esencia.
3: Yo solo quiero acotar que cuando entré a mi entrevista con Mauricio Ockman y Yislin Derbez, lo primero que les pregunté fue por qué son tan pinches hermosos. Pero además es que, bueno, sabemos toda la controversia que hay alrededor de esta película, porque mucha gente se ha preguntado si realmente es posible trabajar con tu ex, ¿no? Y sobre todo en una profesión como es la actuación, donde, pues, quieras o no, sí tienes que buscar entre tus emociones la que funcione para el personaje, ¿no? Y aquí los vemos siendo pareja. Fíjate que a mí la película me sorprendió porque no había visto ningún avance, no tenía idea de qué se trataba. Y resultó ser una película bastante dramática, más al estilo de quizá Bajo la misma estrella. Es este tipo de película. Pienso que sí tiene algunas deficiencias en cuanto a guión, porque de pronto hay ciertas cosas que no se explican por la temporalidad en la que se cuentan. Pero evidentemente lo que sostiene esta película Hasta el fin del mundo es la química entre Yislin Derbez y Mauricio Ockman, que pues al final interpretan a una de estas parejas que pareciera que no están destinadas a ser, ¿no? O sea, que la vida se encarga de, no, tú piensas que sí, pero no.

0: que de pronto en una época o en una etapa de su vida donde pues de alguna forma ya soltaron, se vuelven a encontrar. Pero todo esto en medio de un poquito de drama político en España, de malas experiencias, de una separación en la que obviamente todo cambia. Y yo sí tengo que decirles que no, o sea, no sabía qué esperar de Hasta el Fin del Mundo. Y honestamente no me pareció una mala película, me pareció además una película bien actuada. Ellos dos son pues muy carismáticos, la verdad, ambos lo son y pues juntos obviamente la arman bien. Es una película dramática que rompe un poco los esquemas de lo que esperaríamos ver de Mauricio Ockman y de Aislinn Derbez, y creo que eso es de aplaudirse.
1: Sí, hay algo muy valioso en el detrás de cámaras, ¿no? Esta cosa de que como expareja trabajen juntos, no debería ser raro, ¿no? Que dos personas que estuvieron juntas en algún momento puedan convivirse, puedan colaborar de forma profesional. Además, son actores profesionales, o sea, un poco el trabajo te va a hacer reencontrarte con gente que no necesariamente está en el mismo camino de vida. Pero con todos estos, como con tanto chisme que hay en torno a una comedia romántica, por ejemplo, de que si los del elenco sí son pareja o están saliendo en secreto, se arman chismes como para vender la película, creo que aquí es como la cara contraria de un chisme positivo, ¿no?
0: Sí,
1: es como
0: de acuerdo.
1: Bueno, son expareja, o sea, efectivamente tuvieron algo, pero ahora que no lo tienen, trabajan juntos desde un lugar de conocerse distinto. Y eso creo que hay algo más allá de la calidad de la película, valioso a nivel como lección moral.
0: Y con cómo también lo han manejado ellos, ¿no? Como esta apertura de, pues, hacemos tour de medios juntos, hacemos entrevistas juntos, o sea, alguien nos va a preguntar al respecto, pues ni hablar, ¿no? Ya les contaremos las cosas. Para mí eso también es muy valioso. Creo yo que ambos son, además de grandes actores, buenas personas, y eso a mí me gusta verlo también, ¿sabes? O sea, como cuando eso se retrata y le dan ese vistazo a la gente de quiénes son ellos como personas más allá de la actuación. También es lindo de ver, ¿no? Y descubrir que, pues, al final la fama no cambia a la gente, no a toda la gente. Entonces,
1: sí,
0: me gusta eso de Hasta el Fin del Mundo, que ya puedes disfrutar en Cinemex.

0: Escuchaste Baby con Justin Bieber, que si eres fan recordarás que en The Big Bang Theory, Penny y Amy la cantan en una noche loca de karaoke.
1: Oh, wow. Y ojalá Justin Bieber la hubiera cantado en el medio tiempo de la Copa Mundial, pero no sucede.
0: Y mira, no todo se puede.
1: En vez de eso, fue el tipo que saca la guitarra en medio de la fiesta.
0: Pero qué bonito letrero de Believe con la B de Justin Bieber.
1: Ay, sí, es súper hermoso.
0: Detallazo, detallazo.
1: Detallazo.
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0: Después de convertirse en una de las comedias más exitosas de la historia de la televisión, The Big Bang Theory vuelve a expandir su universo con Stuart no logra salvar el universo. Un spin-off que ahora pone en el centro de la historia al entrañable dueño de la tienda de cómics.
1: A diferencia de la serie original, esta producción dejará a un lado el formato clásico de comedia para apostar a una aventura con ciencia ficción, viajes entre universos paralelos y el humor geek que convirtió a esta franquicia en un fenómeno mundial.
0: Me parece un gran acierto convertir la serie cómica de los nerds, o sea, como poniéndolo un poco entre comillas, el fenómeno que fue The Big Bang Theory, justamente de volver popular y volver mainstream la figura del nerd y la figura del geek. Como meter un poco en la conversación esto de la diferencia entre un geek y un nerd, como estos personajes cabían perfectamente en los dos rubros. Y que fue una comedia que exploró como en un momento muy particular de la cultura, trae al centro estos personajes y les da una sitcom donde nos burlamos de sus características, pero también entran en comportamientos conflictivos, qué sé yo. El chiste es poner a estos personajes al centro ahora de una historia de ciencia ficción. Me parece el siguiente paso lógico, porque hacer otra comedia, otra sitcom del mismo formato, pero con otros personajes, se sentirá muy desalmado. Sería un poquito como cuando hubo un spin-off de Friends llamado Joey, que es como, si no tienes a los seis, si no tienes la dinámica original, no me interesa ver esto, no va a ser bueno. Ha pasado con un montón de series que tratan de continuar mismo formato, pero con menos personajes. Es raro el caso de que algo funcione. Que se vayan por otro género de historia me parece la forma correcta de seguir avanzando este ya universo de ficción.
1: Y además lo que hicieron fue traer a personajes relativamente secundarios de la serie, ¿sabes? Personajes de los que sabemos poco a pesar de que son relevantes, como es obviamente el caso de Stuart, interpretado por Kevin Sussman, que es el dueño de la tienda de cómics y que también tiene ahí pues su lado nerd. Igual tiene problemas para tener un romance con Denise, que también regresa a esta saga, que es Lauren Lapkus. Está ahí también el profesor, ¿no? Barry Kripke. O sea,
0: sí.
1: Como que buscaron personajes que en su momento, porque además yo me acuerdo, por ejemplo, todas estas competencias entre Sheldon y Barry Kripke para ver quién era más inteligente me encantaban. Entonces, era un personaje que, a pesar de que en The Big Bang Theory per se no había villanos, él era un poco el villano de esa serie, ¿no? Y ahora lo vemos convertirse en el villano de los multiversos en los que entre Stuart. Y aplausos de pie a que le hayan puesto de antemano lo que va a suceder. Stuart no logra salvar el universo.
0: Claro, sí. O sea, ahí no deja de ser el espíritu de la comedia, ¿no? De la serie. Esta historia tiene un punto de partida interesante y es como lo que la despega de The Big Bang Theory. Todo empieza cuando Stuart comete un error que desencadena un caos a través del multiverso. Y a partir de ese momento tendrá que intentar reparar un desastre que está completamente fuera de su control, acompañado de varios personajes que uno reconocerá directamente de The Big Bang Theory.
1: Y no es una casualidad, como ya lo mencionábamos, que este universo siga creciendo, porque durante 12 temporadas The Big Bang Theory fue una de las series más vistas del mundo. Ganó múltiples premios, rompió récords de audiencia, se mantuvo vigente después de mucho tiempo. La seguimos viendo en televisión. Y el final de esta serie fue muy visto. O sea, yo recuerdo que aquí en México hasta hubo un evento gigantesco en el Monumento a la Revolución, sí, donde la gente se reunió para ver el final de The Big Bang Theory, porque al final estos personajes nos representaban a todos. Y yo creo que va a ser un poco el mismo juego, pero estos personajes representándonos en si nosotros los geeks y nosotros los nerds pudiéramos entrar en una historia de ciencia ficción.
0: Va a ser interesante como esta continuación. The Big Bang Theory a mí personalmente, me acuerdo que las primeras temporadas me volaron la cabeza, o sea, como que yo estaba fascinado con el humor y fascinado con ese tipo de comedia cuando salió esa serie. conforme avanzó, le pasó lo que siento que le pasa a muchas series, que es que no entienden bien cómo evolucionar a sus personajes sin convertirlos en otra cosa, o los mantienen iguales, pero como que ya no tiene sentido que no aprendan la lección. Las sitcoms en general pasan como por ese problema, salvo contadísimas excepciones, pero es una serie absolutamente querida, de estas que provocan esta nostalgia con una cosa como Modern Family o como The Office o como
1: Friends,
0: estas series
1: incluso.
0: Friends incluso, que por mucho que tengan sus, sus tropiezos a nivel calidad, hay una cosa donde ya se instalaron en el corazón cultural del mundo y uno las quiere visitar y visitar y visitar y visitar incansablemente. Siempre nos imaginamos que los mejores directores salen de grandes escuelas, aprendiendo a filmar a través de grandes libros y de viejos maestros. Sin embargo, la historia del cine nos ha demostrado que también hay grandes autodidactas como Quentin Tarantino, Christopher Nolan o Robert Rodriguez.

0: Hoy, con la tecnología, puede ser mucho más fácil encontrar nuevas formas de contar historias, y hoy los cineastas más exitosos están saliendo del Internet. Eso hubiera sido impensable hace 30 años.
1: Totalmente. Por eso, hoy en De Estreno te vamos a contar la historia de los jóvenes creadores que con una cámara, una computadora y un sueño están rompiendo las taquillas de todo el mundo.
2: Kane Parsons.
1: Kane Parsons es uno de los directores que más conversación ha causado en los últimos meses. Javier y yo tuvimos la oportunidad de conocerlo y nos voló a la cabeza lo brillante que es.
0: Genio.
1: Y que parece que ha vivido como 25 años más que nosotros, sin duda alguna. La historia de Kane empezó en 2022 cuando a sus 16 años subió a YouTube un corto que cambió su vida, The Backrooms.
0: Con más de 90 millones de vistas, el prestigiado estudio A24 decidió llevar esta historia al cine y apostaron por él. Con solo 19 años, Kane Parsons dirigió la película. El resultado, la cinta más taquillera en la historia de A24, recaudando más de 300 millones de dólares, habiendo costado 10.
1: Es ridículo, o sea, es ridículo, pero al mismo tiempo creo yo que ya la audiencia y el público está harto de las secuelas, de los remakes, de las adaptaciones de live action. Y por eso es que películas que son novedosas o que cuentan algo distinto están acaparando la taquilla. Obviamente también con el público cautivo de YouTube, porque ¿cuántos chavos no fueron a ver Backrooms porque habían visto los cortometrajes de Kane Parsons en redes sociales?
0: Es una fórmula perfecta porque tienes un talento joven que no ha sido viciado por las mañas de la industria, que puede pensar fuera de la caja precisamente porque no ha navegado el sistema de Hollywood, sino que está acostumbrado a crear desde su propia visión. Pero al mismo tiempo tienes ya un público que sabes que va a comprar boletos para estas películas porque pues tienen una audiencia gigantesca en YouTube. Entonces, como que es lo mejor de ambos mundos, la libertad creativa y al mismo tiempo la certeza financiera de que la película le va a ir bien.
1: ¿Te estás tardando en hacer tu película, hermano?
0: Mira, ya empezamos a actuar. Vamos a ver en qué momento me escribo mi historia.
1: Me ofrezco como RP.
0: A huevo. Tú me entrevistas aquí para...
1: Obvio.
0: El Joker ya lo tenemos.
1: Ya lo tenemos. De aquí va a ser.
2: Curry Barker.
0: Para mí, Curry Barker es, sin duda alguna, el director de terror más chingón de este año. Digo, hay un poco a la par con Kane Parsons, pero tremendo peliculón que se aventó con Obsession, que por fin la pude ver después de meses de que salió, porque no estaba en México cuando salió en México y luego no estaba en España cuando salió en España y estuve en el país contento. Entonces, no tuve chance de verlo y el mundial me absorbió por completo y eso fue mi obsesión. Pero por fin pude ver Obsession y qué pedazo de película. Terror psicológico, pero con terror tradicional, un desborde actoral absolutamente incomparable y que demostró este director además que el público aún recibe bien las ideas originales hechas con bajo presupuesto. Porque Curry Barker también comenzó en YouTube con su canal That's a Bad Idea, subiendo cortos artesanales donde él cuidaba la fotografía, el sonido, los efectos prácticos, se alejaba del susto fácil o del jumpscare. Por ahí de hecho tenía algunos videos que de repente rayaban en la comedia, o sea, como que jugaba un poco en esa línea peculiar entre horror y comedia. Y Obsession ya se coronó como una de las películas de terror más exitosas en lo que va desde 2026. Está rascando el $500 millones, o sea, estamos hablando de que está casi con 500 millones de dólares en taquilla mundial, habiendo costado menos de $1 million.
1: Es una locura, y además también el fenómeno Obsession es un círculo, ¿no? O sea, al final es como un proyecto redondo porque él salió de redes sociales, hace esta película, le va increíble esta película, la película regresa a las redes sociales. Hoy hay un trend de no, que es increíble. Además, esa particularmente ese momento de la película es espectacular. Y al final volvemos a lo mismo, ¿no? Creo que estamos viviendo una nueva era del cine de terror, en donde ya no nos espantan fácil, ¿no? Ya no estamos buscando jump scares, ya no estamos buscando como el monstruo que se ve horrible y que lo maquillan muchísimo, ¿no? O sea, hoy en día,
0: claro,
1: las cosas más cotidianas que pareciera que sí pudieran suceder son las que más nos atraen, ¿no? Ocurrió con Weapons, está ocurriendo con esta película, ocurrió con Together. Ya el hecho de encontrarte con alguien obsesionado te da mucho más miedo que encontrarte con la bruja de Blair, ¿sabes?
0: Claro, que es como, y siento que estas dos películas tienen mucho ese paralelo porque donde Backrooms hace una cosa que, reemplazando esta idea de, no sé, la casa victoriana que está embrujada y te mudaste a ella y entonces hay fantasmas, pues eso hoy en día ya no nos importa porque implicaría que tuve la posibilidad de comprar una casa y eso ya es maravilloso. O sea, en la realidad actual es como de, güey, con fantasmas o con brujas o con lo que sea, la tomo.
1: Sí, me la quedo, mano.
0: Me la quedo, me vale madre. En cambio, Ken Parsons hace un espacio que es indiferente a ti. No son fantasmas, es un espacio que se construye y que crece y que es perturbador y que no le podrías importar menos. Y Corey Barker hace una cosa parecida, pero en lugar de llevarlo al tema de una posesión demoníaca o al asunto de algo, digamos, más rayando en lo paranormal o en esta cosa como espiritual, lo lleva a la... a una cosa como más de terror psicológico, de una persona que a través de una especie de hechizo se vuelve, se queda obsesionada con el protagonista, y el protagonista es en realidad el villano de su propia historia.
1: Claro.
0: Porque pues es quien tiene como cautiva a esta otra persona con un hechizo que no tiene, o sea, sabe cómo lo puede romper, pero pues no está dispuesto a pagar ese precio. Pero como que, y jugando también con la idea de que lo terrorífico es el cringe, porque qué incómoda esa escena del no, no, no, no, no, no, no. Ahí no da miedo que esté ocurriendo algo fantasmagórico, da miedo la escenita que se está armando en el
1: restaurante. En el restaurante, sí.
0: No mames.
2: Danny y Michael Filippo.
1: En esta lista no podrían faltar los hermanos Danny y Michael Filippo, a quienes por mucho tiempo conocimos en internet como los irreverentes chicos de Raka Raka. Y su tono lleno de gore y sumamente exagerado los hizo virales, especialmente con videos donde se disfrazaban de Ronald McDonald y creaban un caos digno de Quentin Tarantino.
0: Y yo recuerdo que llamaron la atención del mundo en 2022 cuando estrenaron su ópera prima, Talk to Me, y eventualmente repitieron la dosis con la absolutamente terrorífica Bring Her Back. Que si no la han visto, de verdad, vayan a verla en HBO Max, que es una barbaridad. Hay una escena donde un personaje decide comerse un cuchillo. O sea, yo no, he tenido pesadillas con esa imagen, pero la película se gana las poderosas emociones que proyecta. Y estos hermanos creo que justo llegaron a aceptar como este parteaguas donde ahorita ya Ken Parsons y Corey Barker han podido correr, es porque los hermanos Filippo llegaron, no digo caminando, pero trotando, ¿no? O sea, salieron de haber creado contenido en YouTube, consiguen de pronto presupuesto para hacer una película, hacen una producción independiente con un concepto novedoso, pero que tiene todo que ver con la esencia del cine de terror, y la película dio un resultado extraordinario en el mundo entero. Talk to Me fue un éxito en taquilla, Bring Her Back también lo fue, no tanto como la primera, pero sí fueron muy, muy celebradas, y las dos son gran calidad de terror.
2: Es momento de publicidad. Al regresar tendremos...
0: ¿Sabes por qué la serie argentina Luna es un fenómeno? Carol Sevilla está aquí para contártelo en...
1: De estreno.
2: Volvemos en unos minutos con... 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
2: Astrid Ortega atenderá el llamado del partido a respetar las reglas del proceso interno con miras al 2027. Confirma el Instituto Electoral que existen 36 procedimientos sancionadores en trámite, entre ellos la denuncia presentada por Morena en contra del director de la Agencia de Movilidad. Confirma el Instituto Electoral que existen 36 procedimientos sancionadores en trámite, entre ellos la denuncia presentada por Morena en contra del director de la Agencia de Movilidad.
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1: Seguimos aquí en con Gaby Cam y Javier Ibarreche. De estreno, en los próximos minutos, les vamos a contar.
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7: 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Todo esto aquí en...

0: Escuchaste Dance No More con Harry Styles, que por cierto, tremendo hitazo histórico. Este güey acaba de romper el récord Guinness con una residencia de 12 conciertos seguidos en el mismísimo estadio de Wembley. Que les digo, superó el récord de 10 días que tenía Coldplay.
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1: Es momento de ponerse de nuevo los patines y buscar nuestras alas en los pies, ya que luego de 10 años regresa una de las series más recordadas de Disney en Latinoamérica. Soy Luna, volver a rodar, la emoción es total por el regreso de Carol Sevilla como Luna Valente, quien se alejó de las pistas pensando que ser patinadora ya era cosa del pasado.
0: Pero la vida da muchas vueltas y veremos cómo logrará dejar los miedos para regresar a Buenos Aires para reencontrarse con los amores y sentimientos que también creía haber dejado atrás.
6: Yo no sé si puedo darles lo que esperan de mí.
7: Tú nunca te das por vencida.
1: Hablamos con Carol Sevilla sobre su regreso a Luna y a su música, ya que las canciones fueron un eje clave para darle vida a las historias de la serie, sobre cómo la música ha sido un eje en su propia vida y cuál fue la razón que la trajo de nuevo a interpretar a Luna para darle un merecido cierre. Carol nos contó.
8: Fue muy sanador. En mi caso, tuve la oportunidad de poder componer dos canciones, que fue Mariposa y Más Linda. Mucha gente me ha dicho, y es un mensaje maravilloso, que me dicen que La Vida es un Sueño, que es de uno de los primeros discos, es como la parte infantil de cuando crees que la vida es un sueño, y que Mariposa para ellos lo ven como una segunda parte de cuando ya uno madura. De realmente la frase más importante es como, nadie me avisó que crecer está cañón, ¿no? Que a mí me está pasando y me pasó, que nadie me dijo que era tan difícil. Entonces, realmente, volver ha sido de las mejores decisiones de verdad que he tomado. Estoy demasiado feliz, demasiado contenta.
1: ¿Será que esta vez sí se resuelve el triángulo amoroso de Luna? Porque vivía muy confundida la pobre, ¿eh? ¿Y quién no? Porque eran buenos prospectos los que la pretendían.
0: Uno de ellos era nada más y nada menos que Michael Ronda, a quien se le preguntó sobre lo que reaprendió de sí mismo al ponerse los patines para volver a dar vida a su personaje 10 años después.
9: Te juro que no fue tan complejo como parecería, porque nos fuimos haciendo uno de alguna forma, ¿no? Por supuesto, hay diferencias, normal, pero creo que compartimos más cosas de las que no compartimos, ¿no? No fue algo muy complejo, fue en especial como muy emocionante, ¿no? A diferencia de otros personajes que he hecho últimamente, esto fue como, no sé, como volver a casa, ¿no? Como abrir la puerta de la casa del abuelo, ¿no? Y entrar y la mesa no se movió y sigue el mismo cuadro.
1: Platicamos por qué cree que esta serie ha sido y sigue siendo un fenómeno en Latinoamérica.
9: Nadie lo sabe, de verdad. Porque si se supiera, hubieran 10.000 Soy Lunas, ¿no?
10: No hay respuesta.
9: Ajá, o sea, algo tiene Soy Luna que es muy inexplicable.
8: Eso solamente lo hace el fan.
9: Sí.
8: La verdad, que nos sigue y que sigue manteniendo Soy Luna vivo.
0: Hace unos meses, ya de esto hablaré más a detalle cuando ya se estrene finalmente, pero grabé una serie en la que también actúa Michael Ronda. Y platiqué bastante con él, tuve chance de convivirlo durante las semanas que él estuvo rodando, y me platicó justamente acerca como de su historia y de su trayectoria, que tuvo como un ascenso meteórico precisamente gracias a esta serie. Como es además una serie que viene acompañada del elemento musical, me contó Michael que tuvieron giras de conciertos. O sea, no solamente estaba la grabación de la serie y de la historia, digamos, propia de los personajes, sino que también hubieron conciertos, o sea,

0: Vieron de que 10 auditorios nacionales llenos consecutivos iban de gira por el mundo. Entonces era un fenómeno internacional, particularmente en Latinoamérica, donde la gente ubicaba las canciones, llenaba los conciertos. Y creo que hay una cosa de cuando un personaje, más allá de su historia, te vincula como ese nivel emocional, que siento que solamente una serie juvenil, digamos, como por ponerle una estampa, puede lograrlo. O sea, no se va a llenar un auditorio nacional para ver a los personajes de una sitcom muy querida platicando necesariamente. Pero sí se va a hacer con una serie que viene acompañada de música, se va a hacer con una cosa como, o sea, con los conciertos y como con esta estética del tema de los patines. Es un fenómeno que hace 10 años por lo menos le dio la vuelta al mundo, y pues creo que tratan de recuperar un poco lo que fue ese ruido en este remake, en esta como continuación que le están dando.
1: Lo curioso aquí es que es un fenómeno comprobado, ¿no? O sea, en nuestra época, bueno, más en la mía que en la tuya, porque siempre olvido la diferencia de edad que hay entre nosotros, fue Rebelde, ¿no? RBD, en su momento.
0: Claro.
1: Esta especie de telenovela, y antes estuvo Clase 406. Hoy son series, y creo que si alguien sabe hacer esas series musicales como nadie, es Disney. O sea, aquí en México, en Estados Unidos, podríamos estar hablando de Camp Rock, por ejemplo, podemos hablar de Drake y Josh. O sea, es una especie de fórmula comprobada que a la hora de hacerla local o latinoamericana, pues evidentemente atrajo a un público que de alguna manera ya estaba ahí, pero que necesitaba algo que los representara con la identidad, ¿no? Y honestamente, yo de Carol Sevilla solo puedo decir que es una mujer muy, muy talentosa. Canta increíble. Yo tampoco soy el público de Soy Luna, evidentemente. Claramente, I'm beyond that. O sea, es como el público, pero para mis sobrinos o un hijo si tuviera, ¿no? Pero bueno, por algo tiene el éxito que tiene, y me gusta que haya regresado de alguna forma para seguir acompañando a ese público que hoy quizá ya creció.
0: Pues bueno, Soy Luna, Volver a Rodar, ya está de estreno con sus 12 episodios en Disney+.

0: La vida de Juliet Lewis siempre estuvo marcada por el arte. De su serie Yellow Jackets escuchaste Wonderwall con Oasis.
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2: Las grandes historias son esas en las que sus protagonistas, sin importar los sacrificios, luchan incansablemente para cumplir sus sueños. Y es momento, hoy aquí en Destreno, de contarte la historia detrás de una actriz y rockera que desde muy joven se ganó el respeto no solo del público, sino de los directores más relevantes de la época. Juliet Lewis.
0: Ella es hija de Jeffrey Lewis, un actor que compartió películas con Clint Eastwood, y de Glennis Bethie, una diseñadora gráfica. La pasión de Juliet desde la infancia fue actuar.
2: De hecho, le apasionaba tanto que cuando cumplió 14 años, uno tratando de no crecer y de no ser adulto para dejar de trabajar, pero ella a sus 14 se emancipó de sus padres para poder trabajar más horas como actriz. Y años después, pues llegó el papel que le cambió la vida, el de Daniel en la cinta Cabo de Miedo. Obviamente su actuación junto a Robert De Niro todos la recordamos y le valió una nominación al Oscar.
3: Danielle, I told you, you can't escape your demons just by leaving home.
4: I didn't. My parents brought me here.
3: Of course.
0: Y es un rol extraordinario el que se avienta en esa película. Y el estilo excéntrico de Juliet Lewis captó la atención de muchos directores reconocidos de los 90, protagonizando cintas como Maridos y Esposas de Woody Allen, A Quien Ama Gilbert Grape junto a Johnny Depp y Leonardo DiCaprio, y alcanzó otro momento clave con Natural Born Killers de Oliver Stone. Tras haber dado vida a una asesina serial, una suerte como de Bonnie y Clyde, la parte de Bonnie, su repertorio cinematográfico sumó títulos como Del Crepúsculo al Amanecer y una variedad de géneros entre el drama y la comedia.
4: Richie, would you do me a favor and eat my pussy for me, please?
2: Sure. Juliet Lewis, quien regresa a Cabo de Miedo en la adaptación como serie de Apple TV, me contó una gran historia muy personal. ¿Cuál ha sido la mayor lección que le dejó trabajar con estos directores y cómo transformaron su forma de acercarse a un personaje?
5: Collaboration.
6: La colaboración.
5: So I got spoiled early on because I worked with some of the most important male voices in cinema.
6: Tuve la suerte de que muy joven trabajé con algunas de las voces masculinas más importantes del cine.
5: Oliver Stone, Scorsese.
6: Como Oliver Stone y Martin Scorsese.
5: And I was treated like an equal. I was treated as a collaborator.
6: Y ellos siempre me trataron como una igual, como una colaboradora.
5: I mean, I remember working with Oliver Stone.
6: Recuerdo que trabajando con Oliver Stone,
5: he wanted all my ideas for Mallory Knox.
6: Quería escuchar todas mis ideas para Mallory Knox.
5: He said yes to all of them and he wanted to film them. So
6: aceptó todas y quiso filmarlas.
5: So that makes you spoiled.
6: Eso de alguna manera te malacostumbra.
5: First of all, it keeps you being inventive.
6: Pero también hace que nunca dejes de ser creativa.
5: So every job I do, I really try to create the most I can and commit 110.
6: En cada proyecto intento aportar lo máximo posible y comprometerme al 110%.
5: And sometimes I've worked on jobs some years ago where they don't want that.
6: Hace algunos años trabajé en proyectos donde no querían eso.
5: And then I'm like, oh no, you hired the wrong person.
6: Y entonces pensaba, contrataron a la persona equivocada.
5: Meaning they don't want to collaborate or they want a robot or something.
6: Porque me gusta colaborar, no quiero limitarme a obedecer como un robot.
5: I know. Fuck. Okay, let's stop.
0: Por si fuera poco, Juliet Lewis no se quedó con las ganas de cumplir su otro sueño, el de convertirse en rockstar. Y en el 2000 fundó la banda de rock alternativo Juliet and the Licks, con la que publicó varios discos y realizó giras internacionales. Más adelante persiguió una carrera como solista, pero sin perder de vista dónde estaba su verdadero hogar, en el set de filmación.
2: Única, apasionada, un poco irreverente y hasta excéntrica, hay que decirlo, así es Juliet Lewis, una mujer que cuando supo a qué había venido a esta tierra, nunca lo soltó. Una gran historia en De Estreno.
0: Creo que es el tipo de actriz que solito su nombre es un buen parámetro para asomarse a la filmografía. Es decir, hay actores que tienen buenas películas y malas películas, entonces no necesariamente te vas a dar un maratón del 100% de lo que ha hecho Johnny Depp, por ejemplo, porque pues de pronto tiene cosas culeras. Nicolas Cage, que es un fenómeno distinto, que de repente hace las mejores películas de la historia y de repente hace las peores cosas que has visto en tu vida. Es como un espectro muy grande. Siento que Juliet Lewis es buen parámetro de ella sale, es buena película. Y tiene que ver un poco con la forma en la que ella elige los proyectos en los que participa y la forma en la que aborda sus personajes. Es un tipo muy particular el que tiene ella, tanto a nivel físico como a nivel emocional, como a nivel intelectual, como que despierta cosas raras. Es como a atractiva, pero al mismo tiempo como que algo anda raro, y creo que es un perfil que le hace ideal justamente para el tipo de papeles que ha interpretado, como fue justamente el de Natural Born Killers, como fue ese rol que hizo cuando era muy joven en Cabo del Miedo. Es una fantástica actriz y creo que vale la pena asomarse a cualquier cosa que haya hecho, particularmente de forma reciente, Yellow Jackets, que creo que es una serie fuera de serie y que ella es central en esta historia.
2: Sí, y también hay que decirlo, ¿no? Creo yo que ella rompe mucho los parámetros de actriz en general. O sea, creo que es una mujer a la que no le importa verse excéntrica o de pronto, por ejemplo, en Cabo de Miedo, en la versión de serie, sale con la cara tapada el 90% del tiempo, ¿no? Entonces, es ridículo que una mujer pueda dar una actuación así sin estar mostrando la cara, sin estar usando sus herramientas, ¿no? O sea, creo yo que eso nos habla del tipo de mujer que es, del tipo de actriz que es y de cómo pues siempre priorizó la actuación por encima de cualquier otra cosa, ¿no? De verse de cierta manera o de cumplir ciertos estándares de actriz de Hollywood.
0: Total.
2: Y justo creo que es su excentricidad la que la hace tan versátil, ¿no? Que la puedes ver haciendo comedia, pero también la puedes ver haciendo drama o terror, y le compras absolutamente cualquier papel. Así que para mí Juliette Lewis es una de esas grandes joyas que tenemos hoy en día en la actuación.
1: 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La próxima semana estará de estreno.
2: Y sí, amigos, llega la esperada por mí, quiero pensar que también por Javier y probablemente por todo el mundo, Spider-Man, Un Nuevo Día, así que no te puedes perder todas las entrevistas exclusivas que vamos a tener con el elenco, con Tom Holland, con Zendaya, con Destin Cretton, todo lo que hicimos en el Fan Event aquí en De Estreno. 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
0: Aquí nuestro top de recomendaciones. Número
2: 3. Soy Luna, Volver a Rodar ya está de estreno en Disney Plus.
1: Número 2.
0: Stuart No Logra Salvar el Universo llega a HBO Max.
1: Número 1.
2: Hasta el Fin del Mundo ya está de estreno en Cinemex.
0: Y sin más, Van, Dita querida, nos despedimos. Espero la semana que viene ya recupere yo mi voz. De verdad, qué bueno que este torneo ocurra solamente cada 4 años, porque esto es insostenible a largo plazo. No queda nada más que agradecerles por estar una vez más aquí con nosotros, por tenernos como sus recomendadores, entrevistólogos de confianza. Gracias de verdad por estar aquí en De Estreno. No se les olvide que si se perdieron algún episodio, pueden escucharlo en su versión podcast, en el podcast De Estreno en la plataforma de su preferencia, y nos encuentran en redes para que nos digan ahí qué les parece el programa, para que consulten información del programa, para volver a ver nuestras caras nada más por el placer de hacerlo, porque aquí nada más nos escucharon. Nos encuentran en redes como @destrenomx, a mí me encuentran como @ibarrechejavier
2: y a mí como @gabicam40. Recuerden que también tenemos un canal de YouTube en Los 40 México, donde ustedes pueden revivir este programa con voz y video, y por supuesto pueden revivir todas las entrevistas que tenemos para ustedes sobre los estrenos más relevantes del mundo del cine y de las series. Ahí vamos a estar, no se lo pueden perder, y por supuesto estaremos de vuelta la próxima semana con muchas más recomendaciones, más series, más datos curiosos y más música aquí en...
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2: Puente peatonal en el anillo vial Fray Junipero Serra es urgente y necesario, reconoce el secretario estatal de Obras Públicas. Municipio de Cadereyta buscará adjudicarse la propiedad del Cerro Grande para garantizar su decreto como área natural protegida. Comités vecinales mantienen contacto con los encargados de la obra del Tren México-Querétaro, confirmó la secretaria de Participación Ciudadana de la capital.
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0: son tus vínculos con células delictivas conocidas como los Aparicio y los Huasulco. Esto lo ha dado a conocer Omar García Harfuch, el secretario de Seguridad y Protección Ciudadana. En la mañanera, García Harfuch dijo que el alcalde fue señalado por su presunta responsabilidad en 3 asesinatos, entre ellos de los activistas Samir Flores y Sandra Camacho.
1: Está relacionado con las células delictivas, los Aparicio y los Huasulco. Aquí doy el antecedente sobre su pregunta de su suegra, Andrea Angelina, que fue detenida, apodada la patrona, quien fungía como tesorera de su gobierno. Fue identificada por la fiscalía como una de las líderes operativas de este grupo delictivo. Sí, lamentablemente son estos dos hechos que está relacionado el alcalde, donde fue denunciado, los homicidios de Samir Flores Soberanes y de Sandra Rosa Camacho Flores.
0: El secretario Harfuch se refirió al asesinato del periodista oaxaqueño Alejandro Leiva. Dijo que el caso fue atraído por las autoridades federales. Rosy Isela Rodríguez, secretaria de Gobernación, adelantó que tendrá una reunión con la familia del comunicador y periodista de Oaxaca, también periodistas de Oaxaca, para escuchar sus inquietudes.
1: Este homicidio ya fue atraído en su totalidad por la Fiscalía General de la República y es un caso que vamos a trabajar el Gabinete de Seguridad con la Fiscalía General de la República. Ya es una investigación federal.
2: Tendremos reunión con la familia del periodista fallecido, también con algunos periodistas que nos han pedido una reunión, por la exigencia de que el homicidio no quede impune, y así nos hemos comprometido a diversas reuniones.
0: Un retrato hablado, el rastreo minucioso por cámaras de videovigilancia y la intervención del fuero federal marcan el rumbo en la investigación por el homicidio del periodista Alejandro Leiva, justamente. Mire, la Fiscalía General de Oaxaca presentó la cara de uno de los probables autores del crimen. 4 personas acudieron a declarar ante el Ministerio Público en calidad de presentada. Sin embargo, no hay ninguna detenida. Las autoridades lograron identificar la motocicleta utilizada para cometer el atentado. Recuperaron el arma de fuego que presuntamente fue empleada para matar al periodista. Además, las investigaciones permitieron ubicar un segundo vehículo que habría servido para facilitar la huida de los asesinos. Y la percepción de inseguridad pública al segundo trimestre del año se ubicó en 59.8%, dato que no solo representó una mejoría significativa

0: en los delitos al referirse a la baja en la percepción de inseguridad registrada por INEGI.
1: Cuando nosotros llegamos, subió la percepción de inseguridad. En diciembre de 2025 llegamos a 63.8 en promedio. Y ahora, en junio de 2026, baja a 59.8, es decir, 4% menos. Y ya por lo menos son 4 meses, 6 meses de tendencia a la baja.
0: Y mira, 6 días de la detención de Ernesto Rufo, el exgobernador de Baja California, permanece casi incomunicado en el penal de máxima seguridad de El Altiplano, en el Estado de México, donde enfrenta un proceso por delincuencia organizada y huachicol fiscal. Su hija, Verónica Rufo, logró verlo por primera vez. Más detalles con Alberto García Sarubi.
2: Ernesto Rufo Appel cumple 6 días en el penal de alta seguridad del Altiplano después de que el pasado jueves un juez federal le decretara la prisión preventiva oficiosa para enfrentar el juicio por delincuencia organizada y huachicol fiscal. Al exgobernador de Baja California lo han mantenido casi incomunicado. Solo su abogado, Fernando Gómez Montt, lo ha podido ver durante todo este proceso. Además que la audiencia de vinculación, que duró casi 35 horas, se realizó de manera privada por órdenes de la juez federal del Centro de Justicia Federal de Almoloya de Juárez, Alejandra Ramírez de la Vega. Ernesto Rufo Appel tiene el expediente número 6515, por lo que viste el uniforme oficial del penal color café claro. Hasta el momento, la Fiscalía General de la República no ha informado sobre la situación de salud del exmandatario, que tiene 74 años de edad. Sin embargo, ayer por la tarde, su hija, Verónica Rufo, logró reunirse con él en el penal del Altiplano.
3: Para entrar al Altiplano es complicado, son varias horas. Pero finalmente logré llegar con él. Fue un encuentro extremadamente triste, emotivo. Lloramos claramente, la primera vez que vio llorar a mi papá. Su condición física es demacrado, pues bastante como abandonado.
2: Verónica Rufo describió al exgobernador de Baja California con una actitud desorientada, luchando por concentrarse en el momento en el que está viviendo. La hija de Ernesto Rufo reiteró que la detención del exgobernador de Baja California es una injusticia, y así lo entienden dentro del penal del Altiplano. Verónica Rufo informó que durante los próximos días difundirá un mensaje que le dio su padre, el cual está basado en un llamado a la unidad nacional. Con Ortega, a las 10, Alberto García Sarubí.
0: Y la presidenta Sheinbaum ha descartado que la investigación por huachicol fiscal contra Ernesto Rufo tenga algún trasfondo político. Destacó que ya se han cumplido 8 órdenes de aprehensión por personas relacionadas con la empresa Ingemar, en la que el exgobernador de Baja California es el principal accionista.
1: La empresa que importa es una empresa donde él es el principal accionista. ¿A qué se dedicaba esta empresa? A importar combustible y a distribuirlo para su venta. O sea, no es que tuviera otra función.
0: Exgobernadores panistas y el expresidente Vicente Fox han denunciado persecución política y han calificado a Ernesto Rufo como preso político. Además, exigieron un juicio justo tras su vinculación a proceso por presunto contrabando de hidrocarburos y delincuencia organizada.
4: Atención. Yo meto la mano al fuego por Ernesto Rufo y lo haré 1000 veces si es necesario.
5: Hasta hoy, las pruebas que ha aportado Ernesto Rufo no han sido valoradas a profundidad. Por eso, como bien lo dice el expresidente Fox, no confiamos en el Poder Judicial actual.
0: Más adelante, un juez retira a prisión domiciliaria a Jesús Murillo Karam. Y enseguida, México queda igual en aranceles de Estados Unidos. Es lo que aclara la presidenta Sheinbaum.
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0: Y al concluir la tercera ronda de negociaciones bilaterales de la revisión del T-MEC, el Consejo Coordinador Empresarial afirmó que México es el aliado más importante de Estados Unidos para fortalecer la competitividad de América del Norte. Los detalles los presenta Tamara Moreno.
1: En la tercera ronda de negociaciones bilaterales entre México y Estados Unidos rumbo a la revisión conjunta del T-MEC, el fortalecimiento de las cadenas regionales de suministro se perfila como uno de los principales consensos entre ambos gobiernos y el sector privado. Al concluir las reuniones de esta semana, funcionarios estadounidenses y mexicanos, así como representantes empresariales, destacaron que la prioridad es consolidar una región de Norteamérica más competitiva, con mayor producción local de insumos estratégicos y menor dependencia de las importaciones provenientes de Asia, particularmente de China. Si bien la narrativa pública ha estado concentrada en Palacio Nacional, la Secretaría de Economía y la USTR, el presidente nacional de la Coparmex, Juan José Sierra Álvarez, señaló que México se encuentra ante una gran oportunidad derivada de la reconfiguración de las cadenas globales de suministro y de la integración económica de América del Norte. Esto en el marco de la rueda de prensa para la presentación de sus juntas internacionales.
2: El comercio de la región se ha multiplicado casi 5 veces desde 1994. Y desde la entrada en vigor del T-MEC en 2020, se ha incrementado un 55%. La integración regional ya forma parte de la realidad cotidiana de miles de empresas mexicanas. El 61% de las organizaciones exporta principalmente a Norteamérica bajo las reglas del T-MEC, mientras que el 47% obtiene de Estados Unidos y Canadá los insumos que utiliza en los procesos productivos.
1: El Consejo Coordinador Empresarial publicó un comunicado a través de su cuenta de X en el que reafirma que la revisión del T-MEC es la mejor herramienta para consolidar América del Norte como el bloque económico más competitivo del mundo, mientras que su presidente José Medina Mora resaltó que México es el aliado más importante de Estados Unidos para fortalecer la competitividad de América del Norte y la relocalización de actividad manufacturera. Por su parte, Javier Dávila, director general de Planeación y Evaluación de la Secretaría de Economía, calificó la tercera ronda como equilibrada y prometedora. Mientras que en el ámbito empresarial, Marcelo Vázquez Tobar, delegado de la Asociación Nacional de Importadores y Exportadores de la República Mexicana, ANIERM, en Ciudad Juárez, afirmó que la revisión del T-MEC representa una oportunidad para reconstruir las cadenas productivas de Norteamérica, impulsar proveedores locales y reducir la dependencia de insumos asiáticos, lo que fortalecería la competitividad regional. Aunque organismos nacionales como Concamín y COMCE no han emitido posicionamientos públicos al concluir esta tercera ronda, el sector privado ha respaldado la estrategia del gobierno mexicano. Sin embargo, su participación ha sido principalmente en reuniones privadas con la Secretaría de Economía previas al encuentro, pero sin declaraciones recientes sobre el cierre de las negociaciones. Con Ortega a las 10, Tamara Moreno.
0: La imposición de nuevos aranceles por Estados Unidos a 60 países no impactó a México. Esto es lo que asegura la presidenta Sheinbaum. En la mañanera dijo que nuestro país quedó igual después de su reunión con Jamison Greer, representante comercial de Estados Unidos. Es mi compañera Angélica Guerrero quien tiene más al respecto.
3: México mantendrá las mismas condiciones comerciales con Estados Unidos y no enfrentará nuevos aranceles por el momento, recalcó la presidenta Claudia Sheinbaum. Confirmó que las nuevas disposiciones arancelarias aplicadas a 60 países no afectan a México porque se mantiene el 10% que ya se aplicaba con anterioridad a todos los productos fuera del T-MEC.
4: ¿Qué le pasa a México? Se queda igual que como estaba. Todos los productos que se exportan dentro del Tratado de Libre Comercio tienen cero arancel, con excepción de vehículos de acero. Y los productos que se exportan fuera del Tratado de Libre Comercio tienen un arancel del 10%, que es lo que ya teníamos antes.
3: Sobre su reunión con el representante comercial de Estados Unidos, Jamison Greer, en el marco de la revisión del T-MEC, la titular del Ejecutivo expuso que ese país insiste en aumentar las reglas de origen y que México está de acuerdo siempre y cuando se aplique a toda la región.
4: Lo que nosotros estamos buscando es que esas reglas de origen, aunque aumenten del 70 al 90%, sean regionales. O sea, no solamente se descuente lo fabricado en Estados Unidos, sino lo que se fabrica en México. Eso es lo que nosotros estamos planteando. Y ellos pues tienen algunos otros puntos de vista.
3: La presidenta reconoció que en la actualidad es complejo lograr acuerdos en materia comercial con Estados Unidos.
4: Pues es complejo. El presidente Trump tiene una visión de reindustrializar Estados Unidos. De que la manufactura que salió fuera de Estados Unidos, principalmente a China, a otros países de Asia, y también a México o a Canadá y a otros países, regrese a Estados Unidos. Nosotros consideramos que difícilmente va a regresar toda esa industria a Estados Unidos.
3: Sostuvo que México busca mantener trato preferencial y negociar para que disminuyan los aranceles vigentes. Con Ortega a las 10, Angélica Guerrero.
0: Y la Unión Europea ha rechazado la imposición del 10% de aranceles de Trump por presuntamente no combatir el trabajo forzoso. Los 27 que la conforman dijeron que las acusaciones carecen de fundamento.
5: We do not agree with the premise of this Section 301 investigation on forced labor, and we had communicated this also to our US counterparts. And also in this context, let me remind that the EU already has robust rules in place on forced labor.
0: Y la investigación del origen del brote de la llamada diarrea explosiva se ha ampliado a 9 entidades de Estados Unidos, donde hay 11,573 casos posibles a nivel nacional. Las autoridades de ese país vinculan el brote a la lechuga iceberg cultivada en Guanajuato, que después distribuyó la compañía Taylor Farms de California a establecimientos como Taco Bell. La Secretaría de Salud de México informó que los análisis en lechugas de la planta de Taylor Farms en el país arrojaron resultados negativos. Y Donald Trump, el presidente de Estados Unidos, bromeó con aplicar más aranceles a México. Indicó que las tarifas obedecen al incremento de casos de diarrea explosiva que inicialmente se ha atribuido, como le decía, al consumo de la lechuga iceberg. Además, el presidente de Estados Unidos amagó con imponer aranceles a Canadá ante el humo de los incendios forestales que ha afectado a su país.
6: I think what we're going to do is we're going to put a major tariff on Texas, on Mexico, because of the lettuce, and we're going to put a big tariff on Canada because of the smoke. All right, we'll get a combo. Which would you have, the lettuce or the smoke?
7: I think
6: I'll take the smoke.
0: Y la presidenta Sheinbaum dijo que la Secretaría de Salud ya realiza estudios para poder detectar si la lechuga exportada a Estados Unidos contiene el parásito que provoca la llamada diarrea explosiva.
4: Primero dijeron que era lechuga mexicana o que se exporta de ciertos lugares de México a Estados Unidos. Después dijeron que no, que la prueba que habían hecho era un falso positivo, así le llaman. Y ahora otra vez están retomando esto. Se está haciendo un estudio epidemiológico para poder revisar si en efecto hay algo que tenga que ver con algún producto mexicano o no.
0: Más adelante, México reanuda en agosto la exportación de ganado hacia Estados Unidos. Esto lo confirma la presidenta Sheinbaum. Y enseguida hablaremos de la temporada de verano que la Orquesta Sinfónica de Minería tiene este 2026.
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1: Buenas noches. El gobierno de México en los últimos 8 años se ha construido con base en mentiras. Era mentira que se podía cancelar el aeropuerto sin costo o que la IFA cubriría la deficiencia, que el Tren Maya llevaría desarrollo al sureste o que Dos Bocas garantizaría la soberanía de los combustibles. Era mentira que habría medicinas para todos o que el sistema de salud sería como el de Dinamarca. Era mentira que las finanzas públicas se conducían con responsabilidad. A esas mentiras le han tenido que seguir datos ficticios o alterados que ahora nos hacen muy difícil saber con certeza qué está ocurriendo en la economía, cuál es el tamaño real de la deuda del gobierno o de sus obligaciones. Esas mentiras se usan ahora para distraer de los graves delitos realizados desde el poder que han servido para financiar elecciones. Es un gobierno de mentiras que se construyen todos los días desde la mañanera. El problema de ese gobierno es que las mentiras no duran para siempre. Su fecha de caducidad se acerca.
0: Es un gusto saludar esta noche a Raúl Aquiles Delgado. Él es director asociado de la Orquesta de Minería, con quien voy a tener el gusto de platicar esta noche con motivo de la temporada que recién ha iniciado este mes. Raúl, ¿cómo estás? Buenas noches. Bienvenido.
2: Hola, muchísimas gracias. Muy bien, muchísimas gracias por la invitación y por el espacio.
0: Gracias a ti, Raúl. Es una delicia que nos cuentes sobre la temporada de verano de la Sinfónica de Minería, que es uno de los eventos culturales generalmente más esperados del año aquí en la Ciudad de México. Incluso yo creo que hay gente que viene de otros estados para poder escuchar a esta orquesta. A ver, ¿qué define la personalidad musical de esta edición 2026, Raúl?
2: Bueno, la Orquesta Sinfónica de Minería es sin duda una orquesta muy particular. Es una orquesta que

0: Yo creo que la camaradería y el buen rollo que tiene la orquesta define un poco lo que es pues la personalidad de la misma orquesta. Es una orquesta comprometida con pues con el público mexicano, pero también con los compositores mexicanos y latinoamericanos, además de, por supuesto, el repertorio universal, el repertorio europeo de siempre, de todas las orquestas, pero es una orquesta que hace repertorio mexicano, que hace repertorio latinoamericano y que está muy comprometida con la difusión de nuevos compositores y de nuevos solistas, así que pues eso en general define un poco lo que es la personalidad de esta orquesta.
1: Raúl, ¿y qué sello particular le va a imprimir alternar entre el Palacio de Bellas Artes y el Conjunto Cultural Olinyo-Olistli este año?
0: Pues sí, este año por primera vez no estamos en nuestra sede habitual, que es la sala Nezahualcóyotl, pero esto nos ha permitido llegar a nuevos públicos, nuevas audiencias, y la verdad es que la orquesta en la sala Silvestre Revueltas de la Olinyo-Olistli está sonando maravillosamente bien. Y por supuesto que siempre para cualquier artista, para cualquier orquesta, para cualquier manifestación musical, hacer conciertos, tener la posibilidad de hacer conciertos en Bellas Artes es realmente un honor y un placer, así que estamos disfrutando mucho estas dos sedes de este año.
1: Oye, Raúl, y cuéntanos, a ver, ¿qué programas vas a dirigir tú de los nueve? ¿Quién dirige los otros? Y también se anunció un estreno mundial y un estreno en México. ¿Qué nos puedes adelantar sobre estas obras y qué reto representan para la orquesta?
0: Pues a mí me toca dirigir esta semana, el 25 y 26 de julio, a 25 a las 8 de la noche y 26 a las 12 del mediodía. Dirijo el programa 4 de la temporada de verano, que es un programa que me tiene muy emocionado porque hacemos una obertura de una compositora polaca, Gracina Bachevich, que es realmente una joya. Es una obra muy, muy breve de 6 minutos, pero que tiene un virtuosismo de la orquesta maravilloso. Luego viene, como mencionabas, un estreno mundial, cosa que también nos emociona mucho porque realmente justamente esta orquesta ha hecho mucho eso durante toda su historia, comisionar, pero también estrenar obras originales y obras nuevas. Entonces hacemos el estreno mundial del concierto para violonchelo de Lützen Martinus, un compositor, un joven, muy joven compositor colombiano. Esto lo interpreta el maestro Jesús Castrovalvi, que es un chelista de origen peruano que hace vida en Estados Unidos y es realmente un grandísimo chelista. Y concluimos este repertorio con la Cuarta Sinfonía de Tchaikovsky, que es pues uno de mis compositores favoritos y de los que más disfruto dirigir. Y el mismo domingo, que es el concierto a las 12 del mediodía, a las 5 de la tarde tenemos nuestro concierto familiar para toda la familia, para todas las edades, junto a Mario Iván Martínez, que es un ya pues casi familia de la Orquesta Sinfónica de Minería, y junto a un niño actor que es David Salomón.
1: A ver, Raúl, de pronto para quienes no somos expertos en este tipo de música o no somos muy conocedores, nos puede impresionar o de pronto nos sentimos hasta ignorantes, ¿no? ¿Cómo acercarnos a este tipo de conciertos? Es que sin duda es sentir la música, por más que conozcamos o no. Yo creo que cerrar los ojos y dejarnos ir, pues genera muchas emociones y más este tipo de música. ¿Qué le dirías tú a la audiencia que nunca ha estado en un concierto de estos y que hoy además pueda alternar entre estas dos sedes? Ya tienen 20 días, pero la buena noticia es que terminan hasta el 30 de agosto.
0: Así es, así es. Mira, yo les diría que se atrevan a ir a esos conciertos. Mira, ya no es como antes que la gente iba de vestido y peluca a los conciertos. La verdad, pueden ir vestidos como quieran prácticamente. O sea, no es nada, para nada, algo que haya que ir de gala. Y la verdad les digo que la experiencia de vivir una orquesta en vivo, el sonido, cómo te envuelve el sonido de una orquesta en vivo, cómo suena en toda la sala, es algo que no se puede comparar absolutamente con ningún equipo de sonido, por más espectacular que sea. Es tal cual como pues ver una película en tu televisión, en tu televisor, que por más que tengas de 75 pulgadas, nunca va a ser el cine, nunca va a ser la sala y el sonido de la sala y la experiencia. Entonces, realmente es una experiencia maravillosa. Y para quienes todavía tengan ese tema, toda la familia, yo mismo llevo a mis niños que tienen 2 y 4 años, así que si los míos de 2 y 4 años pueden ir, acercarse a nuestros conciertos.
1: Increíble, pero sin duda también el público más conocedor, pues ya sabes que está esperando para tener los mejores lugares cada año, ir a escuchar y ver a la Orquesta de Minería. Buscan una combinación entre grandes clásicos y el virtuosismo, diríamos, de los solistas invitados. ¿Cómo se ha configurado la nómina de solistas de este verano y qué momento consideras imperdible para la audiencia?
0: Pues yo lo divido, pues, a ver, un poco en dos partes. Primero, para los conocedores y que les encanta la Orquesta Sinfónica de Minería, pues van a ver un poco a los habituales. Ya tocaron con nosotros estos días Vadim Glutzman, que es un gran violinista, y Lilia Silverstein, que son dos habituales de la temporada de verano de la Orquesta Sinfónica de Minería, pero todavía faltan también de los ya conocidos, de los habituales, Anne-Marie McDermott, que es una pianista extraordinaria, y Agustín Hadelich, que es uno de los, de verdad, uno de los más grandes violinistas del mundo. O sea, él va a la Filarmónica de Berlín, a la Filarmónica de Nueva York, y cada verano hace un espacio para venir con la Orquesta Sinfónica de Minería, así que eso es un grandísimo honor. Y por otro lado, tenemos solistas pues nuevos, que es primera vez que tocan con la orquesta. Como fue la semana pasada, tuvimos un concierto de flauta que fue justamente el estreno en México que mencionabas de la maestra Gabriela Ortiz. Y tenemos esta semana a Jesús Castrovaldi, que es un chelista de origen peruano, pero también americano, que es fantástico. Y también tendremos a Angel Stanislav Wang, que es un pianista que pues trae el maestro Carlos Miguel Prieto, que es una maravilla de pianista, un pianista muy joven que conoció a Carlos Miguel justamente en un concurso. Él era concursante, Angel era concursante, y el maestro Carlos Miguel era el director que hacía la parte de la orquesta en el concurso, y sin duda es un solista espectacular, así que hay de todo.
1: Pues tenemos mucho tiempo, una semana de julio y todo agosto para disfrutar de estos conciertos. ¿Cómo te gustaría que saliera el público que va a estos de los que tú eres parte? ¿Qué experiencia te gustaría que se llevaran? ¿Qué emoción? En un país además, Raúl, tan complicado, en una sociedad, en un tiempo tan difícil, en el que creo que la música es algo que nos puede llevar a mejores lugares.
0: Pues sí, la verdad, lo primero es que vivan la experiencia. La música es arte efímero, es arte que ya una vez que ya sonó, ya se fue, ya no está y ya quedó en el aire. Pero además es una oportunidad maravillosa para estar hora y media o 2 horas viviendo una experiencia fuera de las redes sociales, fuera del bullicio de la calle. O sea, es un espacio cerrado donde solo sucede música, donde se puede ver la música, porque además la música no solo se escucha, porque ir a ver una orquesta es también ver cómo se produce la música. Así que pues yo creo que es un espacio de un poco encontrarse con el arte, con la música, y de apartarse un poco de todo lo que vivimos en el día a día. Así que yo eso espero, que vivan la experiencia.
1: Así es, poderlo vivir y disfrutarlo. Tenemos la oportunidad de ir este fin de semana y los siguientes 4 fines de agosto, tanto sábado como domingo, ¿verdad, Raúl?
0: Así es, así es. Toda la información está en las redes sociales de la Orquesta Sinfónica de Minería, tanto en Instagram como en Facebook y en X. En Instagram, Orquesta Minería, ahí está, Sinfónica de Minería, ahí está toda la información. También en mis redes, arroba Raúl Aquiles, también ahí ponemos toda la información, boletería, precios, horarios, etcétera. Y también hay actividades gratuitas de la orquesta. Tenemos los miércoles pláticas de apreciación musical en el Museo Casa del Risco. Y tenemos los sábados, así como mañana, en la mañana, tenemos... tenemos

0: los ensayos abiertos, que son los sábados a las 9 de la mañana en Olinjo Litzli, que es una oportunidad fantástica de ver cómo trabaja una orquesta, cómo prepara una orquesta el concierto.
1: ¿Quiénes pueden ir a estos ensayos abiertos, Raúl?
0: Cualquier persona que quiera ir a los ensayos puede asistir.
1: ¿Y cuesta? Ay, se nos frició el...
0: Es totalmente gratuito.
1: Ah, qué bueno, los que alcancen a entrar. Gracias, Raúl, gracias por tu tiempo esta noche y ojalá todos nos demos la oportunidad de ir a disfrutar. Me encanta y es realmente poder aprender a desconectarnos y llenarnos de lo que la música nos da y más con la Gran Orquesta Sinfónica de Minería en estas novedades que nos han preparado para este verano 2026. Mil gracias, Raúl.
0: Gracias a ustedes por el espacio y acompáñenos. Bienvenidos a nuestros conciertos.
1: Raúl Aquiles Delgado, director asociado de la Gran Orquesta Sinfónica de Minería. Muy buenas noches, gran fin de semana y muy buenos conciertos, Raúl.
0: Gracias.
1: Pues buenas noches y hasta la próxima. Enseguida, Venezuela no está preparada para celebrar elecciones, dice el presidente Donald Trump.
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0: Detrás de cada uniforme del Ejército Mexicano hay una historia de disciplina y de detalle. Es en la Dirección General de Fábricas de Vestuario y Equipo de la Secretaría de la Defensa, donde 2,000 soldados confeccionan a mano, desde la bandera presidencial hasta las banderas monumentales. Y es Leonardo Ferrera quien nos cuenta.
1: Un soldado bien vestido no solo porta un uniforme, viste el honor, la disciplina y el respeto por su misión. En la alcaldía Iztapalapa se encuentra la Dirección General de Fábricas de Vestuario y Equipo de la Defensa Nacional. En estas mesas de diseño y máquinas de bordado trabajan 2,000 soldados, 60% hombres y 40% mujeres.
2: En esta fábrica se confeccionan uniformes para generales, jefes y oficiales, y también para cadetes del sistema educativo militar. Como puede ser el uniforme de gran gala para el Colegio Militar, uniforme de gran gala para el Colegio del Aire y uniformes de gala para la Escuela Militar de Enfermería.
1: Los distintivos del Ejército Mexicano y los parches que complementan los uniformes también se elaboran en esta fábrica.
3: Justo en esta fábrica se hace la banda presidencial, como esta que tenemos aquí. Es un modelo de la que usó la presidenta Claudia Sheinbaum, de hecho tiene su nombre aquí abajo, cuando tomó posesión. Se hace a la medida del mandatario. Aproximadamente tardan 15 días en elaborarla y 4 días en bordarla.
4: Estoy bordando el escudo nacional de la banda presidencial para nuestra comandante suprema. El escudo se... Tiene el escudo.
1: Otros artículos elaborados en esta fábrica de la Sedena son mochilas militares, bolsas de dormir, coderas, rodilleras, cascos, botas y chalecos antibalas. Para los uniformes de gala se confeccionan cada año aproximadamente 2,500 prendas. Además, se fabrican un aproximado de 212,000 botas para el Ejército Mexicano, 15,000 botas para la Fuerza Aérea y 60,000 botas para la Guardia Nacional. Las fábricas del Instituto Armado también son las responsables de confeccionar representaciones de la bandera mexicana en distintos tamaños, incluidas las que ondean en astas monumentales.
4: Por ejemplo, ¿no? La del Zócalo capitalino para un asta de 100, para un asta de 50 metros. Tenemos también las de 100 metros, la de San Jerónimo, la de Campo Marte, la de Guerrero, y tenemos la más grande de todas, que es de 110 metros, que está en Piedras Negras, Coahuila.
5: ¿Y el peso aproximadamente?
4: Bueno, aproximadamente para asta de 100 metros, unos 250 kilos, claro, sin lluvia, ¿no? Y que no esté mojada.
1: En la tradición castrense, se dice que un soldado bien uniformado es un soldado disciplinado. Con Ortega Las 10, Leonardo Ferrera.
6: Un juez federal sentenció a 105 años de prisión a Santiago Mazari Hernández, el Carrete o el Señor de los Caballos, ex líder de los Rojos que opera en Morelos y Guerrero. Es investigado por el caso Ayotzinapa. Un juez de control modificó la medida cautelar impuesta a José Murillo Karam, ex procurador general de la República, en uno de los procesos penales que enfrenta por el caso Ayotzinapa. El juez dejó sin efecto la prisión domiciliaria y la sustituyó por un esquema de resguardo con vigilancia electrónica y restricciones de movilidad. En dos operativos realizados en los municipios de Pénjamo y León, en Guanajuato, fueron arrestados 22 presuntos integrantes del Cártel Jalisco Nueva Generación con armas, droga, cartuchos y equipo táctico. Rogelio Moreno Reyes, alias El Conejo o El Conejillo, uno de los presuntos responsables del homicidio de Hipólito Mora Chávez, fundador de las autodefensas, se encuentra detenido en Estados Unidos. La Fiscalía General de Michoacán no ha realizado el trámite de extradición. El colectivo de Madres Buscadoras de Jalisco confirmó el hallazgo de un presunto crematorio clandestino donde se localizó un gran número de restos humanos calcinados. La presidenta Claudia Sheinbaum confirmó que México reanudará la exportación de ganado a Estados Unidos a partir del 24 de agosto. Comenzará por Agua Prieta, Sonora, en conexión con el puerto de Douglas, Arizona. Los Estados miembros de la Corte Penal Internacional votaron a favor de destituir a Karim Khan como fiscal por acusaciones de conducta sexual inapropiada. El gobierno de Venezuela anunció su retiro de la Corte Penal Internacional porque mantiene un sesgo geográfico contra países del sur global, en particular de África y América Latina. Donald Trump, presidente de Estados Unidos, declaró a la prensa que Venezuela no está preparada para celebrar elecciones. Trump agregó que el país logró grandes avances bajo el mandato de la presidenta encargada, Delcy Rodríguez. Incendios forestales avivados por el viento y las altas temperaturas arrasan varias regiones del sur de Europa y provocaron el desalojo de miles de personas en Francia, Italia y España. El gobierno español decretó emergencia nacional en la región de Madrid. Francia solicitó la activación del mecanismo de protección civil de la Unión Europea, por lo que pronto contará con medios aéreos europeos para combatir los fuegos. Con Ortega a las 10, Tamara Moreno.
0: Y mire, para este fin de semana una buena opción es Arstelier Laboratorio. Esto está ubicado en la Colonia Roma y busca consolidarse como un punto de encuentro entre creación, curaduría y diálogo. Quien nos cuenta más es Mari Carmen Aguilar Arrangois.
7: Arstelier Laboratorio abrió hace unos días sus puertas en la Colonia Roma como una propuesta que va más allá de la exhibición tradicional del arte. En esta primera etapa, el espacio reunirá el trabajo de 25 artistas de distintos estilos con una selección que busca mostrar la diversidad y la calidad de la escena contemporánea. Se trata de una nueva apuesta para quienes desean acercarse a obra cuidadosamente elegida, de gran nivel y con un criterio curatorial sólido, por lo que también se perfila como un lugar muy atractivo para coleccionistas.
8: Pues la idea del laboratorio Arstelier nace a raíz de entender la necesidad de que los artistas tengan un espacio en el cual puedan llevar un acompañamiento curatorial para poder desarrollar proyectos que puedan presentar en galerías, en museos o en espacios donde su obra pueda no solamente exponerse, sino también posiblemente venderse.
7: Bajo la coordinación y curaduría de Elueno Sedal, Arstelier se presenta como una especie de galería laboratorio, es decir, un lugar donde los artistas no solo muestran obra, sino que también desarrollan procesos de crecimiento y fortalecimiento creativo a partir de conversatorios sobre historia del arte, depuración de técnicas, poesía y otras herramientas de reflexión que enriquecen su práctica.
8: Me encanta trabajar con los distintos estilos de los artistas y creo que parte del reto curatorial que más me encanta es hacer convivir las obras en un mismo espacio y que todas tengan distintos elementos.
7: Arstelier se encuentra en la Colonia Roma dentro de la casa We Are Todos, en Tlaxcala 242, y con esta apertura el nuevo espacio busca consolidarse como un punto de encuentro entre creación, curaduría y diálogo, apostando por una relación más cercana entre el arte y sus públicos, ofreciendo una opción muy valiosa para quienes buscan hacerse y conocer una obra contemporánea. Con Ortega a las 10, Mari Carmen Aguilar Arrangois.
0: Información deportiva desde el estudio de Fox Sports con Blanca Ríos. Blanca, buenas noches.
9: Hola, ¿qué tal, Sofía? Amigos del Financiero, un día más de información aquí los deportes. Mi nombre es Blanca Ríos. Silbatazo inicial porque habemos humo blanco en la Liga MX porque fue presentado el nuevo presidente ejecutivo con el objetivo de mejorar los estándares, estar más organizados. Él es Francisco Iturbide y aquí más detalles.
10: De aplicar para una posición de becario en la Federación Mexicana de Fútbol, ahí en el edificio Colima. Me animé, me quedé y fui pasando por muchos escalones, ¿no? Y fui por la parte administrativa, fui por la parte de la Copa, fui en su momento por la parte del ascenso, luego regresé a Liga MX, fui subiendo escalón por escalón. Y como dices, la constancia, el agachar la cabeza y seguir pedaleando, el no rendirte, el poder tener tu cabeza clara de que puedes alcanzar ciertas metas, ciertos objetivos, con mucho trabajo, mucha dedicación, muchos viajes, estando fuera de casa. Yo acabo de ser papá. Entonces, estoy muy contento, mi familia está muy orgullosa, sabemos que hoy es un nombramiento que me va a cambiar la vida, ¿no? Y estoy bien ansioso por empezar, estoy bien comprometido por hacer las cosas bien.
9: Es momento de repasar el recorrido del de Ensenada, Baja California, Isaac del Toro. ¿Cómo le fue en una etapa más, ya la 19? Y es que Del Toro sigue brillando en el Tour de Francia 2026. Volvió a responder en una de las etapas más duras de la carrera al finalizar séptimo en la ya legendaria subida del Alpe d'Huez. Resultado que le permitió conservar el tercer puesto de la clasificación general. Una barbaridad. Además, el corredor de Team Emirates, originaria de Ensenada, como se los decía, mantiene así el liderato entre los mejores jóvenes y logra terminar por delante del francés Paul Fixas. En la próxima jornada quedará prácticamente asegurando un logro histórico para el ciclismo mexicano. Y estas han sido, pues, la clasificación general, recordando que también ha tenido un primer puesto, por ahí un tercero. Después de 19 etapas se mantiene en el tercer lugar. Podacar es el primero, pero creo que será una histórica participación para el ciclista azteca. Así que la mejor de las vibras. Sofía, amigos del Financiero, así arrancamos el fin de semana con mucha información. Mi nombre es Blanca Ríos y siempre es un placer acompañarlos. Hasta la próxima.
0: Hasta muy pronto, querida Blanca. Muy buenas noches a ti y a todas las personas que nos acompañaron esta noche. Yo les agradezco que se informen con nosotros. Los espero el lunes en punto a las 20 horas y después a las 22. Les deseo que tengan un gran fin de semana, pero sobre todo, ya lo sabe, la mejor de las noches.
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18: ¿Cómo están? Soy Claudia Mejía. Un nuevo episodio de Ya Oíste. En esta ocasión vamos a hablar de demencias y viene a mi cabeza cuando mi mamá de repente se le olvida algo de a qué vine, ya me va a dar el ice. Pero realmente pues es algo que decimos, ¿no? Comúnmente, y no sabemos si en realidad sea un factor para que nos dé algún tipo de demencia, ¿no? Y nada más lo decimos al aire, pero pues puede ser que sea más complejo que eso, ¿no? Entonces hoy tenemos a la doctora Cecilia Acosta, ella es neuróloga.
19: Hola Claudia, muy bien, muchas gracias por la invitación. Fíjate que es algo muy cotidiano, ¿no? Todos cuando tenemos esta tendencia a olvidar algo, siempre estamos pensando en una enfermedad como el Alzheimer. Uh-huh. Y resulta que nosotros que nos dedicamos a esto, que somos neurólogos y cotidianamente evaluamos pacientes, pues es un tema muy común, pero poco valorado por las personas, porque pensamos que es algo natural y normal olvidar cosas en algún momento determinado.
18: Cuando vamos al refri decimos, ay, ¿ya que vine?
19: Sí, fíjate que también hay un tip. Hay un tip. Cuando yo voy al refri y voy a una cosa y no recuerdo y me regreso y después me acuerdo, ahí diríamos que es algo natural, es algo normal. Cuando no me vuelvo a acordar, ahí tenemos un foco rojo prendido.
18: Como una red flag de aguas, ¿no?
19: Hay que evaluar esta parte. Y tal vez la principal sospecha no solo el olvido como tal, sino el impacto que tiene en nuestra vida diaria. ¿Cuántas veces me sucede? ¿Cuántas veces dejé de hacer una cosa porque lo olvidé? Y no es la primera vez, me está sucediendo cotidianamente, recurrentemente.
18: También es algo degenerativo, ¿no? Es como cuando decimos, ya estoy grande, ya se me están olvidando las cosas.
19: Fíjate que tocas un tema muy importante, la edad. un tiempo, no hace mucho tiempo, todavía se utilizaban términos como la demencia senil. Y entonces se le atribuía al proceso de envejecimiento exclusivamente la pérdida de memoria. Y ahora sabemos que esos términos ya son obsoletos, no se utilizan, y que puede haber personas que no tan seniles que puedan presentar síntomas relacionados con un deterioro cognitivo. De hecho, el término de demencia sigue siendo un término fuerte. Ha cambiado su nomenclatura en la actualidad. Hablamos de deterioro cognitivo. Y el deterioro cognitivo se puede presentar a cualquier edad. No necesariamente tendríamos que ser seniles, pero no todas las demencias son enfermedad de Alzheimer. Existen algunos tipos particulares y las podríamos dividir en aquellas enfermedades que irremediablemente progresan y que tienen un carácter degenerativo. Y habrá algunos deterioros cognitivos que son secundarios, por ejemplo, un trastorno tiroideo. Okay. Obviamente lo más impactante son aquellas enfermedades en donde irremediablemente el paciente va perdiendo no solo su capacidad de memoria, su capacidad de lenguaje, la capacidad de reconocer personas, la capacidad de autocuidado. Y entonces ese tipo de enfermedades son realmente devastadoras porque van progresando y afectando no solo al que padece el problema, sino al entorno.
18: ¿Cómo llegamos a eso? O sea, ¿en algún momento todos podemos tener cierto tipo de deterioro?
19: Sí.
18: Ya en la adultez, en la vejez.
19: Sí.
18: ¿O cómo llegan las personas? ¿O es genético? ¿Cómo es?
19: Ok. Todos, por tener un cerebro, tenemos susceptibilidad. Tenemos un riesgo al nacer de poder tener cualquier enfermedad del sistema nervioso central, porque tenemos el órgano principal que es el cerebro. Pero si yo tengo un familiar directo con algún padecimiento, como este tipo de enfermedades degenerativas que van progresando con el tiempo, pues mi riesgo se incrementa. Pero si yo, aparte de tener este riesgo genético por tener un familiar directo enfermo, pero aparte yo soy diabético, hipertenso, tengo problemas con mi peso, tengo problemas auditivos y no escucho bien, o tengo malos hábitos, no hago dieta, no hago ejercicio. De hecho, en la actualidad sabemos, y eso ya está más que estudiado, el 56% de los pacientes que tienen alguna demencia degenerativa tipo Alzheimer, por ejemplo, el 56% puede ser prevenible.
18: ¿Cómo es vivir con demencia?
19: Imagina que una persona no sepa dónde vive, quién es, en dónde está, que olvide quién es su esposo, sus hijos, y que aparte no pueda tener una posibilidad de sobrevivir y que dependa de terceros para eso. No son capaces de bañarse porque olvidan cómo bañarse. Olvidan cómo ponerse la ropa, se llaman apraxias, olvidan todo este acto motor de ponerte una camiseta, un pantalón, cómo ir al baño. Y todas estas cuestiones van a generar una dependencia de terceros y que el que cuida pues va a tener que hacer todas esas actividades para poder mejorar la calidad de vida de los pacientes. La invitación es que nos volteemos a ver y identifiquemos, ¿no? Y a veces mucha gente se asusta, porque he tenido pacientes que dicen, doctora, se me olvidan las cosas. Y a veces puede suceder que estén deprimidos, que no duerman bien, que tengan ansiedad. Y la ansiedad provoca problemas de concentración. Entonces los tranquilizamos, los evaluamos y concluimos. Pero en algunos casos, pues obviamente no son conscientes de lo que sucede. Y en la mayoría nosotros podríamos decir, me está fallando esto, voy a hacerme evaluar, porque aparte pues tengo malos hábitos y a veces el que nos corrijan esos malos hábitos cuesta mucho trabajo y a veces haciendo eso es suficiente pues para poder, digamos que retomar nuestra vida normal sin que estemos en peligro de desarrollar algún tipo de demencia.
18: Como profesional de la salud, ¿qué les dirías a las familias que están enfrentando esto?
19: Fíjate que sí es un tema muy difícil. Primero es la cuestión de la aceptación. Generalmente el familiar es el más renuente a pensar que algo está pasando y hay una especie de negación inicial. ¿Qué se tiene que hacer? Bueno, el cuidador tiene que entender qué es lo principal. Dormir bien, comer bien, para que pueda sentirse fuerte para cuidar a una persona que requiere el cuidado como el de un niño. ¿Qué decirle a un cuidador? Primero, que la enfermedad es crónica y progresiva y que irremediablemente va a tener esta progresión Y conforme pasan las etapas de evolución, va a haber un mayor impacto en la dependencia de terceros para sobrevivir. Y por lo tanto, que el paciente tiene que irse programando y dosificando. Y que tiene que generar una red de apoyo. A veces es la misma familia la red de apoyo. Hacer fuerte al cuidador. Darle la información para que cuando suceda alguna complicación puedan resolver inmediatamente.
18: Aunque, por ejemplo, la familia lo sepa, siempre hay contextos complicados, ¿no?
19: Sí.
18: Entonces no es como que, así ya lo sé, voy a ayudar, voy a ver, nos vamos a organizar. No siempre pasa.
19: Fíjate que yo lo que hago es reunir a la mayoría de las personas que pudieran estar en contacto directo para decirles, ustedes estamos en un barco y vamos a remar siempre para el mismo lado. Porque no sé si te ha pasado, Claudia, que hay personas que tienen diferentes formas de pensar.
18: Sí.
19: Y entonces dicen, no, es que yo creo que mejor no le des medicamento porque eso creo que no. Y yo me da miedo que le des esto porque fulanita le dio tal. Entonces hay una serie de opiniones que lo único que pasa es que todo el mundo se confunda. Y por eso nosotros tenemos que estar ahí como llevando la batuta. Esto se hace, cuiden esto, trabajen en eso. Doctor, es que tengo miedo porque este medicamento leí tal cosa, no tengas temor. Vamos a trabajarlo, vamos a hacerlo. Y si todos remamos por el mismo rumbo, entonces no va a haber esta familia fragmentada, fracturada, porque todos tienen opiniones diferentes. Y el único que pierde es el paciente. En la actualidad, los servicios de salud en el ISSSTE se han abierto para que el paciente, independientemente del lugar donde vive, si él tiene una necesidad por un trastorno de memoria, pueda acudir en el servicio de neurología donde esté disponible independientemente de la zona. Esto del programa de salud mental es maravilloso.
18: El correo es saludmental@iste.gob.mx. Doctora Cecilia, muchísimas gracias. Fue muy tranquilizadora, yo creo que para varias personas que nos están escuchando.
19: Sí, Claudia, yo te agradezco mucho que toques estos temas porque son de tanta relevancia y tanta importancia que yo aprecio mucho.
18: Muchísimas gracias, doctora.
19: Gracias a ti, Claudia. Saludos a tu audiencia.
18: Gracias. Ella es la doctora Cecilia Acosta. Yo soy Claudia Mejía. Nos vemos en un siguiente episodio. Bye.
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1: El sábado anterior. Hoy tendremos un gran programa. Te saluda Mari Carmen Lara. Si eres nuevo en este show, quédate porque tendremos grandes temas, grandes especialistas, muy buena música, diversión, solamente aquí, en Enfin W. A ver, nos dimos a la tarea de invitar a Paulina Chavira. Ella es periodista, ella es de verdad alguien muy buena en el tema de letras, para hablar el por qué hay ciertos términos en inglés que de cierta forma se vuelven aspiracionales a estilos de vida. Está muy en auge ahorita el término de trad wife, esta mujer que se puede entender como esposas tradicionales. Me encantaría preguntarle más adelante a Paulina qué es lo que opina, porque hoy en día he visto muchísimo contenido a través de distintas plataformas digitales, TikTok, Instagram, entre otras, donde muchas mujeres dicen que ya es mejor ser una esposa tradicional, o como dicen, que nos mantengan, que nos mantengan. Hace algunos días, Erika Kirk, ella es CEO de una organización, mencionaba que muchas mujeres sobre esta línea cristiana, pues tenían que cederle el voto al que pondría las reglas en la casa, ¿no? El hombre, un voto familiar, así lo describe ella en este discurso que dio en el foro. Muchas opiniones encontradas, lo estaremos platicando. ¿Qué tanto este movimiento podría afectar en las realidades de muchas mujeres que de cierta forma podrían tomar esa decisión de decir que mi esposo, que mi pareja tome las decisiones pertinentes para nuestro hogar? ¿Es bueno o es malo? Un tema muy polémico, un tema que da mucho de qué hablar. Lo estaremos platicando. Si tú te quieres quedar, si has visto algunas influencers con este perfil, con este tipo de contenidos, ellas no viven de lo que les da sus esposos para hornear. Ellas tienen seguramente nanas, ellas seguramente tienen una casa espectacular, muy grande. Facturan a través de redes sociales, pero también facturan a través de los productos que muchas veces le vende a la gente que consume su contenido. Bueno, todo esto lo vamos a platicar con Paulina, porque creo que es un temazo. Y hablaremos también con el cirujano plástico, estético y reconstructivo, él es el doctor Juan Carlos Hernández Toón, sobre el término Snapchat dismorfia. Ustedes, bueno, no solamente ustedes, yo creo que todos en algún momento agarramos el celular y ya con todos estos filtros que tenemos a través de TikTok, a través de Instagram, o incluso aplicaciones que hay donde puedes modificar tus fotos y te pueden modificar los rasgos, tú llegas con el doctor y dices, ¿sabes qué? Yo quiero que me hagas así como me veo en esta foto con este filtro que me puso cierta plataforma digital. Bueno, pues esto te podría terminar en un trastorno psicológico bastante fuerte. ¿Cómo erradicar esto? Algunos tips que nos dé también el especialista, porque ya ahora hablando de redes sociales y lo que nos pueden vender a través de este contenido, vivimos en realidades completamente distorsionadas, donde esa realidad que llegamos a ver en redes sociales, donde veo que esa celebridad se ve hermosa y maravillosa, y donde alguien tiene una piel sin textura, o donde alguien tiene una cintura demasiadamente pequeña, una nariz perfecta, todo eso, creo que ya lo sabes, pero es importante repetírnoslos. Y no solamente ustedes, repetírnoslos también, o sea, me meto también yo en esa caja y en ese grupo todos los días. Lo que consumimos muchas veces en redes sociales no siempre es real. Viene también a hablarnos Luis G.I.G., que es nuestro experto en finanzas, sobre cómo hacer un podcast con inteligencia artificial sin perder tu voz. ¿Clonar nuestra voz es bueno? ¿Clonar nuestra voz, si alguien lo hace, sería ilegal? Todo eso lo platicamos con Luis G.I.G. Ya saben, recomendaciones también musicales con nuestra querida Daniela Anguiano, que siempre nos trae estrenos, algunas rolitas para acompañar este fin de semana. Y hablamos con nuestra sexóloga de cabecera sobre el tema. Hijo, es que este tema va a estar buenísimo. Los hombres siempre hablan de sexo, pero no solo eso. ¿Siempre tienen ganas? Realmente los hombres siempre que se sientan a hablar con sus amigos o cuando están solos, todo el tiempo están pensando en tener relaciones sexuales o todo el tiempo están pensando en tocarse. Tal vez yo creo que no. Tal vez los hombres hay momentos en los cuales cargar con esa etiqueta social que se les ha construido a lo largo, no de esta generación, sino a lo largo de cientos o miles de años, seguramente ya les debe de estar pesando. Lo platicamos con Ana, qué es lo que opinan los hombres al respecto, cómo se sienten en su vida sexual, si es algo que realmente les guste tocar este tema, si es algo que se sienten cómodos al tocarlo con las amistades. Bueno, pues ahí nos lo contará ella. Tengo recomendación también, no para este fin de semana, pero para que el próximo miércoles se vayan al teatro a disfrutar del monólogo Azul Bosques, y tendremos como invitado al dramaturgo, al director y al actor de esta puesta en escena, que es David Gaitán, para que no se la pierdan, para toda la gente que vive aquí en la Ciudad de México. Regresa al programa de Enfin W la ingeniera bioquímica Elizabeth Díaz Bautista para hablarnos sobre qué combinaciones de suplementos funcionan mejor y cuáles de plano ni las tienes que emplear. Yo estoy segura que mucha de la gente que nos está escuchando en este momento tiene un cajón lleno de suplementos, o tienes unos 5 o 6 botes de, mira, pues me compré magnesio que para dormir bien, me compré vitamina C para la piel, que me compré vitamina E, que me compré vitamina D, que me compré magnesio, pero realmente, ¿cómo tenemos que tomarlo? ¿A qué hora del día es importante tomarlo? Porque no es lo mismo a lo mejor tomarlo al arrancar la mañana que cuando nos vamos a dormir. ¿Con qué componentes o con qué otros alimentos podemos acompañarlos? Bueno, les vamos a ayudar para que puedan potencializar los suplementos que tienen. Y los que no, ya también lo hará que los vayan tirando. Bueno, esto es Enfin W. Soy Mari Carmen Lara, te recuerdo mis redes sociales. Me encuentras como @maricarmenlara_. Por ahí podemos seguir la conversación. Quédense y ahora sí, aquí arranca tu fin de semana. Que arranque.
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1: Arrancaremos esta edición de Enfin W, mis queridos Enfiners, con un tema que está bien en tendencia, pero de cierta forma igual me tiene un tanto preocupada, porque algo que se había creado en redes como un contenido, pues no sé, o sea, de mujeres que están en su casa, que les gusta hacer pasteles, cuidar de sus hijos, todo este movimiento fue mutando y ahora hemos escuchado mucho este término de tradwife. ¿Pero qué es esto? En español, bueno, pues es una esposa tradicional, si se le puede llamar así, una mujer que elige adoptar los roles de género tradicionales dentro de su matrimonio. ¿Pero a qué nos referimos con estos roles tradicionales? Pues alguien que se queda a casa a cocinar, a criar a los hijos, a atender al esposo. Hay muchas influencers, específicamente en Estados Unidos, que están empleando este movimiento o parte de su contenido en sus perfiles es sobre estas actividades. Lo preocupante de todo esto es que hay muchas mujeres que ahora lo están tomando muy en serio, y eso creo que es algo que teníamos que traer a este programa. Y qué mejor que platicarlo con una mujer que es periodista, asesora lingüística, correctora de estilo y traducción mexicana y que también es de casa, Paulina Chavira, para hablar de cómo estos términos en inglés de cierta forma terminan siendo aspiracionales. Y no solo eso, muchas mujeres dicen, pues, ¿por qué no salirme de trabajar y quedarme en casa y que mi esposo me mantenga y pues yo solamente dedicarme a las labores del hogar? Sin hacer un análisis mucho más profundo y darnos cuenta que esto puede ser muy peligroso, porque incluso ya se ha hablado en Estados Unidos con un personaje, Erika Kirk, que es una CEO de un grupo en el cual mencionaba que, bueno, bajo esta línea de la mujer cristiana, quedarnos en casa, que el hombre sea el que tenga el voto. No, bueno, una cosa que mira, ya Paulina, de verdad, lo platicábamos nosotros fuera del aire y te decía, Pau, es que de verdad no puedo creer que esté sucediendo esto en pleno 2026. ¿Cómo estás, Pau?
3: Ay, Muy bien, querida Mari Carmen, un gustazo estar aquí contigo, con todas las personas que nos escuchan en los y las Enfiners. Uh-huh. Pues la verdad, sí, muy, pues la verdad, consternada con todo este movimiento. Pues en realidad es que fíjate, justo si decimos trad wife, pues a lo mejor parece algo lejano, ¿no? O sea, como uh-huh. que dices, y esto que decías tú, se convierte en un concepto muy aspiracional de convertirte en esta mujer perfecta. Pensemos mucho en las mujeres de los años 50, especialmente las mujeres que nos han vendido a través de toda la industria cultural de Estados Unidos, uh-huh. ¿no? Esas mujeres de los años 50, súper arregladas, peinadas, preciosas, ¿no? O sea, bueno, y preciosas, no sé, es que yo creo que el gusto se rompe en géneros, pero bueno, súper peinadas, ¿no? Súper maquilladas, pero que igual en tacones se ponen a hacer, a limpiar la casa, se ponen a hornear, tienen su huerto, cosechan sus propios productos, ¿no? Orgánicos, deciden dejar de trabajar para dedicarse 100% a la crianza y al cuidado de la casa, así como de el cuidado, en este caso, del marido, porque hay que decirlo que sí, en este concepto no existe nada de la diversidad de género, ni mucho menos, o sea, uh-huh. al contrario, todo tiene que ver con seguir los roles establecidos de género, y en este caso esos roles establecidos por un patriarcado en donde pues las mujeres no tienen voz ni voto, ¿no? Y ya lo decías tú perfectamente, Erika Kirk, apenas hace unos días hace esta declaración. Para quienes no recuerden a Erika, bueno, y quizá ni siquiera la ubican, ¿no? No, ni siquiera la tendrían que recordar, pero seguramente habrán escuchado de Charlie Kirk, quien fue asesinado el 10 de septiembre de 2025. Él estaba al frente de una organización muy conservadora en Estados Unidos que se llama Turning Point USA y que fue una de las organizaciones que sobre todo impulsó el segundo mandato de Donald Trump, ¿no? Uh-huh. O sea, fue muy, muy importante en cuanto a, digamos, como a recoger todos estos valores que enarbola Donald Trump, ¿no? Muy conservadores, de evitar cualquier distorsión, lo que según ellos dicen, distorsión de la realidad, ¿no? Con los derechos humanos.

0: ¿Y estás de acuerdo que te vuela la cabeza que esto esté pasando en este momento? Porque justo cuando, no sé, seguramente mucha gente ya la vio, esta serie protagonizada por Elizabeth Moss, que ahora está disponible en una de las plataformas que creo que pues tiene mayor penetración en nuestro país, pues está basada en la obra de Margaret Atwood, te la acabo de decir, Margaret Atwood. Y es una distopía en donde básicamente es ya el mundo en donde las mujeres regresan a no tener derechos de absolutamente nada, ¿no? Justo lo que pedía Erika Kirk, ¿no? Que sean los hombres quienes voten, que haya un voto familiar, porque los hombres son quienes tienen realmente más preparación y quizá toman de manera, bueno, según lo que dice ella, de manera más conciencia, más concienzuda la decisión, por ejemplo, de elegir a alguien, ¿no? No, que las mujeres en teoría, pues no lo saben.
1: Pau,
0: ¿no?
1: ¿Tú crees que
0: es muy importante? Está muy fuerte.
1: Sí, súper fuerte, pero a ver, hablando aquí muchas mujeres y hombres que nos están escuchando en este momento, ¿tú crees o no consideras que este movimiento ha resurgido con tanta fuerza, de cierta forma, por el agotamiento que tienen las mujeres en cumplir distintos roles? Hoy las mujeres tienen que salir a trabajar, hoy las mujeres también tienen que poner una parte para mantener la casa, pero también cuando llegas a la casa eres mamá, pero también eres esposa. De repente nos hemos seccionado y hemos puesto a la mujer perfecta actual, o sea, voy a hablar dejando a un lado este término, como la que emprende, la que tiene un trabajo, la que es exitosa con las amigas, la que es el orgullo de sus papás y de sus hermanos, pero también es mamá y cuida de 2-3 hijos, pero también es la esposa perfecta. A raíz de esta saturación que tenemos muchas mujeres por cumplir con esta expectativa que de repente vemos en redes sociales, si es como alguien de mi edad ya tiene 4 casas, 2 departamentos y yo estoy ganando lo mínimo y ya se casó, esta saturación que hay por una vida perfecta no ha hecho que las mujeres, las esposas tradicionales, mejor dicho, resurjan y digan, ¿sabes qué? Yo ya no quiero ese estrés, quiero quedarme en mi casa, quiero quedarme a hornear, quiero cuidar de mi marido, hacerle de cocinar, y que mi único estrés sea si las fresas de mi huerto se están o no se están dando.
0: ¿Se dieron o no? Sí. No, claro, a ver, yo creo que es que ese es lo preocupante, ¿no? Que evidentemente tenemos un contexto en donde este tipo de corrientes pueden permear y pueden tener, ahora sí que pueden florecer, ¿no? Yo creo que una de las cosas que vemos, ¿no? Y ahora retomando lo del término de trad wife que ya decías tú, pues es muy, o sea, no parece inocuo, que no tiene ningún mal, ¿no? El decir, ay, pues sí, volver a ser una esposa tradicional. Bueno, ni siquiera a lo mejor, como está en inglés, no lo pensamos, pero ser una esposa tradicional, ¿no? Que al final de ahí es de donde viene, es un acrónimo que empezó a utilizarse en 2016, según el Webster Dictionary, que pues básicamente junta la primera parte de la palabra tradicional o traditional en inglés y wife de esposa, ¿no? Por eso trad wife, de ahí es de donde viene. Claro que si yo te digo, ay, no, sí, es que qué maravilla ser una trad wife, a lo mejor no tiene el mismo peso que si yo te digo, no, es que yo quiero volver a ser una esposa tradicional, ¿no? O a mí me encantaría ser una esposa tradicional. Como nos pasa, por ejemplo, a lo mejor con el caso de bullying y acoso, ¿no?
1: Ajá.
0: Es muy diferente que yo te diga.
1: Que las palabras vengan en inglés. Bueno, que los términos.
0: Claro. Claro, porque entonces parece que, o sea, al final como no es nuestra lengua nativa, no es nuestra lengua la que realmente tiene como más carga, ¿no? Emocional, pasional, de pensamiento, ¿no? O sea, al final nos llegan las palabras y pues dices, ay, qué simpática palabra, ¿no? Como bulear. Y por eso te digo, es muy distinto que tú digas, ay, no, es que a mi hijo lo bulean en la escuela, a que yo diga, a mi hijo lo acosan en la escuela.
1: Sí, suena
0: o sea, incluso
1: mucho más
0: es súper, o sea, tú piénsalo, o sea, si tú dices, no, es que a mí me acosan, es muy diferente que te digas que a mí me bulean, ¿no? Sí. Como que bulearle le quita como 3 rayas de intensidad en lugar de decir, no, es que a mí me acosan en la escuela. Entonces decidimos optar por estas palabras en inglés o en otra, o sea, no tiene que ser en inglés solamente, aunque sí, definitivamente muchas de ellas son en inglés en este momento, porque pues al final acaban no teniendo esta relación tan emocional con quienes somos, porque te digo, no es nuestra lengua materna. Si fuera nuestra lengua materna, pues obviamente decidimos no utilizar ese tipo de palabras, ¿no? Es que me molestan, a lo mejor vas a decir en lugar de decir me acosan, porque decir acosar es muy fuerte. Pues lo mismo aquí, o sea, es preferible decir, ay, no, pues es que quiero ser una trad wife, ¿no? Porque no tiene igual la misma carga. Y que también hay que decirlo, o sea, solamente viendo el término de dónde viene, fíjate que ya te decía que según el Webster Dictionary empezó a utilizarse en 2016, pero realmente tiene su auge en 2020. En plena pandemia,

0: cuando entonces muchas mujeres, pues que no podíamos hacer absolutamente nada, ¿no? O sea, pues, pero ni las mujeres ni los hombres ni nada, estábamos en nuestras casas en confinamiento. Mucha gente lo que empezó a hacer fue justo esto, regresar pues a hornear, ¿no? Porque ya no tienes que a lo mejor pasar 40 minutos de trayecto para llegar a tu oficina o una hora y media, ¿no? Entonces, pues, ¿qué haces? Ah, pues me voy a poner a hornear, me voy a poner a sembrar jitomatitos, ¿no? O fresitas. Y y entonces empieza a surgir todo esto, pero hay que decirlo, o sea, ahorita, o sea, mucha gente se quedó ahí y no nada más se quedó ahí, han hecho una gran industria de todo lo que tiene que ver con las tradwives, ¿no? Pero que es bien importante decirles, o sea, no hay, no es que realmente sean estas señoras pues grabándose a ellas mismas mientras tienen aquí cuidan a sus hijos, limpian su casa, hornean y además se graban, ¿no? O sea, tienen todo un equipo de producción porque ya es, o sea, realmente es una gran industria, ¿no? Entonces sí, a lo mejor no trabajan de la manera en la que antes trabajaban, ¿no? No van a una oficina, no son a lo mejor, no sé, asistentes,
1: abogadas,
0: o secretarias o
1: sí, en un corporativo, qué sé yo. Ajá.
0: Exacto, ¿no? O de lo que tú quieras, o dependiente, a lo mejor no van a hacer eso a una empresa, a un trabajo tal cual formal, sí, pero siguen trabajando, ¿no?
1: Y sí, ellas venden esa vida aspiracional a través de sus redes sociales.
0: Te la venden, pero a ver, y aquí yo creo que este es un punto fundamental. O sea, ellas tienen acceso a ciertas, o sea, a las ganancias que sean, ¿no? Ya sea de la manera en que moneticen sus cosas, sus videos, sus publicaciones en TikTok, en Instagram, en donde tú quieras. O sea, ellas monetizan eso y tienen acceso a ese dinero, que es bien interesante y bien importante. Y por eso te decía que a mí me vuela la cabeza, ¿no? O sea, lo que está pasando, por ejemplo, viendo ahora el cuento de la criada, pues precisamente esa parte en la que justo a lo que apela esta corriente conservadora de las familias tradicionales, lo que sea que tradicional quiera decir, pero bueno, las familias de antes, si quieres, a mí me parece mejor las familias de antes. Pues es que evidentemente las mujeres no tenían acceso al dinero. O sea, quienes toman las decisiones monetarias son los hombres. Y entonces aquí, obviamente, esto que te vendo yo de que, ay, sí, soy una esposa tradicional, pues en realidad no lo es, porque tú tomas tus decisiones sobre qué contenido subes, qué haces con el dinero que ganas con ese contenido, en dónde lo vas a publicar, ¿no? O sea, hay muchísimas que además ya tienen, por ejemplo, tiendas, ¿no?
1: Y que venden por productos.
0: Ejemplo, sus productos. Exactamente. Entonces, pero tienen acceso a ese dinero. Y entonces es venderte una idea de algo que en realidad no es aplicable para la vida que tenemos ahora. Como lo decías tú, a ver, nuestra realidad nos exige trabajar a todas las personas que formamos parte de una familia. ¿Por qué? Pues porque hay que contribuir con el gasto de todo lo que sucede. ¿Qué pasa? Que, por ejemplo, aquí en nuestro país no tenemos un sistema de cuidados que realmente, digamos, que libere un poco esa carga, ¿no? De los cuidados, por ejemplo, para las infancias, ¿no? O sea, no hay guarderías, cada vez hay menos guarderías, el sistema de guarderías que había desaparece, ¿no? Y no tenemos realmente quién cuide, quiénes entonces acaban cuidando, pues normalmente, o las mamás que se tienen que quedar en casa, y pues a lo mejor sí te vendo la historia de que, ay, qué bonito quedarte en tu casa, ¿no? Mientras que tu pareja trabaja, ¿no? Mientras tú puedes ponerte a hornear panqués y hacer mermeladas, pues obviamente, ¿qué dices? Bueno, pues ya ahora sí que de lo perdido lo he encontrado, ¿no? Y creo que ahí, o sea, sí es importante que estemos muy alerta ante lo que está sucediendo. Claro, evidentemente, te digo, buscar estas palabras en inglés específicamente, pero en cualquier otra lengua que no son cercanas a lo que tenemos como nuestra lengua nativa, en este caso, que para muchas personas en México es el español, pues evidentemente sí es algo que le quita, digamos, un poco de importancia o que le quita realmente la carga que tiene, pero es un fenómeno que está cada vez creciendo más, buscando llegar a estas familias tradicionales en donde pues tú no trabajes, tú no tomes ninguna decisión y más bien espera que sea el señor de la casa el que decida absolutamente todo.
1: Oye, Pau, ya para ir cerrando, sumarle también a muchas mujeres que nos escuchan en este momento. Pues si quieres ser una esposa tradicional y regresar a tu casa, aterrizarte también a tu realidad. ¿Cuánto gana tu esposo? Tú no vives en una... Claro. Tiene una mansión, tienes tu futuro asegurado, el de tus hijos. O sea, porque si mi pareja en este momento, pues a lo mejor tiene el salario mínimo, pues déjame decirte que pues no va a alcanzar para comprarnos ese horno maravilloso de $2,500, ¿no? O tener una casa...
0: O para pagar rentas,
1: o
0: ¿no?
1: Para pagar, si exacto, para pagar nada. Una renta. Toda esta realidad alterada, que para mí es una realidad muy alterada que llegamos a vivir muchas veces a través de redes sociales, es importante aterrizarlas a nuestra realidad, a la de cada uno, porque pues está padrísimo y suena increíble que mi esposo se va a trabajar y yo lo despido vestida impecable con un increíble outfit vintage y le doy un beso y que te vaya muy bien, mi amor, y mi esposo es un abogado exitosísimo y yo estoy en mi mansión cocinando y cuidando a mis 4 hijos. Bueno, pues déjame decirte que nuestra realidad no es esa. ¿No?
0: No. Entonces. No, y a ver, y yo creo que ahí el recordatorio de siempre, ¿no, Mari Carmen? Lo que existe en redes sociales no es la realidad.
1: Exacto.
0: O sea, que no se nos olvide, ¿no? Que todo viene, pues obviamente mostramos lo mejor, incluso no necesariamente para ser una influencer de las esposas tradicionales, ¿no? Sino simplemente en cualquier contenido, en lo que sea, siempre se trata de buscar la mejor parte, el mejor encuadre, la mejor imagen, ¿no? Pero no necesariamente quiere decir que las cosas sean así en la vida real, ¿no?
1: Claro, entonces, todos yo somos creo que perfectos también, en redes sociales, exacto, todos somos felices, todos somos perfectos, ajá, todos somos los más viajados,
0: sueño, exacto, ¿no? Y ese siempre también yo creo que es una alerta, ¿no? Alerta a no creernos tal cual como es y sobre todo en estas cuestiones de estilo de vida, ¿no? O sea, no necesariamente todo es así. Y a ver, y pensemos que hay toda una industria detrás. O sea, al final es importante para las plataformas, para la que sea, el seguir manteniendo enganchada a la gente, pues consumiendo este tipo de contenidos, ¿no? Entonces, pues si pueden propiciar que existan este tipo de contenidos y que además cada vez tengan una mejor producción, pues qué cosa más hermosa, ¿no? O sea, evidentemente esta es una rueda que sí gire y gire y gire, pero que no es real. Y yo creo que tenemos que estar siempre muy conscientes de eso, ¿no? No es la realidad tal cual y lo que decíamos. Por ejemplo, con las esposas tradicionales, estas señoras, pues ya que hay muchísimas muy exitosas y que están tratando de volver a este mundo muy tradicional, si realmente volviéramos a ese mundo muy tradicional, ni siquiera tendrían acceso a la decisión de qué publican o qué no publican. 100%. Entonces creo que sí les invitaría a que leyeran el libro de Margaret Atwood o a que vean la serie que ya está disponible en esta plataforma, pues para que se den una idea de qué es realmente vivir en un mundo así de conservador como quieren plantearlo, ¿no? Porque al final yo creo que más que esposa tradicional, la traducción tendría que ser esposa conservadora, ¿no? O sea, realmente esa es como la traducción, porque es una corriente que tira más al conservadurismo en cuanto a seguir los roles de género que se han establecido en un patriarcado en el que quien tiene voz y voto, pues es realmente el hombre y la mujer básicamente funciona ahí como un satélite de ese hombre, ¿no?
1: Porque para las mujeres que lo practican a través de redes sociales y que facturan a través de ese movimiento, es algo completamente diferente. ¿Por qué no nos acercamos a nuestras abuelas, a nuestras mamás y les preguntamos qué es lo que es ser una esposa tradicional? Si le gustaba a nuestras abuelas, que muchas fueron engañadas N cantidad de veces y no podían irse de esa casa porque no tenían esa libertad financiera para decidir. Esas eran las verdaderas esposas tradicionales. Yo también no coincido que eso sea tradicional, son conceptos bien distintos para todos, pero bueno, esas parejas de hace 30, 40, 50 años, preguntarle a ellas, acercarnos a esas mujeres, ¿les gustaba su vida? Si hubieran tenido la oportunidad de salir de ahí, de tomar esa decisión, si hubieran ido, creo que eso también es importante replantearnos. Pregúntenlo si tienen la posibilidad todavía de tener a su madre, a su abuela. ¿Les gustaba esa vida de esposa tradicional? Si hubieran tenido la oportunidad de salir de ahí, ¿se hubieran ido? Porque pues el dinero al final termina siendo también esa herramienta donde de poder de decisión, Pau.
0: Sí, totalmente, totalmente. Y ¿sabes qué? Que ahorita que decías que a las madres y a las abuelas, pues ojalá y fuera algo que ya no sucediera aquí en nuestro país, pero sigue sucediendo, ¿no?
1: Exacto.
0: Entonces, incluso hay matrimonios que siguen, pues esto, haciéndose, por ejemplo, cuántas mujeres a los 14 años ya están casadas, ¿no? Sin haberlo realmente decidido. Fuerte. O pues sí, no con la posibilidad de decir no quiero, ¿no? Que les toca igual porque sus tradiciones, ¿no? En donde sea que estén, es lo que lo permiten, a pesar de que el matrimonio infantil está prohibido en nuestro país. Pero bueno, o sea, al final esto sigue sucediendo y yo creo que sí es importante, pues eso, no deslumbrarnos con estas palabras que a lo mejor están en otra lengua y que no tenemos tanta noción realmente de lo que realmente significan y de lo que realmente están

0: poniendo,
1: Sí,
0: ¿no? O
1: sí,
0: sea, porque
1: sí.
0: pues sí, en inglés suena todo muy, ay, sí, qué padre, ¿no? Qué moderno, qué elegante, ¿no? Pero la realidad es que sí es muy distinto a lo mejor a lo que en realidad queremos, ¿no? Y habrá gente que lo quiere y pues creo, pues respetable, ¿no? Pero sí creo que también ha habido una lucha muy, muy grande para que las mujeres tengamos
1: Sí.
0: derechos, tengamos voz, tengamos voto, tengamos libertad financiera, tengamos decisión, ¿no? Para que pues de repente lo que se esté buscando es quitarlo, ¿no?
1: Platicamos con Pau Chavira, ella es periodista, asesora lingüística, traductora mexicana y bueno, también es parte de aquí de la casa de W Radio, sobre cómo estos términos con un toque inglés terminan siendo aspiracionales para ciertos estilos de vida. Pau, por favor, como siempre, un placer platicar contigo. Esta es tu casa, siempre en Fin W. Recuérdanos tus redes sociales para que la gente vaya, se ponga en contacto contigo y vaya a seguirte.
0: Gracias, mi querida Mari Carmen. Estoy en @apchavira y me encuentran en, pues en X, todavía cada vez menos, pero bueno, ahí sigo en X y en Instagram, ahí sí estoy un poco más y también en TikTok, ahí nos encontramos, pero sí, gracias, gracias por la oportunidad de estar aquí. Un gustazo como siempre.
1: Gracias, Pau. Te mandamos un fuerte abrazo.
0: Un abrazo grandísimo, cuídense.
1: Quédense porque se puso bueno el arranque de este sábado. Sí, quería arrancar con todo, la verdad. Así es que, mujeres, cuestiónense esto, cuestiónense qué tantas veces nos dejamos llevar por esas realidades de redes sociales y qué tanto terminan influyendo en las decisiones que tomamos.
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0: depresión y yo tuve que hacer toda mi labor científica médica para descartar lo que fuera, y era una persona completamente simétrica, normal, con sus defectos como cada quien, pero le ayudé al psiquiatra a llevar la situación al siguiente nivel, en el que él enfrentaba a la paciente, al paciente, a esa situación en la que él no se veía realmente. Suena como de película, sí, pero es una enfermedad.
1: ¿Sabes qué sucede también? Que hoy en día, al menos a mí así me pasa con la gente que sigo, y te hablo de personas que ni siquiera trabajan en un medio, ni son influencers, ni nada de eso. Ya la mayoría editamos nuestras fotos.
0: Porque es automático, ¿no?
1: Ya editas tus fotos, ya dices, no, pues es que pues una buena iluminación, algo que me ayude a suavizar la piel, porque no me gusta que se me vean texturas.
0: Claro.
1: Pero ya es algo que se ve, pues no solamente en estas, con estas personas que tienen grandes perfiles, sino ya con toda la gente.
0: Con
1: ¿qué
0: gente
1: le dices
0: de
1: a las personas que hoy en día, si suben una, no sé, te tomas una foto con alguien y la comparte y dices, me veo horrible porque no le metió la producción, porque no le metió el filtro, porque... Y ahora eso ya te genera muchas inseguridades y te genera molestia. ¿Qué le dices a toda esa gente?
0: Te genera estrés y yo les digo, a ver, si tú vienes acá buscando un objetivo que no es real, obviamente lo primero es con sutileza, con tranquilidad y conciencia, con, que es lo que uno estudió, bajarlos un poquito a su realidad, ¿no? Nosotros siempre empezamos con un examen médico, interrogatorio clínico médico, y empezamos a suavizar las cosas con enfermedades, antecedentes quirúrgicos, etcétera. Después de eso es, bueno, ¿por qué vienes tú? Ah, porque quiero la nariz del Snapchat, ¿no? Ajá. Bueno, quiero lo que me sale en las fotos, quiero mi piel así, quiero mi mandíbula así. Bueno, después de eso yo los reviso y les hago ver, bueno, tú naciste con cierta genética, con cierto cuerpo, con ciertas situaciones que nos hacen darte esta. A ti te va lo otro. Entonces, ese es el consejo. Muchas veces hay que tomarlo con tranquilidad, tampoco ser tan tajante, porque la gente ya viene con este problema, ¿no? Es un problema psicológico que lamentablemente se ha hecho muy común porque es muy accesible ya el estar con filtros y cosas. Entonces, se los decimos con franqueza, pero con honestidad. Sí, tal vez pudiésemos llegar a algún objetivo del filtro, ¿no? Tener un ojito más grande, la nariz más angosta, pero siempre con una valoración. Y lo hacemos con mucho cariño.
1: ¿Qué tanto ha influido también estas clínicas que ahora ya te rellenan la cara por $2,000, ¿no? Te ponen Botox también por $1,000. Y pues de repente ves unos rostros que más que armoniosos, pues ya los traen, o sea, ya están bien desfigurados.
0: Exacto. Muchas veces, más bien, lo que hay que tener cuidado con esas clínicas es ver quién te hace estos procedimientos. Y esa es la otra parte del todo. Decirle al paciente, estás con alguien profesional, entrenado y con experiencia, que te da su opinión, pero también está entrenado para manipular tejidos, para hacerte sentir mejor después de los procedimientos con la seguridad máxima. Entonces, estas clínicas muchas veces tienen gente poco capacitada, porque suena fácil agarrar una inyección e inyectar algo en cualquier parte, ¿no? Hay que tener un entrenamiento para eso, saber qué medicamentos se usan, también es eso importante. Muchas veces te ponen cosas que no son de dudosa procedencia y pueden causar muchos problemas. Lo importante es, si vas a una clínica o con alguien, identifiques que sea alguien capacitado y certificado para eso.
1: Doc, tú como persona autorizada y como cirujano plástico, ¿qué le dices a esas personas que todo el tiempo usan filtros, pero ya son unos filtros excesivos, ¿no? O sea, que ya dices, no, o sea, ves a la persona y ves la foto y dices, pues, ¿quién es? No, no se parece. ¿Qué le dices tú como especialista a esta gente?
0: Como especialista les digo que realmente necesitan entender que no, para ser alguien bello, para tener mejores opciones de que la gente te vea diferente, no solamente es aplicar algo artificial, es más bien hacer entender que la autoestima de cada quien es valiosa y que nosotros estamos para ayudarles siempre, que no necesitan de herramientas que desvirtúen la realidad. Sí. Más bien es pararse en la realidad.
1: Sí.
0: Eso es lo más importante. Entender tu anatomía, por ejemplo.
1: Claro.
0: ¿De dónde vienes? ¿Tu color de piel? ¿Cómo es tu familia? ¿Cómo es tu mamá, tu papá, tus abuelos? Todo eso es importante.
1: Sí, en fin, muchas veces hacemos esta comparativa con celebridades, exacto, con figuras públicas, y de repente dices, no, es que yo quiero estar, no sé, por ejemplo, como Dua Lipa, sí, pero pues Dua Lipa mide 1.75 y tiene un tipo de cara que es completamente distinto al
0: dónde
1: tuyo,
0: nació y qué come,
1: ¿no? O sea,
0: Dua Lipa,
1: tantas,
0: ¿no?
1: tantas cosas sí, que van más allá de llegar con el cirujano y decirle, mira, yo quiero estar como esta celebridad, o yo quiero estar como el filtro que me pone Instagram o TikTok, o qué sé yo, pues no, eso es algo pues irreal, eso no
0: claro,
1: existe.
0: Sí, no, eso no existe, y sobre todo se le hace ver al paciente que médicamente hay opciones hasta un límite. Mi consulta se caracteriza por ser una consulta realmente muy honesta y profesional, y eso nos lleva a ser éticos también. Entonces, no hacemos cosas de más solo por la situación económica o por la presión psicológica.
1: Hablamos el día de hoy con el doctor Juan Carlos Hernández Torón, él es cirujano plástico estético y reconstructivo, sobre el fenómeno conocido como Snapchat dismorfia. Escríbanos a través de nuestras redes sociales. ¿Ustedes han editado en algún momento fotos? ¿Le han puesto ahí algunos filtros? Yo no voy a decir nada. Yo no voy a decir nada porque yo sí lo he hecho, Doc.
0: Pero sin llegar a algo patológico. O sea,
1: sí lo he hecho.
0: Cosa tranquilita, bien, pero sabiendo quién eres, ¿no?
1: Claro.
0: Teniendo la autoestima que tienes, no hay ningún problema.
1: No, pues a veces también me da el bajón, ¿no? Porque te ves con el filtro y dices, estoy espectacular.
0: Para eso estamos nosotros, para ayudarlos acá.
1: Por eso déjale a la gente tus redes sociales,
0: claro,
1: doctor.
0: Me pueden encontrar en cualquiera de mis redes sociales, ya sea TikTok, Instagram, Facebook, página de internet, @doctor.juancarloshernandeztorón.
1: Doc, qué gusto tenerte siempre.
0: Al contrario,
1: aquí en este
0: siempre
1: espacio.
0: Es un gusto para mí también venir aquí.
1: Muchas gracias, doctor. Bien. Bueno, escríbanos a través de nuestras redes sociales. Nosotros tenemos más aquí en Fin W. No se vayan porque tenemos a nuestro experto en tecnología.
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1: Bueno, mis queridos Enfiners, es momento de hablar de tecnología y todos sus avances. Ya hasta me da miedo cuando llega Luis G.I.G. con un nuevo tema, porque siento cada vez más cerca que la llamada de RH para que me dé las gracias. Hoy vamos a hablar, trae un tema que yo le decía, ¿cómo, Luis? Es que cada vez me da más miedo el tema de cómo empleamos la inteligencia artificial. ¿Cómo hacer un podcast con inteligencia artificial sin perder tu voz? ¿Cómo estás, Luis? Buenos días, excelente sábado.
3: Muy, muy buenos días. Y sí, un tema súper interesante, sobre todo porque sí creo que el formato podcast es un formato que siempre ha estado rodeado como de la mala interpretación del formato. O sea, como que nadie entendemos que es un podcast. Uh-huh. Ahora, como que el común denominador es pensar que un podcast es básicamente una entrevista y que pues tú puedes grabar con cualquier persona, pero el podcast va más allá. O sea, el podcast de hecho surge de cuando existían los iPods y la gente lo que hacía es que se las ingeniaba para grabar quizá un programa como este, como en Fin W, sí, y lo ponía en su dispositivo y se lo llevaba. Entonces era la combinación de la palabra iPod y broadcast. Ese es el origen de la palabra, del término y del concepto. El punto es que actualmente, sobre todo ya con la popularización de los formatos en video, pues mucha gente ha empezado a producir. De hecho, según datos de YouTube, ya supera, en el caso del formato podcast en esa plataforma, los 1,000,000,000 de espectadores mensuales. Y eso es impresionante. De hecho, sí se dice que de pronto hay más podcast que escuchas. Entonces, ¿y esto por qué es? Pues porque cada vez es más fácil de hacer. O sea, tú puedes utilizar tu teléfono, las plataformas te dicen paso a paso, y eso todavía más si le sumamos la inteligencia artificial.
1: ¿Cómo empleas la inteligencia artificial a un producto que ya tienes o que quieres crear, en este caso el podcast, Luis?
3: Mira, para eso te quiero contar una anécdota. Hace casi 2 años... de pronto utilicé una plataforma que se llama 11 Labs. Uh-huh. 11 Labs es una de las plataformas más poderosas y, si me lo permites, la más transparente en cuanto a clonación de voz. Es decir, tienen reglas muy estrictas y que, si bien hay otras plataformas, ellos sí tratan de ser muy honestos y evitar cualquier tipo de situación fraudulenta. Uh-huh. Pues bueno, yo hice todo el procedimiento para clonar mi propia voz. ¿Qué hice con esa clonación? Empecé a sacar durante 3 meses mi podcast con voz clonada. Y algo que empezó a ocurrir es que se lo mandé a mucha gente especialista en audio, productores de W, se lo mandé al buen Borla, y les decía, oye, ¿qué le escuchas de raro a mi podcast? Y lo único que me decían es que estás hablando con Siri, porque yo interactuaba con un personaje virtual. Okay. Le dije, ¿no notas nada más? No. Ese podcast tenía mi voz clonada, no era yo. Yo puse un texto y lo puse a narrarlo.
1: Pero se escuchaba así como en este momento, como ahorita estás hablando, así sin pausas esas excesivas que llega a tener de repente, no sé, Siri en este caso.
3: Se escuchaba.

0: muy natural. Y sí, de pronto había como ciertas frasecitas, pero eran prácticamente imperceptibles. ¿Quién lo
1: Wow.
0: notaba? Yo lo notaba. ¿Por qué? Porque justo, no sé, algún tipo de chiste, algún tipo de gesticulación, ese tipo de elementos que yo sé que hago y que me gusta hacer cuando juego con mi voz, no los podía hacer con la IA. De hecho, por ejemplo, ahí te va el tip, el que dijera hey, hey, era complicadísimo. O sea, tenía que escribirlo de cierta manera para así lograrlo, pero me costaba mucho trabajo ese tipo de situaciones. Y algo que también es, que empieza a suceder es que mucha gente intentó hacer lo mismo. Pero obviamente no alcanzaron, o las plataformas, sobre todo gratuitas, no alcanzan ese nivel de perfección. Y el punto importante es que la gente, los lectores, los radioescuchas, los podescuchas, mejor dicho, se dan cuenta. Y hay también una resistencia en cuanto a los podcasts de inteligencia artificial. Es decir, la gente que se da cuenta que un podcast está hecho con inteligencia artificial le resta credibilidad. En mayor o menor medida. Puede ser que, oye, este podcast está hecho con inteligencia artificial, pero solo se hizo el guión. Ya como que empiezan a dudar de la credibilidad.
1: Pero entonces la
0: Cuando...
1: inteligencia artificial me puede ayudar a clonar la voz, a hacer el guión. Me puede ayudar incluso hasta con el tema de la edición. O sea, ¿te puede hacer toda la inteligencia artificial, Luis?
0: Actualmente, por ejemplo, hay plataformas que te ayudan a limpiar tu audio, a hacer transcripción automática, a ponerle capítulos, a traducir la voz del propio presentador, a quizás hacer algún tipo de corrección, etcétera. Pero cada una de estas cosas que te estoy narrando tienen distintos niveles de afectaciones a la credibilidad. Por ejemplo, el generar una traducción de voz, pues la verdad es que de pronto como que sí la gente duda, como que dice, ay, se escucha artificial y ya no tiene tanto esta, como que este nivel de enganche con la audiencia. A la audiencia le gusta sentir que realmente me está hablando el conductor, no una máquina. Es decir, por eso te decía, creo que al final, si los propios usuarios se empiezan a dar cuenta que se usan estas herramientas y le restan credibilidad o le restan autoridad a un podcast así realizado. Esto pese a que incluso varias plataformas, cuando subes tu podcast, también te dicen, oye, ¿usaste algún tipo de herramienta, de voz clonada, algo por el estilo? Y te piden que lo marques. Entonces, este punto es importante. Creo que también la parte importante es que muchas plataformas como de Adobe, hay una que se llama Riverside, que yo utilizo, que se me hace muy buena, ellos plantean el uso de inteligencia artificial, pero más bien para hacer la producción más rápida, no como un elemento que trate de suplantar al humano. Ese es el concepto general.
1: Ahí te va la última pregunta antes de irnos, Luis G.I.G. Para la gente que hace podcast o que quisiera hacer un podcast, ¿le recomiendas esto de clonar la voz? Porque al final, a ver, no sé, yo no soy experta, pero pues te ayuda nada más a ahorrar el tiempo, ¿no? Para grabar el episodio. De ahí en fuera, pues es lo mismo.
0: Yo creo que utilizar una de estas herramientas y que funcione bien todavía es caro y sí requiere cierto nivel de experiencia.
1: ¿Qué es
0: No
1: caro?
0: es imposible, claramente. Caro, por ejemplo, de pronto ya el poder tenerlo con repeticiones y todo, pues bueno, implicaría pagar una suscripción, que quizá podrían ir como los $600 mensuales,
1: Ah, no, pues
0: dependiendo,
1: eso
0: ¿no? O
1: está
0: sea,
1: caro.
0: de pronto sí ya se forma una rentita extra a lo que tú pudieras hacer. Obviamente cada vez hay mejores niveles, cosas por el estilo. Sin embargo, por ejemplo, hay plataformas como Notebook LM, que ahora se llama no Gemini Notebook, donde tú, por ejemplo, puedes poner un tema que estés estudiando y te lo convierte a podcast. Entonces tú creas tus propios podcasts para poder aprender cosas. Hay como distintas aplicaciones del concepto y a mí me ha tocado, por ejemplo, ir estos vehículos por aplicación y escuchar al conductor que está estudiando, no sé, teoría política, pero con un podcast realizado con inteligencia artificial. Entonces, ahí está la herramienta y puede ser muy útil. Pero creo que también, digamos, no nos podemos cerrar únicamente a estos conceptos de la clonación, sobre todo porque, te lo repito, puede ser caro y al final van a tener muchos errores.
1: Está muy interesante el tema. Espero que Borla no esté escuchando. Borla es mi jefe, para la gente que no sabe. Esté escuchando esto y no quiera clonar mi voz y ya correrme y pagar, ya no pagarme. Pero
0: Lo
1: bueno,
0: vamos a mandar de vacaciones.
1: sí, lo voy a mandar de vacaciones. Él es Luis G.I.G., nuestro experto en tecnología. Hoy platicamos sobre hacer un podcast con inteligencia artificial sin perder tu voz. Ya lo mencionaba Luis. Pues sale medio caro, algunas recomendaciones que nos da, y si tú te quieres dar a la tarea y, bueno, no sé, aventurarte también en este tema del podcast, escríbenos también a través de nuestras redes sociales. Luis G.I.G. en este momento te va a decir cuáles son las suyas. Luis, adelante.
0: En Instagram, arroba Luis G.I.G. Y bueno, también ahí me encuentro en mi página web, luisgig.com, ahí con toda la información de cursos, talleres y todo lo que andamos haciendo.
1: Te mandamos un fuerte abrazo, Luis, y nos escuchamos el próximo sábado.
0: ¡Feliz fin de semana!
1: ¡Abrazo! Nuestro experto en tecnología, no se vayan porque la seguimos pasando muy bien. Ya viene Daniel Anguiano con la segunda recomendación de este fin de semana. ¿Qué nos tienes, Dani?
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0: Momento de nuestra primera recomendación musical con nuestra querida Dani Anguiano. Dani, ¿cómo estás?
1: Hola, Mari, muy bien. Buenos días. Qué gusto estar aquí con los Enfiners. Y hoy en esta primera recomendación, creo que tenemos mucho que hablar. Yo sé que ya fue el fin de semana pasado, pero en este intento de medio tiempo de ya iba a decir Super Bowl, pero no, del Mundial de Fútbol, que sale mi Justin Bieber cantando la canción más acústica y más tranquila. Y yo siento que esta, que es Beauty and a Beat, pudo haber sido mejor opción para animar un poquito más lo que estaba pasando en esa final tan esperada que sucede 4 años y que es la primera vez que se hace un medio tiempo tal cual.
0: Sí, fíjate que Justin, igual yo soy muy fan, es de la realidad, pero igual me quedó a deber, como que siento que lejos de mantenerse como en esa sintonía hacia arriba en el show, que es la primera vez que se hace un show de medio tiempo, bien lo mencionas, en este tipo de evento, pues como que dio para abajo, o sea, como que no entendimos en qué momento pasamos de ir construyendo hacia arriba, hacia arriba, hacia arriba. Dudamel, incluso, el director de orquesta, sí, estuvo al 100 y de repente Justin me dio así como, dije, ¿qué está pasando, Justin?
1: Ya sé, caray, después de Madonna, luego Shakira, o sea, creo que fue un intento extraño, incluso ahí con Coldplay al final y los Muppets, eso fue un detalle, pues estuvo lindo, pero bueno, sí, oye, Justin, nos hubiéramos ido con este hitazo que tiene, o sea, ya es un clásico que conocemos de Justin Bieber, así que bueno, por lo menos escuchémoslo el día de hoy.
0: Así es, y si ustedes coinciden, ustedes seguramente van a coincidir con nosotros, porque Justin tiene esta joya, así es que Dani, por favor, preséntanos la primera recomendación.
1: Esto es Beauty and the Beat de Justin Bieber, junto a Nicki Minaj, aquí en Fin W.

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Muy buen día. La temperatura en el sur de la Ciudad de México es de 20 grados. Yo soy Alejandra Pérez Molina y esto es Noticias W. La Universidad Nacional Autónoma de México informó la suspensión provisional de los trámites de entrega documental e inscripciones para el ciclo escolar 2026-2027, programados para iniciar el 27 de julio, en tanto concluye la revisión del concurso de selección de ingreso a licenciatura 2026. La máxima casa de estudios informó que el propósito de esta medida es salvaguardar la certeza para todas las personas que participaron en el proceso de ingreso, así como garantizar que las actuaciones institucionales se realicen con pleno apego a la legislación universitaria. El Servicio de Inmigración y Aduanas, el ICE por sus siglas en inglés, arrestó una pareja de pastores mexicanos cristianos con tres hijos estadounidenses cuando iban del aeropuerto de McAllen, Texas, en la frontera con México, a un retiro espiritual. Líderes de la Red Nacional Latino Cristiana denunciaron en una conferencia de prensa que los oficiales forzaron a la pareja a firmar documentos bajo amenaza de separarlos de sus hijos. El secretario de Seguridad, Omar García Harfuch, informó sobre la detención de 6 integrantes del grupo delictivo La Empresa tras cumplimentar 3 órdenes de cateo en Morelos. Los objetivos son identificados como generadores de violencia y relacionados con extorsión, cobro de piso y distribución de narcóticos. En los deportes, el número uno del mundo en el tenis, el italiano Jannik Sinner, y el octavo en el ranking de la ATP, Novak Djokovic, no disputarán el Masters 1000 de Montreal, Canadá, programado del 1 al 13 de agosto. Se suman a la ausencia de Carlos Alcaraz, quien sigue con la recuperación de la lesión de muñeca que le mantiene fuera de las pistas desde mediados de abril. Ambos jugadores están inscritos por ahora para el Abierto de Cincinnati en Estados Unidos, previsto del 8 al 23 de agosto, prólogo del Abierto de Estados Unidos, el último Major de la temporada, que se jugará del 31 de agosto al 13 de septiembre. Y en los espectáculos, Jason Derulo y Pitbull vuelven a colaborar con Privacy, el nuevo single que ya está disponible en plataformas digitales. La canción reúne de nuevo a los dos artistas y amplía una alianza musical que ya ha dado lugar a varios lanzamientos conjuntos como Fire, Drive You Cross y My Life.

0: Hasta aquí Noticias W. Para más información visita wradio.com.mx y síguenos en redes sociales como W Radio México. Yo soy Alejandra Pérez Molina y los dejo para que sigan disfrutando de En Fin W.
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3: Rebasamos ya la primera hora de En Fin W y bueno, ya saben que esta es una de nuestras secciones favoritas. De hecho, es la que más rating tiene. De verdad, es la que más rating tiene. Así es que súbanle porque ya está en la cabina Ana Franco Márquez, nuestra sexóloga. Yay. Y hoy vamos a platicar, a ver, hombres, pongan, bueno, también las mujeres, todos los que están escuchando, sobre el tema, los hombres hablan siempre de sexo, pero realmente siempre tienen ganas. Si hay algo que muchas veces yo he platicado con distintas amistades, con algunas amigas o incluso con mis hermanas y mi mamá, es que pareciera, en esta frase coloquial, ¿no? Los hombres son más calenturientos. Ajá. Siempre decimos, los hombres son súper calenturientos. Una mujer es, de repente es distinta, una mujer quiere, pues, enamorarse, platicar, conocerlo. No, el hombre a lo que va, ¿no? Él quiere ya el beso, rapidín. Ana, pero si los hombres todo el tiempo están, o sea, no más allá de que hablen, todo el tiempo están pensando en sexo.
4: Yo creo que nadie en el mundo puede pensar todo el tiempo en sexo. Sí, definitivamente hay encuestas, hay estudios académicos que uh-huh. se han hecho acerca de si el hombre o la mujer, o sea, si es una cuestión de género, que piensan más en tener relaciones, y los hombres reportan que sí tienen más estos pensamientos. Pero ojo, el reportar no significa lo mismo que verdaderamente tener el deseo, porque estamos justo a los hombres como que les

0: aventamos esta etiqueta de el hombre tiene que estar siempre listo con la erección dispuesta, ¿no?
1: No ha sido una construcción social.
0: Por supuesto que sí, por supuesto que sí, porque en realidad cuando el hombre dice hoy no tengo ganas, ¿qué pega más? Que una mujer diga, hoy no tengo ganas, o que un hombre te diga, hoy no tengo ganas.
1: Hasta en realidad, te ofendes.
0: Por supuesto. Y de la mujer, ya lo esperas un poco, ¿no? Y del hombre, piensas, o sea, como pareja, si tu pareja es hombre o mujer, siendo hombre el que te dice que no, piensas, o me está siendo infiel, o está viendo demasiada pornografía, o se está masturbando demasiado, o ya no le gusto y ya no le atraigo y ya no... Imagínate.
1: Sí, es cierto.
0: Toda esa carga que tiene el... A ver, los hombres también tienen esta carga social, ¿sabes? El decir, hoy no quiero, despierta muchísima incertidumbre en la otra persona. Y ahora, la mujer no es que no quiera, es que ella es, digamos, como quien administra este deseo. Porque si quieres todo el tiempo...
1: Y es válido
0: tiempo,
1: para ella, ¿no? Hoy no quiero y es como que dices,
0: claro.
1: Bueno,
0: pues ya lo sabía.
1: Es que la mujer no quiere. Pero si él no quiere, o si tú lo buscas y él no, sabes que estoy cansado, sí es cierto, lo primero que se te viene a la cabeza es, ya está pensando en otra, me está engañando.
0: Sí, sí, sí. Está,
1: ¿no se les da el permiso?
0: No tienen.
1: Socialmente, no, fíjate que nunca me había quedado el 20 de eso, de decir, hoy no tengo ganas, hoy estoy cansado, hoy
0: claro.
1: Quiero ver una película.
0: Claro, hoy quiero, a lo mejor nada más abrazarnos y nada más. Pero como a la mujer sí se le da el permiso de decir, hoy no quiero, está hasta, ¿sabes? Está este chiste hasta como súper frecuente, te casas y es ya, olvídalo, ¿no? O sea, la mujer ya no va a querer nunca. Entonces, ahí
1: a ver,
0: así
1: Ana,
0: se le
1: ahí
0: permite.
1: Te va otra pregunta. Eso es con las parejas.
0: Ajá.
1: Pero los hombres en su círculo de amigos sí hablan todo el tiempo de sexo.
0: No es que hablen todo el tiempo de sexo, o sea, sí hay conversaciones frecuentes, pero fíjate, platicábamos fuera del aire, hay una investigación, una encuesta académica que se hizo a hombres y a mujeres, uh-huh. En donde les preguntan a qué edad fue su primer encuentro sexual. Y entonces los hombres responden, no, pues a los 15, a los 13, ¿sabes? Como súper chiquitos. Y las mujeres responden, no, pues a los 20, a los 22. Y encontraron que en ambos géneros esta información, esta respuesta no era real, ¿no? Porque al hombre se le incita a que tenga este primer encuentro sexual a muy temprana edad. Todavía, te lo juro, Mari Carmen, que todavía encuentro yo personas que me cuentan, a mí mi papá me llevó a mi primera vez cuando yo tenía 14 años, ¿no? Cuando yo tenía, o sea, empujando.
1: ¿A un table?
0: Claro.
1: ¿No? O sea, ¿cuántos? Yo he escuchado a muchos amigos que dicen, mi papá, mi tío me llevó a los 14, a los 15 años. Dices, ¿cómo?
0: Por supuesto. Y a la mujer no. A la mujer siempre es la que tiene que guardarse. Tienes que salir de blanco de esta casa. Tú no vas a salir de la casa si no es...
1: No, este sábado producción voy a salir así con la cara chueca, ¿no? De tanto coraje. Sí.
0: Está súper fuerte. Entonces, sí existen estas conversaciones sexuales entre hombres, pero también, fíjate, en un episodio de Vangover hubo un invitado que me platicaba, no, es que los hombres, a ver, sí platicamos de sexualidad y de sexo, ¿no?
1: Sí.
0: Yo le decía, ok, pero déjame preguntarte, ¿platican de la emoción que te genera un encuentro o platicas solamente de la penetración? Entonces se quedó como, me dijo, es cierto, o sea, entre hombres platicamos como de cuánto, si tuvimos encuentros esta semana o este mes, pero no platicamos de si conecté con la persona o no.
1: Y es más, por quedar bien dentro de ese círculo.
0: Por supuesto.
1: O sea, porque a lo mejor puedes decir, no, pues estas... Es más, llevo 20 días sin acostarme con alguien, ¿no? Uh-huh. Sin tener relaciones sexuales. Pero te reúnes con los amigos y de repente empiezas a escuchar que, no, fíjate que yo este fin de semana estuve con dos diferentes. No, fíjate que yo también me fui de vacaciones y la pasé espectacular. Fíjate que yo conocí tal persona. Entonces,
0: no puedes quedar atrás.
1: No les queda otra más que decir, ah, no, sí, yo también, no, me fue increíble. Aunque seguramente este pobre hombre, porque tal vez él quiso quedarse en su departamento viendo series, viendo una película,
0: claro,
1: ¿no? Haciendo
0: claro.
1: Un plan relax con su familia. No se le permite al hombre decir, pues, no, este fin de semana no quise, ¿no? O no tengo una vida sexualmente activa en este momento porque estoy concentrado en mi trabajo y...
0: Hoy no tengo ganas. Pero, y fíjate, y hay otra cosa muy, muy peculiar que no nos cuestionamos. Yo creo que

0: de ahora, pues el hombre es el que siempre busca a la mujer.
1: Claro,
0: es muy rara la es... película y es hasta extraño cuando consumes contenidos donde, no, a mí me gustó y yo fui a buscarlo. ¿Cómo? Claro. ¿Cómo tú como mujer fuiste a buscarlo?
1: Por, ¿eso no, no te estás dando tu lugar?
0: No, te estás... ¿No?
1: ¡Qué fuerte! Sí, ¡qué fuerte! Es cierto. Pero esto es, o sea, hoy... En las generaciones, digamos, como más abajo, más pequeñas,
0: uh-huh. De 15,
1: ya es, 16, sí, ya ah. es como menos frecuente, ¿sabes? Ya se dan esta oportunidad de poder acercarse y buscar a quien me guste, ¿no? Si es hombre, si es mujer, si es quien sea, puedo acercarme a buscar, ¿no? Uh-huh. Y no ser etiquetada como esta...
0: Una cualquiera.
1: Esta, te voy a decir, hay un término que me cae muy mal, esta buscona. ¿No?
0: Ah, sí.
1: No sé, que es muy de abuelas, ¿no? Sí, pero a sí. ver, nuestras abuelas empezaron a tener hijos a los 14.
0: Sí, ¿no? Ella empezó a buscar también. Desde antes, ¿no? Ella mucho más chavita.
1: A mí no me vengas a querer
0: dar
1: baños.
0: A mí no me vengas a mentir porque si te decían, no, es que no puede ser una facilota. Yo recuerdo que mi abuelita usaba sí. mucho esa palabra. No, es que ella es una facilota. Es una facilota. Yo decía, pues es que no sé quién es más fácil, ¿no? Si tú que te casaste a los 15 años claro. o ella que a los 28, o sea, claro. está buscando a algún hombre, una pareja.
1: Y está, y no solo es que esté buscando a la pareja, sino que está buscando no quedarse con quien, o sea,
0: no
1: más
0: quiere.
1: De...
0: Ajá, sí, que no te aporta.
1: Con quien, ajá, o con la primer persona que, sí. ay, mira, hijita, ajá. este te conviene, ¿no? Y si no hay una química sexual y si no hay una compatibilidad en planes, si a lo mejor si tú quieres tener hijos y yo no, sabes, como todo esto, yo creo que es súper importante de pronto darnos la oportunidad de probar y errar en esa y cambiar de opinión, sabes, no quiero.
0: Ana, ¿tú crees que los hombres en algún momento lleguen a quitarse esta carga social que tú eres el que buscas, tú eres esa máquina sexual? Porque muchas veces así, ¿no?
1: Ajá.
0: Tú vales por cuánto te mide. Tú, o sea, de repente yo no me había caído el 20, no había pensado, pues también con todos esos complejos que tienen que vivir, donde también tienes una carga, es que eres el hombre de la casa o eres el niño, pues el papá, el tío, el hermano, el primo, pues es que yo todavía no sé ni qué onda, pero pues tengo 14 años y ya me llevaron a mi primera experiencia sexual, cuando a lo mejor
1: imagínate,
0: yo ni quería.
1: No, claro que no. O sea, muchas veces estas visitas que hacen así a estos lugares no es porque el adolescente quiera, es un adolescente, está casi empezando su
0: adolescencia. Te está empujando tu papá, te está empujando a alguien.
1: Es una violencia, o sea, esto es violento, ¿no? O sea, el propiciar un encuentro que no es consensuado, que el adolescente no está diciendo, va, sí, sí quiero, sí se me antoja. Muchas veces lo hacen también en las crianzas, lo hacen porque están viendo rasgos de, no sé, a mí se me hace que mi hijo es como que tiene esta tendencia, se me hace que es gay.
0: Afeminado.
1: Entonces vamos a empujar a que le gusten las mujeres. Entonces, ¿sabes? O sea, es súper violento. O puede ser asexual, ¿no? Y no querer este encuentro. Pero
0: pues estás muy chavito para saber qué es lo que quieres, ¿no?
1: Por supuesto, 14 años. Sí, 18, yo digo, está horrible que nos obliguen a elegir una carrera. Sí. Oye, 14, que te obliguen a tener un encuentro sexual.
0: ¿Crees que esto cambie en algún momento?
1: Yo espero que sí. A ver, hoy tenemos muchísima información, encontramos mucha información en redes sociales. La verdad es que mucha no es tan buena. Pero hay muchas personas también, muchas cuentas de masculinidades en deconstrucción, uh-huh. muchas personas más que están encontrando en terapia un recurso para mejorar su desempeño, y no sexual, su desempeño como seres humanos, ¿no? Y los hombres ya es más, yo te puedo decir, el 70% de mis pacientes son hombres.
0: ¿Neta?
1: Ajá.
0: A raíz de todo esto con lo que han cargado durante generaciones, y no voy a decir hace 40, 50 años, sino cientos y miles de
1: claro,
0: años los hombres,
1: claro.
0: Porque así como hablamos de los traumas que tenemos nosotras como mujeres, qué bueno que visibilizamos y hablamos de lo que ellos muchas veces sufren en silencio, pero ¿habrá muchos hombres traumados por situaciones así, Ana?
1: Ay, por supuesto que sí, muchísimos, muchísimos. Es como...
0: ¿Qué sienten estos hombres? Porque a lo mejor hay algunos que están, pero no lo han identificado.
1: Por supuesto. A ver, ahí, fíjate, existe este efecto del acoso en las escuelas, ¿sabes? Uh-huh. Y entonces, la persona que acosa a

0: a un compañerito es porque vive acoso en su casa, es porque vive violencia en su casa. ¿Qué pasa, por ejemplo, en esta dinámica de pareja? Si yo fui una persona con traumas, invisibilizado, violentado y demás, por supuesto que esto muchas veces lo reflejo también en la dinámica que hay en pareja. Hablábamos el fin de semana pasado. Oye, a ver, el querer como cachondear con la pareja no significa que te agarre yo la nalga cuando estás sacando el pollo congelado, ¿no? O sea, ese tipo de cosas son violencias, no estás respetando mi cuerpo, ¿no? Entonces yo creo que todo esto es parte de una dinámica que ellos cargan como masculinidades, pero desde la infancia. O sea, esto es ancestral.
1: Sí, y qué entendemos por masculinidad. Esto será un temazo, porque...
0: Uf, sí, me encanta.
1: ¿Qué entendemos como sociedad? ¿Qué es la masculinidad? Y por favor, Ana, ese tiene que ser el tema a lo mejor en unas 2 semanas, porque es importante también hablarlo.
0: Por supuesto.
1: Cuando dicen, es que es muy masculino, ¿qué es lo que lo hace masculino?
0: Es que me encanta esa pregunta. De verdad, nos podemos echar todo un episodio de ese.
1: Cancélame todas las entrevistas, Itzayana Torres. Itzayana Torres es mi productora. Vamos a hablar de la masculinidad. No, no es cierto.
0: Pero sabes, de la masculinidad, pero también de la feminidad. Porque pensamos que por tener útero o por tener un pene, eso nos hace masculino y femenino. Y hablamos de esta energía. Pero bueno, eso es para otro.
1: Está buenísimo. Tenemos que dedicarle uno a qué es la masculinidad, cómo la entendemos. Y otro episodio, porque sí estaría por un episodio, pero en otro programa, hablar qué es la feminidad.
0: Claro.
1: Bueno,
0: me encanta.
1: Hoy hablamos sobre si los hombres siempre hablan de sexo. Y si siempre tienen ganas, ya nos dijo Ana, no siempre tienen ganas. Y muchas veces es más esa presión que tienes con la pareja, con los amigos, por lo que se ha construido socialmente, pues a través de, pues de los hombres, ¿no? O sea,
0: claro.
1: ¿cómo
0: sí,
1: se supone
0: también
1: que los tenemos que ver?
0: Claro.
1: Ay, qué difícil, caray. Fíjate que no me había quedado el 20 nunca de esto.
0: También.
1: De sentirse deseados. O sea, es como,
0: justo.
1: No, tú eres el que siempre vas a buscar. ¿Por qué? Porque... a través de los cientos y miles de años, tú eres el que siempre has buscado. O sea,
0: claro.
1: Bueno, ¿por qué tendría que cambiar ahora?
0: No, sí podemos. Tenemos que
1: una obligación
0: hacer que cambie. Sí,
1: como sociedad. Sí. Ana Franco Márquez, tus redes sociales, por favor.
0: @ Ana Franco Márquez en todas las redes sociales y Vancouver Podcast.
1: ¡Qué tema! Bueno, pues platíquelo. Es buen tema para fin de semana. Y a ver, señor, novio, amigo, si nos estás escuchando, es tu momento. Dile, la verdad es que hoy no quiero... Hoy déjame ver mi serie, déjame jugar Play y no me estén jodiendo. Eso es lo que hoy me hace feliz a mí, echarme una chela, un vino. Estás en todo tu derecho, es tu fin de semana, disfrútalo. Hay más aquí en Fin W.
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1: Bueno, les tengo recomendación para que se vayan a disfrutar. A mí me encanta que vayan al teatro, me fascina. Es una de las cosas que siempre tienen que tener en su lista. Qué bueno que se vayan al cine, qué bueno que vayan al parque, qué bueno que vayan al centro comercial. Pero, de verdad, consumir teatro, yo creo que nos da vida y por eso el día de hoy tengo un gran invitado. Él es David Gaitán, es actor, dramaturgo y director de escena mexicano. Y nos va a hablar sobre esta puesta en escena, Monólogo Azul Bosques. ¿Cómo estás, David? Qué gusto tenerte aquí.
3: Hola, Mari Carmen, bien, el gusto es mío.
1: Qué bueno. Oye, pues cuéntale a toda la gente, ya prácticamente van de salida, pero yo creo que es una gran recomendación porque muchas veces me llegan mensajes de Mari Carmen, recomiéndanos algo, y pues siempre los mando al cine y digo, no, a ver, vayan al teatro, consuman también producto mexicano y bueno, también
3: sí.
1: Todo lo que hacen ustedes, que es algo maravilloso e increíble.
3: Sí, muchas gracias. Sí, yo creo que es un muy buen plan ir a Azul Bosques. Llevamos en temporada casi 4 meses, nos quedan 2 miércoles, el 22 y el 29 de julio. Uh-huh. Y la verdad que la respuesta ha sido increíble de parte de la gente. Se ha llenado casi siempre las funciones. Uh-huh. Y te cuento un poquito de qué va.
1: Venga.
3: Azul Bosques, como mencionabas, es un monólogo que yo escribo, dirijo y actúo. Uh-huh. Entonces, digamos, como un gesto de autoría radical. Y es un texto que juega, por un lado, con una idea de ciencia ficción, como de una cierta distopía autoritaria, Y un contexto en donde la manera de controlar a la población de parte del Estado es a partir de controlar la sexualidad. Entonces,
1: Okay.
3: En este universo, las personas solo pueden tener un número muy limitado de relaciones sexuales al año y acotadas por el Estado en tiempo y en el tipo de encuentro, que es absolutamente impersonal. Y entonces es el desarrollo de ese universo, de ese contexto, y al mismo tiempo como un personaje que se llama Azul Bosques, logra, digamos, como hacer una fisura en lo que parece una armadura del Estado impenetrable.
1: Ok. Oye, ¿qué es lo que te anima? Ahora vamos a seguir hablando de esta puesta en escena, pero ¿qué es lo que te anima a escribir sobre la política y este tema del control? Lo que sucede actualmente a nivel global, lo que sucede en nuestro país, me llama mucho la atención eso.
3: Pues mira, es una mezcla de cosas y una mezcla puntualmente, te diría, como de angustias contemporáneas que yo creo que compartimos muchas personas. Por un lado, pues digamos, el hecho de que la ultraderecha esté ganando tantos espacios a nivel mundial, me inquieta mucho. Siento que es una tendencia que claramente va ganando territorio, y creo que el arte es un espacio de respuesta y de advertencia y de precaución y digamos, con la sofisticación en la comunicación que tiene el teatro, pues se puede abordar una conversación desde una puerta, pues, que es divertida, que es lúdica, que también es entretenimiento y que pone alerta sobre la mesa. Por un lado está eso. Por otro, pues la relación medio tóxica que siento que como sociedad tenemos con la tecnología, que siento que también está en un siglo en donde como que cada década cambian los paradigmas de la vida en sociedad por la tecnología, y la vigilancia casi persecutoria de la propia tecnología, de los ciudadanos, el hecho de todo lo que sacrificamos por un placer inmediato. Digo, y yo el primero, ¿eh? No,
1: Sí.
3: no, no, no es que me... No es que me declare un paria de todo esto, pero sí me interesa tener una postura crítica. Entonces, una combinación de todo esto, siento que es mucho de lo que motiva a la anécdota de la obra.
1: ¿Qué papel juega la sexualidad en este monólogo?
3: Pues, central. Digo, es un monólogo, de hecho, vale la pena decirlo, es solo para mayores de 18 años la obra. No porque haya nada explícito, finalmente es un ejercicio de la imaginación todo lo que apuntamos, pero la sexualidad está al centro de la herramienta de control. Lo que planteamos es que en un Estado que tiene una vigilancia, digamos, absoluta sobre los ciudadanos, al lograr controlar la intimidad hasta ese punto, pues los ciudadanos terminan absolutamente sometidos para de facto poder acceder a sus espacios 5 veces al año, planteamos, de encuentro sexual con una persona desconocida y totalmente regulado el encuentro por el Estado. No le ves el rostro a la persona con la que estás, no sabes si a veces te toca, digamos, descarga o facilitador, son como los roles que puedes jugar, y cuando eres facilitador no sabes cómo te va a tratar la otra persona, nunca tienes idea con quién te encuentras. Entonces la sexualidad está al centro de la opresión de nuestro planteamiento. Después de eso, yo te diría que la obra se trata mucho más de desobediencia civil pacífica y de imaginar posibilidades para rebelarse frente al autoritarismo.
1: Tengo que estar ahí, por favor. Dime costos de boleto, dirección, dónde podemos adquirirlos y recuerda a la gente porque ya solamente quedan dos funciones.
3: Sí. Estamos solamente los miércoles, y estamos el miércoles 22 de julio a las 8 de la noche, y el miércoles 29 de julio, que es la última función, y ese día de manera especial tendremos dos funciones, a las 6 y a las 8 de la noche. Estamos en el Teatro La Capilla, que es un teatro increíble que está en Coyoacán. La dirección es Madrid 13, Colonia del Carmen, Coyoacán. Los boletos los pueden comprar o en taquilla o, que esa es nuestra recomendación, a través de Boletópolis. Los compran en línea y así no arriesgan, digamos, a que se agote. Y cuestan 250 pesos, son bastante accesibles.
1: Perfecto, nuestro invitado.

0: el día de hoy ha sido David Gaitán, es actor, dramaturgo y director de escena mexicano, y nos habló sobre este monólogo, Azul Bosques. La verdad es que se antoja bastante, creo que es un increíble plan para mitad de semana. David, te mandamos un fuerte abrazo, tus redes sociales para que la gente también vaya a seguirte.
1: Sí, el abrazo es mutuo. Me pueden encontrar en Instagram, David Gaitán Rossi, todo seguido, Gaitán con I latina, y Rossi es R-O-S-S y latina.
0: Qué gusto tenerte aquí en Fin W, te mandamos un fuerte abrazo, David.
1: Abrazo de vuelta, muchas gracias.
0: Quédense porque ahora sí, a nada de despedirnos de Fin W.
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0: Vamos con la siguiente recomendación de mi querida Daniela Indiano. ¿Qué estamos escuchando? Porque, a ver, Dani, el Tomorrowland ya es este su último fin de semana, ¿cierto?
3: Sí, Mari, estamos escuchando Blame de el DJ Calvin Harris junto a John Newman. Y es que justo en esta semana, entre el primer fin de semana y hoy sábado, que es esta segunda edición de 2026, me recordó esta canción porque la tocaron en el DJ set de Calvin Harris, que esta canción se publicó en 2014 y todos los fans que la escucharon hoy en pleno 2026 les encantó. Y es que siento que no se habla mucho de Tomorrowland, es un festival que ya lleva 21 ediciones, se celebra en Bélgica y pues es uno de los festivales más importantes de música electrónica e influyente en el mundo, porque de ahí salen pues como que todos los DJs que tendremos que tener el radar. Pero bueno, Calvin Harris siempre le está tirando un poco más al pop y me gustó que recordemos esta canción que es Blame de 2014 junto al cantante John Newman.
0: Viví la experiencia del Tomorrowland, pues unos 3-4 días que este festival se hace allá en Bélgica, Dani. Pues estaría bueno, ¿no? No está de más.
3: Sí, estaría interesante, ¿eh? Porque además es muy característico el festival, que ponen escenarios así muy de visual, locura, con fuegos artificiales. Obviamente todos van igual con su vestimenta acorde, ¿no? A lo que es la estética del festival. Así que bueno, algún día nos tocará ir.
0: Algún día nos organizaremos, Daniela Anguiano. Vamos ahorrando para la próxima edición del Tomorrowland. Entonces, esta recomendación se llama...
3: Esto es Blame de Calvin Harris con John Newman aquí en Fin W.

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0: Radio. Estamos casi llegando al cierre de esta edición de Enfin W, mis queridos Enfiners. Gracias por comunicarse con nosotros. Les recuerdo mis redes sociales. Me encuentran como @maricarmelara_. Un beso a todos. Gracias, gracias por estar aquí. Y hoy vamos a hablar de un tema que seguramente a ti también te sucede, al igual que a mí, porque de repente yo abro mi alacena y tengo N cantidad de suplementos que he comprado. No recuerdo si fue hace 6 meses, hace 8 meses, hace 10 meses, porque me salió una recomendación con cierto creador de contenido o con alguien que se dedica a hablar de fitness y mira, este te va a ayudar a hacer más masa muscular, ah, pues lo compro. Oye, que este te va a ayudar a dormir mejor, con este vas a descansar, ah, pues también lo compro. Pero realmente, ¿qué suplementos funcionan y cuáles no funcionan? Y no solamente eso, ¿con qué tenemos que combinarlos? ¿Cuáles combinaciones sí son buenas y cuáles de plano, aunque lo hagas y te tomes 20 vitaminas en la mañana, de plano no te va a ayudar para nada? Por eso regresa con nosotros al programa la ingeniera bioquímica Elizabeth Díaz Bautista, que actualmente funge como directora ejecutiva de la Alianza Latinoamericana de Nutrición Responsable, para hablarnos qué suplementos sí y cuáles de plano, mira, ni gastes. Y seguramente yo llegando a casa voy a hacer una limpiadera que ya ni me quiero imaginar de tanto que he gastado luego en esas cosas. Elizabeth, qué gusto tenerte aquí con nosotros este sábado.
1: Hola Mari Carmen, qué gusto saludarte y un placer estar de nuevo con tu audiencia, sobre todo hablando de este tema tan interesante.
0: Sí, sí, sí, sí.
1: Seguramente mucha gente va a terminar tirando productos sí. que tiene almacenados, ¿no? Tal cual.
0: Sí, sí, sí. Oye, háblanos de estas combinaciones. Sencillo, porque de repente siento que consumimos tantas cosas en redes sociales, Elizabeth, que hay, que nos hablan de N cantidad de suplementos. Y dices, bueno, pues ya tengo muchísimos suplementos y pues ya me tomo unos un día, mañana me tomo otros y veo pues si me funcionan, si no me funcionan. Y es un tiradero, pues yo creo que de dinero, porque son cosas que ni nos van a funcionar. Háblanos qué combinaciones sí nos pueden llegar a funcionar.
1: Claro que sí, Mari Carmen. Mira, de inicio, la tendencia internacional y nacional de México es sobre todo consumir vitaminas y minerales. Uh-huh. A nivel Latinoamérica, tenemos una deficiencia en el consumo de vitaminas y minerales, okay. Y minerales. Entonces es importantísimo tomarlas. Pero, ¿cuáles y cómo? De inicio, la primera combinación ganadora es un suplemento a base de hierro que esté acompañado de vitamina C. Uh-huh. ¿Por qué es importante que este hierro esté acompañado de vitamina C? Porque imagínense que la vitamina C particularmente ayuda a la absorción correcta de este hierro que yo me estoy administrando. Okay. Entonces, cuando yo quiera consumir esto, necesito forzosamente la presencia de vitamina C. Es más, ahí les va un super tip. El hierro, por ejemplo, se encuentra en las lentejas. Si tú cuando comes un platito de lentejas le adicionas un chorrito de limón tal cual, ¿cómo te explico que estarías maravillosamente adquiriendo este hierro que necesitas? Y en el caso de los suplementos alimenticios, bueno, si solamente consumes un suplemento a base de hierro, con un vasito de jugo de naranja recién hecho, la armas completamente. Otra combinación ganadora también maravillosa es la que tenemos cuando se combina vitamina D, calcio y vitamina K. Imagínate esto, el calcio es el mineral que le da estructura a tus huesos, pero necesitas de un pegamento para que este calcio pueda llegar y literalmente fijarse a los huesos. Pues ese pegamento casualmente es la vitamina D. Y además de eso, en ocasiones el calcio por ahí se nos desvía en el torrente sanguíneo, entonces necesitamos como un policía que nos esté direccionando a dónde tiene que dirigirse ese calcio. Y ese policía es la vitamina K. Entonces, cuando se consume un suplemento a base de calcio, tenemos que ser cuidadosos en que esté acompañado con una buena cantidad de vitamina D y de vitamina K también.
0: ¿Qué es una buena cantidad, Elizabeth?
1: Una buena cantidad es una concentración que esté al menos cercana a la ingesta diaria recomendada, que es la ingesta que nos recomiendan precisamente los doctores que tenemos que consumir de ciertas vitaminas y de ciertos minerales al día. Okay. Regularmente en la etiqueta tú puedes fijarte precisamente si se está haciendo una declaración de la concentración de vitamina D, de vitamina K y de calcio que te está aportando el suplemento alimenticio. Okay. ¿Vale? Otra combinación también que les va a encantar y que es ganadora son los famosos probióticos y prebióticos. Imagínate que estás viajando y que tu vehículo o tu casa al mismo tiempo es tu soporte para darte alimentos. Está increíble. Uh-huh. Resulta ser que los prebióticos como tal acompañan al probiótico, que es una bacteria muy positiva para nuestra salud, lo acompañan, lo protegen, pero al mismo tiempo le dan alimento. Entonces, cuando tú estás consumiendo particularmente este tipo de bacterias probióticas, necesitas hacerlas acompañar forzosamente de un prebiótico, que regularmente son las famosas fibras. Uh-huh. Y la última, adelante, adelante.
0: ¿A qué te refieres con, o sea, el probiótico, que no sé, porque para la gente que toma búlgaros o kefir, ¿con qué lo tendría que estar mezclando yo? ¿Con qué funge como prebiótico?
1: Muy buena pregunta. ¿Qué funge como prebiótico? Principalmente las fibras que se encuentran en las cáscaras de las frutas. Entonces, si tú, por ejemplo, acompañas tu kefir o tu yogur con unos buenos pedacitos de manzana, de pera, pero sin eliminar la cáscara, okay, estás consumiendo fibra. Y al mismo tiempo estás favoreciendo que las bacterias benéficas probióticas que están en este yogur puedan ser ingeridas por ti. Cuando es un suplemento alimenticio, estos suplementos alimenticios debiesen estar acompañados dos, es decir, tu probiótico, tu capsulita y además un buen suplemento a base de fibra. Si combinas estos dos, tienes una composición ganadora, un equipo ganador.
0: Ah, está buenísimo. Ahora, de las que de plano no funcionan, porque seguramente yo esas son las que empleo todos los días, ¿no?
1: Sí, te lo creo. Fíjate que una de las más terribles combinaciones que podemos encontrar es combinaciones de suplementos con hierro y café. ¿A cuántos de nosotros no se nos ha ocurrido en las mañanas consumir una tacita de café con nuestro suplemento alimenticio? Pues, ¿qué crees? Que particularmente los suplementos alimenticios a base de hierro, cuando tú los combinas con café, se puede reducir la absorción de ese hierro. Casualmente, porque desafortunadamente el café contiene unos compuestos que se llaman taninos. Si bien no son malos, la situación es que estos taninos inhiben la absorción de tu hierro. Entonces, podrás estarle adicionando vitamina C, como hace rato lo platicábamos, pero si le adicionas tu cafecito, pues como te explico que no, más no te va a resultar. Otra también bien interesante es cuando combinas vitaminas entre sí. Y las mejores son la vitamina C y la vitamina B12, son de las más populares. El problema que se tiene cuando tú combinas estas dos vitaminas es que cuando llegan a tu célula, compiten por la atención de los mismos receptores. Entonces, tienes dos vitaminas buenísimas, pero las dos llegan a la misma entrada y se empiezan a pelear por quién entra primero. Así. Entonces, lo más conveniente es que separadas. No combines. Exactamente, que sean separadas.
0: ¿Y estas qué pueden ser? ¿En la mañana y otra en la tarde o cómo se hace?
1: Fíjate que sí, de hecho podría ser una en la mañana y otra en la noche, precisamente para evitar esta competencia en la absorción.
0: No importa si en la mañana es C y en la noche es B12, no.
1: Yo te recomendaría mejor que en la mañana fuera la vitamina C, porque regularmente en las mañanas esta vitamina C también la puedes acompañar con hierro. Y por las noches, muchísimo mejor la vitamina B12.
0: Perfecto. Háblame de una última combinación o que no tengo que hacer, por favor.
1: Esta también les va a caer muy mal. Cuando tú tienes problemas de sueño, regularmente puedes utilizar magnesio en forma de glicinato o melatonina. Pero, ¡ay! Imagínate que la combinas con cafeína, Dios mío, o sea, con cafecito. Es básicamente como decirle al cuerpo, sube para abajo, o sea, imagínate esa contradicción.
0: La o sea, que se te antoja un cafecito tipo 6, 7 de la noche, ¿no?
1: Exactamente, exactamente. Y tú dices como a las 8, a las 9 de la noche me voy a tomar mi melatonina, mi glicinato de magnesio. No, mi vida, no puedes hacer eso. No, tal cual. Por un lado le estás diciendo al cuerpo, mantente alerta con la cafeína, y por otro lado le estás diciendo, pero oye, ya échate tu sueñito. O sea, es una contradicción completa.
0: Consumo de cafeína, Elizabeth, antes de irnos, ¿el tope a dónde es? ¿4 de la tarde, 3 de la tarde, 5 de la tarde? ¿Qué es lo que recomiendas tú?
1: Fíjate que el tope de cafeína más bien tiene que ver con la cantidad de tacitas de café que te echas, así tal cual al día. Regularmente, cada tacita de café tiene entre 80 y 100 miligramos de cafeína. Algunos países recomiendan no excederte a los 200 miligramos, otros hablan de 300 miligramos, otros 400. Uh-huh. Básicamente la recomendación es no te pases de 4 tazas al día. Perfecto. Tal cual. Distribúyelas a lo largo de tu día, pero no te pases de eso, porque entonces vas a generar alguna dependencia dentro de tu cuerpo que no es necesaria.
0: Ella es la ingeniera bioquímica Elizabeth Díaz Bautista, que en este momento funge como directora ejecutiva de la Alianza Latinoamericana de Nutrición.

0: alimentación responsable y platicamos precisamente sobre las combinaciones de suplementos que sí funcionan y las que de plano no funcionan. Entonces, vayan a revisar, no sé si ahora su alacena, qué tipo de suplementos tienen, pero si tienen igual un espacio libre este fin de semana, dense a la tarea y vean qué cosas sí nos funcionan y qué de plano nada más están ocupando espacio y hemos tirado el dinero. Elizabeth, qué placer platicar contigo este sábado, te mandamos un fuerte abrazo. Déjanos algún contacto por si la gente quiere platicar contigo.
1: Claro que sí. www.alanurla.org. Síganos en todas nuestras redes sociales y un placer como siempre estar contigo en este programa. Un
0: gracias,
1: abrazo.
0: Gracias, gracias Elizabeth. Quédense, queda solamente una recomendación musical y se acaba el tiempo. Nos vamos de aquí de Enfin W, pero falta poquito todavía.
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0: Enfiners, estamos casi a punto de despedirnos, pero Dani, por favor, nuestra última recomendación de este sábado.
3: Nos tenemos que despedir con un estreno. Esto es de Jungle, que seguramente los Enfiners conocen muy bien. Eran este dueto de Inglaterra, que ellos son muy característicos, o sea, tienen su propio estilo. Esto es estilo Jungle. Pero desde hace un par de años integraron a una nueva voz, que ella se llama Lydia Quito. Entonces ya forma parte oficial de Jungle y están a punto de lanzar un disco que se va a llamar Sunshine. Y viene esta canción, que es como su primer adelanto, que se llama Someday Somewhere, que habla como de una despedida, de dejar de ver a alguien después de un tiempo, pero es muy bailable la canción, así que nada de llorar y vamos a bailar.
0: A bailar, que es fin de semana. Gracias, Dani Anguiano, por las recomendaciones musicales.
3: Gracias a ti, María. Un beso en Finers y nos escuchamos el próximo sábado.
0: Perfecto. Gracias, gracias por estar aquí, por compartir con nosotros el arranque de tu fin de semana. Gracias a Itzayana Torres en la producción y en la coordinación también de todos nuestros invitados y nuestros especialistas. A Juan Manuel Venegas Borla, que es el capitán también de todo este equipo que hacemos en Fin W. Quédate porque ya viene Rubén Mora para estas recomendaciones y ya se van a ir de viaje, ya es verano, entonces a disfrutar. Yo soy Mari Carmen Lara, te mando un beso y recuerda que tenemos una cita el próximo sábado en punto de las 10 de la mañana. Esto es En Fin W. Cuídate. Chao, chao.

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2: Muy buena tarde, la temperatura en el sur de la Ciudad de México es de 22 grados. Yo soy Alejandra Pérez Molina y esto es Noticias W. A través de un cateo ejecutado por elementos de la Secretaría de Seguridad Pública de Hidalgo, fue localizado un túnel utilizado para la extracción ilegal de hidrocarburos en un predio de la colonia El Saucillo, en el municipio de Mineral de la Reforma. Las autoridades estatales informaron que tras una denuncia ciudadana que alertó sobre la presencia de personas sospechosas en un inmueble de esa comunidad, se desplegó un operativo que derivó en la detención de 5 personas, el aseguramiento de 3 inmuebles, aproximadamente 500 metros de manguera de alta presión y diversas dosis de presunta droga. El vicepresidente de Sanidad, Inocuidad y Normalización Agroalimentaria del Consejo Nacional Agropecuario, Mario Puente, afirmó que la investigación sobre la posible contaminación de lechugas con el parásito ciclóspora continúa en curso pese a que los resultados de las pruebas realizadas por la Comisión Federal para la Protección contra Riesgos Sanitarios, la COFEPRIS, en la planta Taylor Farms, México, fueron negativos. Japón registró el sábado por quinto día consecutivo temperaturas superiores a los 40 grados Celsius, calificadas oficialmente como jornadas de calor cruel, con alertas por ola de calor afectando a varias regiones del país. El pasado jueves, 453 personas fueron hospitalizadas en la capital, Tokio, por problemas de salud relacionados con el calor. Se trata de una cifra récord desde que iniciaron los registros hace 16 años. En los deportes, Isaac del Toro aseguró de manera histórica un lugar en el podio como campeón de la clasificación de jóvenes en el Tour de Francia. El ciclista de 22 años se convirtió en el primer mexicano en alcanzar uno de los puestos de élite en la emblemática competencia al aferrarse al tercer puesto tras la prueba reina en la etapa 20.
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2: Y en los espectáculos, Karol G estrenó su nuevo single, Matadora, un tema cargado de energía a través de un ritmo de reggaetón clásico, al tiempo que celebra el inicio de su esperada gira mundial viajando por el mundo Tropitour en Chicago. La intérprete prepara un nuevo álbum que planea promocionar durante las más de 60 fechas confirmadas de su tour.
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2: Hasta aquí Noticias W. Para más información visita wradio.com.mx y síguenos en redes sociales como W Radio México. Yo soy Alejandra Pérez Molina y los dejo para que disfruten de Turismo W.
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5: Viajeros W, es sábado. Si es sábado, es de Turismo W. Sábado de regreso posmundial. Yo los extraño mucho. Bueno, tengo la fortuna y el privilegio de conectarme con ustedes desde mis redes sociales, desde mis viajes. Pero los sábados son de Turismo W. Los sábados también son cuando quiere, bueno, también cuando la salud se lo permite, cuando sus múltiples participaciones en nuestra H institución W Radio le dejan unas horas a nuestro productor viajero, al quien le doy la bienvenida a su programa también, el señor Luis Ávila. Qué placer tenerlo de vuelta en la normalidad. ¿Cómo está usted?
6: Mi querido Rubén Mora, pues ya mejor de salud, ya más tranquilo, ya sin gripa, sin tos, ya mucho mejor que hace unos días que estábamos, digamos, intentando regresar intentando grabar las cosas que tenemos que grabar diario. Bueno, no diario, pero cada semana. Pero bueno, ya estoy mucho mejor, querido Rubén.
5: Querido Luisito, para todos los viajeros W, se nos terminó el Mundial. El domingo pasado, la final desde Nueva York, en la cual un servidor también estuvo por ahí. Con muchos temas, querido Luis. Yo tuve, bueno, además del Mundial y por temas de chamba y de mi profesión, me aventé un tour de, yo creo que de los más largos que he hecho en mi vida profesional. Estuve prácticamente 3 semanas fuera, tocando por base e historias con viajeros por 7 países, con muchos aprendizajes, pero una constante. Hace mucho, mi querido Luis, hace muchos años, siempre he sido el más orgulloso de ser mexicano, ¿no? Llevo mi bandera y llevo mi orgullo y siento, pero que esto nos representa a millones, ¿no? No solo a mí. Sin embargo, hace muchísimo que en estos viajes y donde coexistes con viajeros de todo el mundo, en distintos escenarios, en eventos también internacionales, pero bueno, sí en aeropuertos, en medios de transporte, en hoteles, el ¿de dónde eres? De México. Sentir ese orgullo de México, ¡wow! ¡Qué increíble! ¿Cómo lo hicieron? Los mejores anfitriones. Quiero llegar, quiero ir a México. Hace años no me sucedía.
6: Totalmente. La verdad es que creo que el Mundial y nosotros como anfitriones dejó una imagen de nuestro país inmejorable. Dejó una reivindicación, no solamente porque ya lo veníamos trabajando, ¿no? Bueno, nosotros, o bueno, somos parte del turismo a final de cuentas.
5: Todos.
6: Pero
5: todos
6: digamos que ya se venía trabajando esta imagen, este reposicionamiento de nuestro país. Y el Mundial no hizo más que ponernos el foco y darnos la importancia que nosotros sentimos que tenemos, por supuesto, y tenemos. Y nos dimos cuenta que el mundo también se dio cuenta de eso, ¿no? De lo buenos anfitriones que fueron en la Ciudad de México, en Guadalajara, en Monterrey, y de la gente que es tan cálida, tan cercana, que todos, ingleses, japoneses, neerlandeses, vaya, de un sinfín de nacionalidades, agradecieron tanto el apoyo como el recibimiento de nuestros compatriotas aquí durante el Mundial, Rubén.
5: Yo rescato varias cosas. Rescato que, si bien desde hace muchos años yo no sentía a un México tan unido, un México en donde rodó el balón, muy bien lo contó nuestro querido Francisco Javier González hace 2 vuelos de Turismo W, en cuanto rodó ese balón, en cuanto el Azteca, el Estadio Ciudad de México, que para mí siempre va a ser el Azteca, inauguró esa inauguración apoteósica. A mí me encantó, mi queridísima y adorada Lila Downs, por supuesto también Maná, me llenó de emoción, pero esa frase inicial de Welcome, people of the world, to México. La bienvenida al mundo entero a México. Me parece que marcó el ritmo y el himno que durante las semanas que el Mundial se vivió en México, de verdad que debemos sentirnos muy orgullosos. Por supuesto, con todas las cosas que también no salieron bien, se tienen que mejorar. Y en otras tantas en donde se nos estaba ya saliendo el agua del tinaco.
6: O llenando las calles, ¿no? Porque si bien el Mundial es en época de lluvias, creo que los últimos años hemos sufrido de importantes afectaciones, precisamente por la cantidad de agua que cae en esta ciudad, en esta capital mexicana, y que a final de cuentas estuvo a punto también por ahí de echar a perder la fiesta en ciertas partes de la ciudad. Caray. Afortunadamente todo salió bien. Y como dices, sí, a pesar de todos los problemas, a pesar de todas las obras inconclusas, también hay que decirlo, a pesar de que no todo estuvo al 100%, yo creo que sí queda de manifiesto que México es un gran destino. Y efectivamente tenemos unas costas maravillosas, y no es pocharle las costas, las queremos muchísimo, pero que también en la Ciudad de México, que a mi parecer también es un destino importante, hay otros estados como Guadalajara y Monterrey, ciudades que no tienen estos atractivos de playa, pues también tienen algo que ofrecer, ¿no? Y no nada más vaya el fútbol, ¿no? Hay muchas otras cosas alrededor de esto y desde luego que para mí es emocionante. Yo he visto un montón de videos en redes sociales, sobre todo en YouTube y en TikTok, de gente que vino aquí a los partidos, sobre todo de ingleses, maravillados con la calidez mexicana, maravillados con la comida y maravillados con esta Ciudad de México, que a lo mejor para nosotros es muy normal verla, ¿no? Igual supongo que para la gente de Guadalajara o para los regios allá en Monterrey, es normal que su ciudad se vea así todos los días, que uno se queje un día sí, el otro también. Pero bueno, para ellos, para los que vinieron, fue algo impresionante conocer esta ciudad y conocer los estadios. La verdad es que yo estoy muy emocionado por cómo se dieron las cosas. Y más allá de los resultados futbolísticos, de cómo se dio todo el Mundial para México, yo creo que desde nuestro sillón de gente del turismo, sí puedo dar fe que esto fue, la verdad, algo impresionante y muy emocionante.
5: A mí me falta ese Mundial. O sea, yo quisiera el Mundial todos los días en mis ciudades. No entiendo por qué. Me encanta ver los destinos de viajeros de todo el mundo. Y me encanta ver viajeros de México disfrutando de México. Hay muchos aprendizajes. Creo que también quedan grandes legados. Por supuesto, oportunidades para México, para el turismo, para muchas otras industrias. Pero también hay que reconocer

0: y hay que creérnosla. Hace mucho no estábamos unidos. Y si nos unimos y si nos organizamos, aquí la armamos todos. A ver, tuve el privilegio de por mi trabajo y por mi profesión, y agradecerle, por supuesto, también a todo el extraordinario equipo de PD Travel, de estar desde los dos lados, ¿no? Del lado de organizador, del lado de lograr que viajeros del mundo y de México disfrutaran de algunas partes del mundial y algunos partidos que se llevan a cabo en nuestro país, pero también estuve como viajero y también estuve como anfitrión local y también salí con mi playera, yo siendo un día antes del mundial el menos FIFA de la historia, al contrario, todo lo contrario, yo por supuesto que ni me sabía quién estaba en la selección, o sea, yo tenía las estampitas repetidas de mis tesoros de la familia, porque pues me los dan de amuletos, y entonces, no, mira, y este y tal, tal, por supuesto que en el momento uno de ese México-Sudáfrica dije, ¿qué está pasando? O sea, ¿de qué me perdí? Y ahí sí, 3-2-1, el más FIFA. El más FIFA, creo que me logré reencontrar con el fútbol en el Mundial, desde el Mundial. Tengo muchos otros temas a comentar. Yo me siento muy orgulloso de las muestras de lo que dio México, del cómo arropamos a los viajeros, y es algo orgánico. O sea, cómo recibimos a una selección que nadie quería. Que no querían que llegara a ningún lugar prácticamente. Sí. Porque hasta donde yo entiendo, tampoco es como que Canadá levantó la mano para decir, vénganse para acá, ¿no?
1: No.
0: México recibió Irán, lo recibió la frontera. Se cambió también el storytelling. ¿Que eso no quita los problemas de la frontera? Pues por supuesto que no. ¿Que esto no hace parte, magia? Sí. No. Pero también creo que nos hace falta creérnosla en el que... Sí, hay una campaña orgánica espectacular para México. Lo digo con mucho orgullo, lo digo con respeto y lo digo como experto en la industria, en el turismo de la hospitalidad. Llevo más de 25 años dedicándome a esto. Bueno, creo que ya me subí 3. Pongámosle que 22 y 3 de pasante. Desde vender boletos, desde acompañar grupos, desde... Sí, les sé de esto. De otras cosas no les sabré. No ha habido un evento internacional, y he estado en varios, que tenga este fenómeno de réplica. Sé que a muchos les surgen las cifras, sé que pues, también cada quien habla como le fue la feria. Yo sí creo que los hoteleros, desde hace mucho tiempo, no han acertado, no solo en México, en el mundo, en su estrategia de pricing y de revenue. Cada quien hablará como le fue la feria, habrá quien le ha ido muy bien, habrá quienes no les fue muy bien, pues porque los sobreprecios eran... imposibles.
1: Sí,
0: lo dice un servidor que se dedica de tiempo completo a esto. O sea, no es solo que yo escribo, tengo un programa de radio. No, todos los días veo precios y estrategias de la industria. Y estoy en varias cámaras y veo la demanda de viajeros. Hoy hay una demanda de, al menos mi rubro, que son viajes corporativos, de delegaciones extranjeras que quieren venir a México. Por supuesto que el Mundial nos reposicionó, o sea, no hay manera de negarlo.
1: Sí, totalmente, y es normal, vaya la inauguración tenerla aquí, y hubiera sido fantástico tener la final también aquí, digo, entiendo la cuestión política y todo lo que tú quieras, al final mucha gente decía, bueno, que la final también sea en el Azteca, por favor, por lo parco que era el estadio, bueno, pues al final ahí se dio.
0: Pero puedo decir yo que estuve ahí y que casi muero de insolación, o sea, que el año pasado también estuve en ese estadio, en la final del Mundial de Clubes, y discúlpenme, pero lejos de sentirte bienvenido, es una permanente sensación de sentirte invadido, observado y en todo segundo cronometrado, en vez de disfrutar una fiesta, señor productor, también, pues bueno, el contexto de México, el contexto de los viajeros. Recordarles, viajeros, esto es Turismo W. Me acompaña el señor productor Luis Ávila. Yo soy Rubén Mora. Tripulación, estamos listos para despegar en su vuelo número 161. Cross, check y reportado. ¿Despegamos, productor?
1: Despegamos, señor. Todo listo.
0: Vámonos con todo.
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0: Viajeros W, es sábado, si es sábado es de Turismo W, un sábado que me llena de emoción. Tenemos a una gran invitada, una viajera que han escuchado. Ha estado últimamente, bueno, los últimos meses, no sé cómo le hace, pero en todos lados. Esta semana creo que en más

0: A mí no me urgían las cifras, de a diferencia de otros colegas que además difiero, porque algunos de ellos en su vida han vendido un boleto de avión o han operado una reserva de hotel. Entonces, admiro la rapidez con la que tienen para obtener las cifras cuando ni la OMT las puede generar. Yo te pedí que me esperaras hasta que termináramos todo esto que estamos viviendo. Yo las últimas 3 semanas he estado fuera de México, en diferentes encomiendas por mi trabajo y demás. Tú no tienes una idea, hace años no sentía ese orgullo y esa emoción de portar mi playera, de que me dijera el mundo entero, eres de México, vamos para México en la siguiente temporada. Felicidades.
1: Sí, ha sido una promoción orgánica, creo que eso es lo más bonito. Todos abríamos nuestro teléfono, ¿no? Y encontrábamos imágenes que volvíamos a identificarnos como somos los mexicanas y los mexicanos. Esta unión, esta felicidad, esta hospitalidad, y creo que eso hoy en el mundo que estamos, pues fue un determinante y será un determinante para que México siga consolidándose como el destino turístico que es, ¿no?
0: El pasado miércoles 22, acaban, ¿no?, de generar este comunicado de parte de la Secretaría, de parte de todo tu equipo, y de eso quiero que hablemos con los viajeros en este lenguaje y en el que nos permite al día de hoy en Turismo W ser el número uno en turismo en la radio para todos los viajeros. ¿Cuál es el balance general, secretaria?
1: Y sobre todo, Rubén, como decirlo en palabras que todos entendamos. Sí.
2: Por favor.
1: Indicadores que no los construye la Secretaría de Turismo sola, lo hacemos con los secretarios de turismo de las ciudades sedes, en este universo completo de hoteles, de asociaciones como Canirac, e incluso de otras plataformas que nos ayudamos con pues, inteligencia hoy de datos para tenerlos lo más certero, y no nunca vamos a inflar un número que no corresponde, porque atrás de esto existe una metodología, existen fórmulas ya muy
0: internacionales
1: de lo que es. Entonces, mira, en el balance tenemos tres datos muy, muy importantes. Primero, las cifras de este mundial son atípicas porque son el primer mundial que se divide en tres países.
0: Claro.
1: Cuando la FIFA, tú y yo lo platicamos, ¿te acuerdas? Hace un par de semanas. Cuando la FIFA saca estas cifras, pues es como si tuviéramos un mundial completo en un país y solo tuvimos primero 13 partidos. Eso es importante decirlo.
0: Sí.
1: Y que estos 13 partidos nos generen 7.8 de visitantes en las tres ciudades sedes, tanto nacionales como internacionales, pues hablamos de un gran número. De estos, recuerda que nosotros los dividimos en los que pernoctan o se quedan en el destino. De estos son 3.3 millones de turistas nacionales e internacionales.
0: Altísimo.
1: De estos millones representan en las tres ciudades sedes un 36% más que el mismo periodo, es decir, del 8 de junio al 19 de julio en las tres ciudades sedes. Entonces, por supuesto que generó nuevos visitantes y nuevos turistas. En el turismo internacional, que es el que vamos a ver reflejado en junio con datos del INEGI, por eso todo está como de manera muy metodológica, son alrededor de 1.100.000 los que estuvieron en las tres ciudades de sedes de manera internacional. La ocupación ha sido histórica porque el mundial son 39 días. Y que tengas en los 39 días una ocupación del 66% en las ciudades sedes y en la metrópoli cercana, pues es una gran número, porque si lo comparamos ese día, por ejemplo, de un día del mundial, de un partido en las ciudades sedes, alcanzamos 95% de ocupación. Y si ves ese día comparado con uno del 2025, es decir, por ejemplo, el 18 de junio contra el 18 de junio del 2025, pues la ocupación está arriba de 60% más. A pesar, Rubén, que tú y yo sabemos que las tarifas, pues qué bueno que aumentaron, porque el ticket de tarifa fue mayor del 60%, por decirlo promedio, ¿no? Entonces, aquí jugamos, y quiero terminar esta parte de los visitantes y turistas, no solo los que llegan a cuartos de hotel, sino los que llegan a plataformas que monitoreamos y que eso
0: hace. Claro, alojamientos temporales, claro, cosas que no terminan la data todavía.
1: Y es que tú sabes que hoy un viajero de los turistas que llegan, ya casi el 30% decide.

0: un alojamiento temporal. Entonces, por supuesto que estas cifras toman este universo completamente pues estadístico, ¿no?
1: Yo te voy a poner mi ejemplo, aunque yo lo voy a contestar, quiero trasladarlo a los viajeros. Yo que vivo en la Ciudad de México, que en tu casa, su casa, tengo dos habitaciones adicionales. Por supuesto que la temporada recibí amigos que venían al Mundial. Pero entonces...
0: ¿Cómo contamos?
1: Pues yo qué te iba a decir. Oye, pues cuéntamelos. O sea,
0: eso, yo por ejemplo, sí, claro. Familiares y amigos que nos ahorraron el hotel o el Airbnb, que sea, no están considerados. Solo consideramos los que están en plataformas y en hoteles. Ya. Y además, tú que te sabes muy bien el tema estadístico, siempre lo pongo como en resumen para que la gente sepa que sí, tuvimos un gran mundial, también en números, que no valen tanto como esta promoción inaudita, pero...
1: Ahorita hablaremos de eso, sí.
0: En mayo tuvimos 8.2 millones de visitantes internacionales y con estos números del mundial para junio, que sale el 11 de agosto, ya el INEGI saca el esperamos que sean arriba de 9 millones de visitantes. Es decir, vamos a crecer por el Mundial entre junio y julio un 10 y 11%, tanto en visitantes que luego ya englobamos los turistas, ¿no? A nivel ya nacional. Estas cifras de 7.8 nacionales e internacionales son de las tres ciudades sedes.
1: Secretaria, hay una realidad. El cupo de los estadios era el cupo, ¿no? Yo tuve la oportunidad de ir invitado a uno y... al México, República Checa. Y también tuve a otro invitado, invitado, porque no me alcanzaba. Y sé que eso era un tema de precios dinámicos y demás. Tuve la oportunidad también de estar en uno en Estados Unidos. Tuve la oportunidad de evaluar la inauguración versus la final. En la final en Nueva York quedaban lugares en el estadio. En la final en Nueva York, en la ciudad de Nueva York, el pasado domingo, el pasado sábado, habían muchos disponibles, hoteles disponibles. No podía comparar, y eso sí, el costo de la habitación de Nueva York versus lo que llegaron a costar los hoteles en Ciudad de México. A mí, yo sí difiero en que la estrategia de los hoteleros y otros prestadores de servicio era la adecuada. Creo que eso alentó la decisión de muchos viajeros y optaron, en muchos casos, por pedirle el paro, como fue a mí, mis amigos de, oye, voy con el amigo, pues bueno, ahí quédense, ahí vemos cómo nos organizamos, ¿no? Yo sé que tú tienes que ser neutro y no lo vas a comentar, pero creo que hay que escuchar los dos lados de la moneda, ¿no? Y la oferta, habrá que cuestionarse si lo que decidieron en su momento los hoteleros fue la estrategia ideal. Yo no creo que haya sido. Pero bueno, hablando de los viajeros, que es para lo que venimos a hablar aquí, ese es el verdadero legado, secretaria. Hace años, orgánicamente, ni planteándola con expertos de turismo, ni haciendo la época de gloria como lo tuvo Nueva York en su momento, París en su momento, España, que llegó a ganarse internacionalmente campañas de turismo, no hay una manera de equiparar lo que orgánicamente logró posicionarse México en el turismo y los miles y millones de viajeros que a raíz de lo que vieron vendrán a nuestro país.
0: Claro, lo que acabas de decir es cierto y eso no tiene que ser un experto turístico y decirlo nosotros, sino cualquier ciudadano. Creo que esta imagen que dimos de México, que además en el mejor de los momentos, porque pues las narrativas a veces no favorecen a este país cuando la verdad su grandeza es infinita, siempre lo digo. Y todos nos topamos cuando llegamos a otros países de preguntarnos, oye, ¿es cierto que en México sucede? Oye, ¿es cierto que en México existe? Entonces, creo que la oportunidad hoy, que no lo dice un gobierno, no lo dice el sector, lo dice el propio viajero que transmite su experiencia, pues es la cosa más bonita porque hará que los que vinieron o los que nos vieron en la tele crean motivos. Recuerda que hoy nos movemos por sentimientos.
1: Mira, por experiencias.
0: Por experiencias. Hoy la gente quiere saber de verdad el ángel de la independencia, el cómo
1: así
0: nosotros
1: es.
0: Los tacos, el cómo no, esta fiesta que envuelve, el cómo te dicen buen provecho, el cómo en un aeropuerto te recibíamos con mariachi cuando en otros aeropuertos eran mil formas migratorias, ¿no? Entonces,
1: O más.
0: creo
1: Sí.
0: que nosotros tenemos, y siempre lo dije de la narrativa, el mundial, somos, México es potencia turística antes del mundial, durante el mundial y después del mundial. Porque nosotros no dependemos de un evento de alto impacto para poder posicionarnos, pero sí dependemos de poder con estos eventos, pues crear una imagen correspondiente. Y creo que ese era el objetivo de este mundial, que todos nos uniéramos para crear esto. Yo siempre decía en mis discursos que cada uno desde nuestra trinchera, desde el vecino, el ciudadano. Cuando se encuentra un turista, cuando muestra la fiesta, lo haga pensando en que otro va a ver esa imagen, ¿no? Entonces creo que eso lo logramos de una manera brutal.
1: Yo hay tres ejemplos que te quiero poner en este tour, que además la última vez que nos vimos y estaba arrancando el mundial, te lo prometí, te dije, regresando de mi tour, voy a traerte estos puntos y ver cómo lo podemos compartir, cómo lo podemos llevar a otros niveles y cómo esto se refleja en la verdadera promoción de México. Primer caso, estuve en una boda en España, en Toledo, la mesa éramos 10 nacionalidades. No había uno solo que no me preguntara cómo me sentía de orgulloso y qué espectacular era ser mexicano. Te voy a decir algo. Hace un año probablemente hubiera tenido que utilizar otro. Siempre defiendo a mi país y soy el más orgulloso, pero hubiera tenido que dar mil explicaciones. Oigan, miren lo que sucedió aquí, pero está del otro lado, pero tal. Teníamos todos los pasaportes: la India, Brasil, Israel, Francia, China, Japón, España. No había uno solo que no me decía si me podía contactar para venir a México próximamente. Dos, en medio de Londres, en un taxi, un ciudadano de Ghana, en el que estamos parados por una situación, tráfico tal, identifica y ve que soy de México. Y lo primero que hace, con su inglés y yo con el mío, es mostrarme una foto de cómo toda su familia en Ghana tenía la playera de México. Y el
0: La
1: último.
0: playera más vendida a nivel mundial fue la de México.
1: Sí. Y el último es españoles en Nueva York, en la final, identificándonos, siendo mexicanos, diciéndonos gracias por habernos dado casa, por haber sido los primeros en recibirnos en nuestra carrera del Mundial. Si no me equivoco, la selección española llegó a Puebla en el previo del Mundial. Y diciéndonos, por ese amor y ese cariño que nos dieron, en Guadalajara, en Puebla y en nuestro camino hasta acá, México tiene casa en el próximo Mundial en España. Eso no se puede ensayar, eso no se puede alterar. Y eso debemos estar muy orgullosos, secretaria.
0: Videos que en África están bailando la chona, ¿no? O sea, es impresionante el que tú quieres tanto a Tijuana y
1: Sí.
0: van de una selección que se fue hablando maravillas de
1: Que no,
0: México,
1: no los
0: ¿no?
1: querían recibir en ningún otro lugar.
0: Y además, fuera del deporte, decían, es que encontramos una casa, encontramos sentimiento, porque encontramos quién nos apoyara, o sea, eso es nuestro país. Y creo que lo que acabamos de decir, la mejor promoción es la que se hace de manera de transmitir sentimientos e ilusiones. Y viajar es una ilusión. Y nosotros tenemos que entender que para los 42 visitantes internacionales que llegaron de enero a mayo en nuestro país, lo hacen por ilusión de conocer este México. Solo creo y sigo diciendo que nosotros tenemos que creérnoslas, que somos
1: A
0: lo
1: eso voy.
0: inimaginable de hacer. Podemos tener 13 partidos, pero nos robamos un mundial completo, ¿no? O
1: Yo creo
0: sea, es.
1: que yo fui feliz con los 13. Yo no lo he hablado con expertos, los he tenido aquí, a Alberto Lati, a Francisco Javier González. Tuvimos 13, que fue un privilegio, porque no tuvimos que empeñar el país. No sucede como en otras sedes, o en otros mundiales, o en otras olimpiadas, como Brasil al día de hoy sigue pagando la olimpiada y el mundial eterno.
0: Los elefantes blancos que solo
1: Claro.
0: Y acá llegó también, aprovechemos, cuando dicen es que el mundial nos sirvió, bueno, y toda la infraestructura que llegó para quedarse, porque lo vamos a seguir gozando y los viajeros lo van a seguir utilizando. Entonces, creo que es la persona.

0: perspectiva que uno vea que es un evento que nos dio mucho, que generó y que jamás perdimos o invertimos en algo que fueron chimeneas de humo, ¿no? En temas de promoción.
1: Y eso no quita, y lo he hablado contigo, y por eso es que tenemos esa cercanía con la Secretaría de Turismo. Eso no quita las cosas que tienen que mejorar en el país. Eso no quita que hay pendientes importantes.
0: Los
1: Y
0: retos.
1: claro, en destinos.
0: Y lo platicábamos el reto de ya hace unos meses del turismo aéreo. Es un gran reto el cómo ante
1: Sí.
0: un factor global del costo de turbocina, ante una política de pronto migratoria muy complicada, ante la fortaleza del peso, porque eso es muy bueno para nuestro país, pero en el tema turístico hace un destino más caro. Y todo esto,
1: Sí.
0: pues son retos que tenemos que buscar estrategias para seguir creando nuevas rutas, nuevos mercados. Y no quiere decir que todo vaya bien y todo está excelente, pero sí creo que parte a que tenemos que creer que tenemos un destino maravilloso.
1: Yo creo que es el momento en el que México tiene que despertar. Y así como nos despertamos un día para unirnos, para creérnosla, porque semanas antes, diga quien diga, ni siquiera teníamos claro quién estaba en nuestra selección. Nos ganó esa selección, nos unió esa selección y vimos una selección que salió a darlo todo a la cancha y nos volteamos todos, los que tuvieron la fortuna de estar en un estadio, los que lo tuvimos que hacer desde otro lugar, los que chambeamos para que los viajeros llegaran.
0: En lo que viste en tu casa, creo que esta política
1: Así
0: que la
1: es.
0: presenta sí marcó historia de un mundial social, porque ¿por qué México se hizo viral? Porque en cualquier estado vivíamos el mundial. No teníamos que tener el estadio ahí, no teníamos que tener
1: Sí,
0: otro.
1: fue un mundial en la calle,
0: Fue
1: literalmente.
0: un mundial en la calle, un mundial donde
1: Sí.
0: volar lo hacían en pueblos mágicos, ¿no? Donde el sí llegaba a las comunidades, y eso es parte de lo que la presidenta trabajó muchos meses, de cómo generar canchas que los niños hasta la fecha cuidan, porque eso les dejó su mundial en comunidades muy vulnerables.
1: Sí.
0: Cómo tenemos un aeropuerto que la verdad está quedando espectacular, el de Guadalajara, el de Monterrey, con grandes obras, el tema de la señalética. Entonces creo que al final estos eventos permiten dar a conocer la grandeza de un país, pero el gobierno, la verdad, y todos los estados, pues hicieron que esto pudiera permanecer y permear, ¿no? Para toda la gente.
1: Hay muchos temas, hay muchas cosas que siempre pondremos en la mesa. Nadie aquí está diciendo, oigan, ya con esto, para nada. Hay que seguir trabajando todos los días. Pero sí creo firmemente, y por favor, si puedes, hazle llegar ese mensaje a nuestra presidenta. Me da gusto ver una presidenta viajera. A mí sí me dio gusto ver una presidenta que, como sea, con todo y la cancelada, que si sí o que si no, llegó a Nueva York. A mí sí me da. A mí sí me gusta que mi país se vea como un país viajero. Y a mí sí me da gusto que hoy el turismo cobra en nuestro país cada vez más un protagonismo. Hay que mejorarlo, sin duda. Viene una pregunta con la que creo que esa es la reflexión en la que a mí me gustaría que nos dejes a todos los viajeros. Ya que lo vivimos, ya que lo sentimos, ya que nos volvimos a unir, ya que vimos que somos capaces de entre todos volvernos los mejores embajadores y orgullosos de México, ¿qué sigue? ¿Qué sigue, secretaria? ¿Y qué sigue en esto para el turismo de nuestro país?
0: Claro, sigue con esto que logramos. Ahora sigue invitando al mundo entero a que venga a México, a que lo que te dimos una probadita, tenemos 32 estados más por descubrir. Entonces, ¿qué viene? Viene una temporada muy importante para nosotros, que también
1: Sí.
0: es algo que es el Día de Muertos. Tú sabes que esta fecha es un ícono a nivel internacional.
1: Es el otro mundial en el mundo acerca
0: El
1: de
0: otro mundial.
1: México.
0: Por eso, fíjate que algo que acabas de decir es importante. Las cifras que mencionó Deloitte son cifras que incluso nosotros las tenemos, pero estos 495 mil, aprovecho como para aclararlo,
1: Por favor.
0: 495 mil turistas que ellos manejan en las ciudades sedes solamente toman el universo de la compra de boletos al mundial, o sea, que hace referencia al mundial. Nosotros.
1: O sea, el que tenía de alguna manera un producto estricto del mundial.
0: Ellos, su metodología es estrictamente mundial. Es decir, nosotros 2.8 millones que nosotros consideramos son los que nuestras ciudades sedes de alguna manera llegan, no solo por el mundial, te tocó el mundial, pero llegas a...
1: Me seguí, me fui a Puebla, ya de aquí me enamoré y me voy a Guadalajara.
0: Turismo de salud, muy importante en las tres ciudades sedes. Llegas a un turismo de ocio más allá que el mundial. Entonces... la cifra de los 495 mil que ellos dan de las tres ciudades sedes lo ponen solamente por temas del mundial, ¿no? Y nosotros, los 3.3 millones de turistas, los tomamos de todos los turistas que llegan a estas tres ciudades sedes, no solo por el mundial. Era importante aclararlo para que no es que estemos desmintiendo o no, simplemente toman ellos un dato y nosotros ese dato lo unimos con... el turista que nos llega sí o sí a conocer las ciudades por diferentes razones.
1: Sí, yo, por ejemplo, tuve que estar de trabajo en Nueva York por la final. Y
0: ¿eres un
1: Exactamente. Yo entro al conteo del turismo por general en Nueva York. No entro al producto mundialista de Nueva York. Totalmente, totalmente.
0: Precisarlo para que no son que estén erróneas ni ellos ni nosotros. Simplemente son... diferentes grupos que toman, ¿no?
1: Universos a considerar.
0: El mismo número está dentro de nuestros 3.3 millones, ¿no? Entonces, son números muy reales. Pero sí, ¿qué viene? Viene eso. El Día de Muertos, que como tú dices, es un mundial que tenemos que capitalizar más.
1: Hay que darlo todo, hay claro. Darlo todo.
0: Exacto. Hoy ya ganamos que no en nuestros, o sea, que ya no tengamos un Halloween. Hoy nos morimos por vestirnos de catrinas, por la flor de cempasúchil. Entonces,
1: así es.
0: Ahora se une con la Fórmula 1 en ese mismo fin de semana. Entonces, será una gran
1: fiesta de nuevo.
0: Luego se nos vienen las caravanas en Estados Unidos y Canadá este segundo semestre. Y este segundo hay muchísimas ferias. Tenemos la de Japón, tenemos la de Argentina, la de París, ITV Jalisco, que estarás con nosotros por primera
1: vez. Así será.
0: El tianguis de pueblos mágicos, la feria del tianguis en China, que voy con ellos a su tianguis local, muy importante.
1: Wow.
0: Sí, hay es un segundo semestre muy, muy movido en temas de promoción. ¿Y qué promoción llevamos? La real, la que viste en el mundial, la que aspiras poder comer, hacer, sentir. Eso es lo que te genera la promoción, una aspiración al destino.
1: Yo sí estoy muy contento, yo estoy muy orgulloso. Me dio gusto ver trabajar a sus equipos. He tenido la oportunidad de hablar contigo y decirte, oye, fiesta el destino y no me gustó, o fíjate, tengo esta duda, o qué está pasando en algo. No tengo por qué tener, afortunadamente, ningún tipo de condicionante para tener estas pláticas. Nuestra casa W Radio nos permite tener esta libertad, nos permite hablar, nos permite acercar a los viajeros estas historias. Y además, la realidad es una. El mundo entero habla de México. Creo que el reto más importante hoy es que no se nos olvide, que nos preparemos y decir, a ver, como tú dices, ya vieron el mundial, oigan, vienen las playas, tenemos ahorita el verano y las vacaciones escolares, ¿a dónde nos vamos a ir?
0: ¿Dónde vamos a tocarnos?
1: ¡Claro! ¡Claro!
0: ¿Dónde vamos a invitar? Claro. En efecto, es seguir invitando y seguir creando una imagen positiva del destino.
1: Secretaria, cuentas con nosotros. Me da muchísimo gusto tener estas noticias. Viajeros W, la secretaria de Turismo del Gobierno de México, Josefina Rodríguez Zamora. Secretaria, que es espectacular este segundo semestre del año. Cuentas con nosotros. Yo me sumo a esas giras junto con todos los viajeros y me encanta que todo mundo y el mundo entero esté hablando de nuestro México y quiera venir a México.
0: Claro, hay que seguir poniendo México de moda, y lo es, lo está y lo seguirá estando. Así que muchas gracias por todo y nos vemos en el siguiente vuelo.
1: Así nos veremos. Viajeros W, vamos a hacer una pausa. Esto es Turismo W. Continuamos.
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2: Viajeros W, estamos de vuelta. Si es sábado, es de Turismo W. Un Turismo W que me llena de mucha emoción. Por varias razones. Hace unos días hicimos ya el switch. Oficialmente arrancamos otra temporada. Dejamos ya el Mundial. Y el día de hoy arrancamos en este gran viaje de Turismo W. Primero con un viajero al que admiro, respeto, estimo. Compartimos esta pasión. Pero no vamos a hablar de esa pasión este día. Vamos a hablar de un viaje que comenzó hace 20 años. Un viaje que al menos para mí fue un antes y un después. En mi vida personal, en mi vida profesional. La recuerdo como si fuera el día de ayer. Me llena de emoción y de muchísimo gusto que además el día de hoy lo estrenan. Este viaje hoy arranca y despega en Ciudad de México. Viajeros W, para todos ustedes, el señor Alan Estrada. Y con este regreso, reencuentro, algo único y espectacular, 20 años después de hoy no me puedo levantar. Bienvenido a bordo, querido.
3: Gracias, Rubén. Qué bonita introducción. Muchas, muchas gracias. Pues así, estamos celebrando 20 años de hoy no me puedo levantar. Y a lo grande. O sea, no va a ser
2: cualquier cosa hoy.
3: Que estamos haciendo. Hoy a lo grande, sí. No, el aniversario no es hoy, pasó, fue el 24 de mayo, pero hoy okay. Estrenamos. Sí.
2: Para todos los viajeros W, lo deben de conocer desde sus múltiples facetas, no solo de viajero, como productor, como actor, y a muchos nos has acompañado en diferentes momentos de la vida. ¿Qué significa para toda esta nueva generación? Porque estoy seguro que además, 20 años después de este viaje espectacular, que a mí me abría no solo los ojos desde un Madrid diferente, desde una historia de libertad diferente, desde reencontrarme en lo más profundo de mi ser con esta historia y el que tengan hoy este festejo 20 años después, pues creo que es único en su forma.
3: Pues la verdad, Rubén, yo creo que lo que estamos haciendo es justo para la gente como tú. Es un show que está creado y diseñado para toda la gente que lo vivió hace 20 años y que de cierta forma les tocó, les transformó en distinta medida o simplemente les gustó y la pasaron bien. Es una celebración, no vamos a hacer la obra de nuevo, sino que estamos creando un show nuevo que hace justo eso, celebrar, honrar y festejar lo que vivimos hace 20 años. Está lleno de nostalgia, lleno de recuerdos. Pero no es la obra en sí, sino yo creo que es un paso más allá. Es como un reencuentro del elenco original a través de las canciones de Mecano. Vamos a recordar los mejores momentos.
2: Increíble.
3: Y es un show, la verdad, que a nosotros nos emociona mucho hacer. Y que si tú estuviste hace 20 años en este teatro viendo la obra, va a ser como un viaje en el tiempo. Y para los que no vieron probablemente hace 20 años esta versión, también lo van a disfrutar porque pues la música de Mecano es inmortal, ¿no? O sea, ¿a quién no le gustan esas canciones tan icónicas y representativas? Y además, pues un grupo que tuvo tantos y tantos éxitos, algo que ya es muy difícil de ver hoy en día.
2: Es un elenco de primera. Es un viaje que los va a llevar a los que somos los más fans, a los que lo hemos seguido desde el inicio. Y yo sí también creo que a los nuevos. Hay una nueva generación que sin duda alguna se va a poder vincular con esa historia, ¿no? Porque así es. O sea, Mecano es un parteaguas en la historia del mundo hispano. No solo en la música, sino de una generación. Y el que hoy lo puedan ustedes trasladar a este festejo en el teatro, en un aniversario tan emblemático de hoy no me puedo levantar, habla mucho también de este México. ¿Cómo surge esta idea, Alan? ¿A quién se le ocurre y cuándo le empiezan a planear? Y para todos los viajeros, pues desde arriba, ¿cómo se pueden enterar y cómo puede ser parte de esta experiencia?
3: Pues justo fue mi idea. Hace un año que estuve pensando, dije, ya se van a cumplir 20 años del estreno de hoy no me puedo levantar, qué rápido pasa el tiempo, deberíamos de hacer algo, ¿no? Entonces, originalmente mi idea era juntarnos para hacer un concierto, pero luego esa idea fue evolucionando desde hace un año que junté a todo el elenco y que todos me dijeron que sí, entonces fue evolucionando, se sumó Alejandro Gou a la idea, que además él es el dueño de los derechos de la obra, entonces facilitaba muchísimas cosas y además, pues ahora sí como casualidad y además yo sí siento que era destinado que sucediera así, pues Alejandro opera los teatros que antes operaba Ocesa, en el que estaba hoy no me puedo levantar. Entonces, lo que vamos a hacer es La celebración ocurre en el mismo espacio que hace 20 años la obra se llevó a cabo. Y eso yo creo que le da un toque muy especial, lo lleva a otro nivel, porque escuchar de nuevo esa introducción en el mismo lugar donde la escuchaste hace 20 años es lo que ayuda mucho a hacer ese viaje en el tiempo. Y pues ha sido una labor titánica, uno, juntar las agendas de todos, montar un show nuevo en mes y medio, pero es una producción gigante y la verdad es que está increíble, o sea, ya hay súper poquitos boletos, la verdad.

0: este fin de semana ya no hay boletos. Yo les recomendaría que si quieren venir a ver, solamente son 15 funciones y quedan ya boletos únicamente para las últimas.
1: Ok.
0: Pues compren ya porque luego se van a quedar con ganas de verla y no queremos eso.
1: Viajeros, estamos viajando con Alan Estrada. Estamos hablando hoy, 20 años después, se festeja el aniversario de Hoy No Me Puedo Levantar con un espectáculo totalmente nuevo, celebrando la vida, celebrando la historia, celebrando a generaciones en un formato totalmente distinto a lo que se puedan imaginar. Y aprovecharlo además en este momento en el que para muchos, o por alguna razón, están de viaje, lo van a planear, al menos para mí, que acabo de llegar de una gira larga de muchas semanas fuera. Para mí sí es un parteaguas y sí lo tenía separado en mi calendario. Y con todo el gusto del mundo estaré por ahí hoy en la noche. Querido Alan, para todos los viajeros, las redes sociales, ¿en dónde se pueden enterar los horarios y todo lo que hay alrededor de esta gran celebración?
0: Pues todas las fechas están publicadas en las cuentas de HNMPL-MX y las cuentas de Go Producciones, y también en Ticketmaster es donde están a la venta las funciones, y en las taquillas del teatro ahí pueden ver todas las fechas, porque son fechas variadas de aquí al 7 de septiembre. Justo el 7 de septiembre va a ser nuestra
1: el
0: última.
1: El 7 función, de septiembre,
0: todo,
1: wow.
0: Todo tiene su magia. Entonces, en Ticketmaster, en las taquillas del teatro, yo recomiendo usar las taquillas del teatro si viven en la Ciudad de México para que se ahorren la comisión de Ticketmaster, y si van a venir de otras partes de la República, pues aprovechen para visitar la ciudad y comer rico y ir a sus museos y pasarla bien.
1: Hacerla el plan completo, que tengan un viaje espectacular, desearle a ti, a todo el elenco, a toda la producción, que sea único, apoteósico, y nos veremos por ahí. Todo el éxito del mundo. Viajeros W, Alan Estrada, el día de hoy, 20 años después, en conjunto con todo el elenco original de Hoy No Me Puedo Levantar, nos llevan este viaje único, espectacular, del que no se pueden perder. Querido Alan, gracias por darte el tiempo y un gran abrazo para todos.
0: Gracias a ti, Rubén, y un saludo a todos tus viajeros.
1: No se vayan. Señor productor, que tenga un gran fin de semana. Viajeros W, yo soy Rubén Mora. Esto es Turismo W, de parte de toda la tripulación que hace posible este y todos los vuelos de Turismo W. Darles las gracias. El señor Luis Ávila, productor viajero. Miriam Limón, nuestra productora digital. A todo el equipo de producción, a todo el equipo de Radiápolis y, por supuesto, de nuestra casa W Radio. Los dejamos con nuestros compañeros de Movilidad W. Viajeros, que tengan un gran fin de semana. Repitan el viaje en todas nuestras plataformas y los esperamos el próximo sábado a las 12 del día en Turismo W por W Radio. Señor Luis, que tenga un gran fin de semana.
2: Abrazo fuerte, gran fin de semana para todos y que le vaya muy bien, señor Rubén Mora.
1: Se le va a traer esos videos, esos cánticos, y de eso estaremos hablando el próximo sábado. Viajeros, hasta la próxima.
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2: Muy buenas tardes. La temperatura en el sur de la Ciudad de México es de 24 grados. Yo soy Alejandra Pérez Molina y esto es Noticias W. En Morelos detuvieron a 6 integrantes del grupo delictivo La Empresa. Nuestro corresponsal Luis Alberto Beltrán nos tiene los detalles.
3: Alejandra, muy buenas tardes. Esta madrugada fueron detenidos 6 integrantes del grupo delictivo La Empresa, identificados como generadores de violencia en Morelos. Elementos de la Secretaría de Seguridad Ciudadana, así como efectivos de la Defensa Nacional, Fiscalía General de la República, Guardia Nacional y elementos de seguridad de esta entidad, cumplimentaron 3 órdenes de cateo en los municipios de Atlatlaucan, Yautepec y Yecapixtla, donde detuvieron a 4 mujeres y 2 hombres, integrantes de este grupo delictivo. Las investigaciones permitieron identificar que las 6 personas detenidas formaban parte del grupo delictivo La Empresa, relacionado con la venta y distribución de narcóticos, así como con la comisión de delitos de extorsión y cobros de piso en los municipios de Atlatlaucan, Cuautla, Totolapan, Tetela del Volcán y Yautepec. Las personas detenidas cuentan además con orden de aprehensión vigente por los delitos de delincuencia organizada y contra la salud, por lo que fueron puestos a disposición de la autoridad ministerial correspondiente, quien determinará su situación jurídica en las próximas horas. Desde Cuernavaca, Morelos, para W Radio, Luis Alberto Beltrán.
2: El Departamento de Agricultura de Estados Unidos anunció que reanudará próximamente las importaciones de ganado mexicano, más de un año después de la suspensión por el gusano barrenador. Se informó que a partir del 24 de agosto se abrirá el punto de entrada de Douglas en Arizona, lo que permitirá el ingreso de ganado mexicano en territorio estadounidense. La presidenta Claudia Sheinbaum señaló que la reapertura de la frontera con Estados Unidos al ganado mexicano ayudará a la economía del país. La mandataria apuntó que todavía hay cosas en las que se tiene que avanzar y sostuvo que la frontera primero se abrirá en Sonora y posteriormente en Chihuahua.
4: Se abrió ya la planta de Chiapas para la producción de moscas. Ahora se está analizando por Cofepris una nueva cepa de moscas que es más eficiente. Es un trabajo coordinado entre Panamá, el gobierno de Estados Unidos y México.
2: En los deportes, los Juegos Centroamericanos y del Caribe 2026 arrancaron oficialmente. La delegación mexicana inició con el pie derecho al obtener su primera medalla de oro gracias a Melissa Márquez y Aileen Ibarra, que ganaron la presea dorada en el doble par de remos cortos peso ligero femenino. México lidera el medallero en estos Juegos Centroamericanos 2026 con 6 oros, 4 platas y 3 bronces. Hasta aquí Noticias W. Para más información visita wradio.com.mx y síguenos en redes sociales como W Radio México. Yo soy Alejandra Pérez Molina y los dejo para que disfruten de Movilidad W.
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7: Bienvenidos, Movilovers, a esta nueva emisión de Movilidad W, transmitiendo por el 96.9 de FM en la Ciudad de México, sí, la catedral de la radio. Tengo el gusto de estar con Héctor Fule.
8: Qué gusto que nos escuchen, Movilovers, este sabadito, ya sin fútbol, pero con toda la actitud, en la mejor estación del mundo mundial, W Radio.
7: Así es, nosotros estamos aquí arrancando oficialmente esta nueva emisión. Llegamos con Brian Manson. Pues uno, Jesús.

0: ¿Qué tal esos tambores, esos ritmos de la original que era Depeche Mode? ¿Te acuerdas, mi querido?
1: Me encanta.
0: Grandes ritmos, muy tecno, muy atemporal. Hoy en día vuelves a poner esa canción y suena y retumba, pero ahora en esta versión con ya bien conocida también de Marilyn Manson, puedes no levantarte, no puedes no mover el cuerpo, no puedes no agarrar el ritmo.
1: Buenas, hasta el dolor de la espalda se me quitó. Sí, con
0: exactamente.
1: Bailes, ¿no?
0: Se te quitó la reuma de agacharte por las pantuflas.
1: Me encanta.
0: Exacto.
2: Oye, hasta suena que no ha pasado de moda, ¿no? O sea, está actual la rola.
0: Exactamente. La original salió en 1988, si no mal recuerdo.
2: Hola, buenas tardes.
0: Él es el señor Comecats 96.9 en sus redes para que lo chequen, ¿eh? No es cualquier persona. Es el que le pone play y le pucha.
1: A esta música buenaza. Oigan, Movilovers, por cierto, síganme en mis redes. No saben qué videos tan divertidos estoy subiendo en TikTok y YouTube como Héctor Fule y @hfule en Instagram.
0: Así es. La misma Maldonado, Dalí Ocapi, la mandamos de misión especial, pero claramente está aquí con nosotros en nuestro corazón y ella también escuchando este programa de sabadito. Por lo pronto que cree, también nosotros tenemos mucho que decir. Vamos a hablar de Mazda, vamos a hablar de nuevos tipos de gasolina 100% renovables, entre otras cosas. Por lo pronto, mi nombre es Becky Gutiérrez, mis redes sociales son Beco Gutza, y que cree, ahora sí, abróchese los cinturones porque ya arrancamos. 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
0: Vamos ya, ahora sí, mis queridos Movilovers, a esta chulada de sección que es el pulso de la industria. Y déjeme contarle, mire, nosotros, como dice el buen Loret de Mola, aquí en esta estación que es la catedral de la radio de la América Latina, dice, nos salimos de ver el ombligo nada más, mi querido Fule, y vamos a ver también cosas que vienen en la parte exterior, es decir, lo que se dice, lo que se habla,
1: ahora
0: lo
1: que
0: se motiva.
1: Ahora sí que cruzando el charco, que está pasando por allá.
0: Lo que está pasando en otro lado con varias marcas que están haciendo de un gran proyecto, con mucha voluntad, lograr que haya una combustión que sea 100% renovable. ¿A qué voy con esto? BMW, Toyota, Bosch y Repsol comenzaron en España una prueba que toca directamente el futuro de millones de automóviles que ya están circulando. Durante 6 meses van a hacer un piloto con algunos vehículos de estas 3 marcas que le acabo de decir, con un producto que se va a llamar Nexa 95. Es una gasolina 100% renovable producida por la marca que le acabo de decir, que tampoco se trata de hacerle porras, ¿no? Sin embargo, estas marcas en general, lo diré nuevamente, Repsol, Toyota, Lexus, Bosch y todos en conjunto van a hacer este principio potente de conservar con este nuevo combustible mucho más tiempo el motor. Se utiliza el tanque de siempre, se carga en una estación convencional. La prueba busca demostrar que una parte de la reducción de emisiones puede comenzar dentro del parque vehicular ya existente, es decir, no hay que meterle ningún tipo de tecnología adicional para que esta gasolina 100% renovable funcione.
1: Así es, amigo, y fíjate que Repsol es el único proveedor de gasolina, por lo menos al día de hoy, ¿no?, que es 100% renovable en estaciones de servicio públicas en España. Yo digo España y pienso en ¡que viva España!
0: ¡Campeón!
1: No, ya. Sigamos. Y esto permite evaluar el combustible en el tráfico, en la carretera y en cualquier recorrido cotidiano para que no creamos en promesas, sino que realmente nos rindan las cuentas que estamos pidiendo, ¿no?
0: Exacto.
1: Ah, y por otro lado, Bosch participa con Digital Fuel Twin en un sistema que cruza información del automóvil, de la estación y de las operaciones hechas con tarjeta de combustible. Pero mira, la idea con esto es que se pueda verificar en qué estación cargó, cuánto y por supuesto qué unidad lo cargó. Así que la certificación digital evita que la palabra renovable dependa solo de una etiqueta, pues que se ve mona, ¿no?
0: Hay que entenderlo bien. El programa medirá 3 factores, disponibilidad comercial, trazabilidad y operación real de la flota. Este producto va a utilizar materias primas compatibles con la Directiva Europea de Energías Renovables y sus resultados serán presentados ante autoridades, industria y medios en esta discusión, pero ya para allá del 2035. El punto aquí es que en 12 años, en 15, en 20, el combustible ya no dependa nada más de un recurso que no es renovable.
1: Oye, pero aquí, amigo, hay un gran desafío, y es que pasar de 20 autos a millones con la producción suficiente, con una distribución constante y sobre todo que se reduzcan emisiones y costos, pues va a ser cañón, pero pues yo creo que es el fin de esta iniciativa, ¿no?
0: Así es. Yo creo que el futuro de esta gasolina o este combustible 100% renovable va a depender mucho de lo exigente que va a ser cada quien a la hora de manejar su vehículo. Pero lo importante es que se está buscando alternativas justamente para reducir esa huella de carbono que tanto...
1: Me gusta la idea que empiece en España, pero que después, que se funcione, se venga para acá, ¿no?
0: Así merito, así como vinieron a conquistarnos, a enamorarnos.
1: Exacto.
0: Así ahora que vengan a descontaminarnos, ¿no?
1: Más limpia. Okay.
0: Pues oye. Bueno, vamos a hablar también de una chulada de lanzamiento. Nuestros amigos de Mazda, que fuimos, ¿te acuerdas? Esta semana estuvo interesante.
1: Buenísimo.
0: Se la aventaron divertidísima y muy interesante el lanzamiento de la nueva Mazda CX-90 PHEV. ¿Eso qué quiere decir? Que es enchufable, mi querido Tomeca.

0: que da autonomía, que da regeneración. Es un sistema muy potente, con un motor híbrido, pero aparte con una gran potencia, mi querido Fully.
1: Fíjate que algo que a mí me encantó, además del diseño imponente, moderno, lujoso y hasta deportivo, fue su autonomía, justamente que dices. Porque si lo manejas en modo 100% eléctrico, la CX-90 PHEV, o bueno, híbrido enchufable, como le quieran llamar, te puede dar hasta 42 kilómetros. O sea, que bien te alcanza para irte a la oficina, para llevar a los niños al cole, así como dirían, ya estamos muy españoles, ¿verdad? No. A la escuela. Y tiene, si usas los dos motores, te da hasta 800 kilómetros de autonomía. Y esto, pues, realmente es cuando empiezas a usar lo híbrido. Y yo creo que para trayectos largos, como tus escapadas de fin de semana, o a ti que te encanta ir con tus tortas de cebolla a Acapulco, por ejemplo.
0: Acapulquito.
1: Genial, ¿no?
0: Tiene un motor de 2.5 litros, de 4 cilindros, 17.8 kilowatts de hora es la batería, la capacidad de la batería. Tiene 323 caballos de fuerza, 369 libras-pie de torque, una transmisión automática de 8 velocidades y tracción integral en las 4 ruedas. Además de todo, una capacidad muy razonable de 7 pasajeros. Eso hace que la CX-90 sea una opción bastante buena en este mercado de las SUVs de gran tamaño.
1: Oye, pero algo que realmente me llamó la atención también es la batería que se carga en 7 horas aproximadamente con una carga normal, así que tú llegas y conectas tu teléfono y conectas tu camioneta, ¿no?
0: A 110 volts, si lo haces a 220 con el cargador normal.
1: Son dos horas.
0: ¿Qué
1: te parece? Sí, ya, yo aprendí.
0: Sí, estuviste ahí.
1: Le
0: si
1: puse atención. Sí. Y fíjate que en seguridad.
0: Los rines me encantaron, ¿eh?
1: Sí, los rines. No, es que todo, ¿eh? Después échense Movilovers, ahí un clavado en mis videos, hice uno muy divertido, porque la camioneta además es divertida. Pero además de divertida, es segura, porque, pues mira, tienen entre sus 7 volts bolsas de aire, control crucero adaptativo, cámara 360 grados, monitor de punto ciego, detector de fatiga, en fin, está súper bien equipada.
0: Además de todo, fíjese usted, tiene un sistema de intercomunicación muy efectivo. Obviamente tiene Apple CarPlay, tiene Android Auto, pero usted está viendo un clúster digital de 12 pulgadas y una pantalla digital de 12.3 pulgadas. Un sistema de audio Bose, hay nomás, de 12 pulgadas para volarse. No los oídos, porque nunca se va a volar los oídos con un sistema de ese tipo premium, pero sí se va a volar el alma. Es decir, lo mete usted así un ritmo, un beat súper duro, y le prometo que se va a desprender un poquito del alma hasta que le baje de volumen.
1: Oye, ya la probaremos, pero seguramente si te subiste a ella y viste los asientos tipo capitán de la segunda fila, comodísimos, y volteas para arriba y tienes un techo panorámico gigante, wow, ¿no?
0: A mí me pone mucho en conflicto ese tipo de asientos tipo capitán, porque ¿sí? O vas adelante o la manejas, y honestamente prefiero perderme el paseo tipo capitán y ser el piloto siempre.
1: ¿Qué te parece que la pedimos? Tú me llevas, yo voy bien a gusto atrás, ¿no? Viendo mis series, editando mis videos.
0: Llevamos a la tía Fula también.
1: por supuesto,
0: llevamos a Dalila, la mascota, a la familia, por supuesto, a la Mary Man y todos, y nos vemos en campamento con tortas de cebolla todos.
1: Oye, y otra cosa, cuéntanos, estuvimos esta semana como locos, también presentaron la Jack 4, ¿no?
0: Yo creo que fue, esa Jack 4 es un reacomodo, un rediseño de producto muy asertivo para el segmento de las SUVs compactas.
1: Además es muy, muy barata. O sea, eso es lo que me escriben todos en el video. No vamos a decir aquí precios, ya se ponen ahí a ver.
0: No, pero... porque no nos dan comisión de nada, pero sí, por lo menos nos van a decir que no estamos mintiendo. Y está muy interesante ese...
1: Sí, es que tuvo cambios, ¿no?
0: Tuvo 43 modificaciones, un diseño externo, conectividad, confort, desempeño. Ya no se ve feliz, ¿sabes? Ya no se ve como una camioneta así sonriente.
1: Ah, sí, es cierto, como tenía como una carita feliz.
0: Como caricaturesca, ¿no? Se ve ya madura, se ve robusta, se ve bien trazada. Un rango de estilo en cuanto a sus líneas, para mí muy, muy sólido, muy maduro. Uh-huh. O sea, la gente que se sube ya no va a sentir un auto juvenil, sino un auto verdaderamente mejor plantado. Mucho más mejorado en cuanto a la sensación de confort y de que te estás subiendo un vehículo que no se ve para chavitos.
1: Sí. O sea, sí se ve, o sea, puede ser para chavitos, pero también para adultos. Y como nosotros, ¿no? Así de chavorrucos felices y...
0: Chavorricos,
1: bonitos, guapos.
0: ¿Sabes qué es lo que me molesta? Bueno, a mí no. El Comecast, ¿cómo se ríe de tus comentarios?
1: ¿Sí? No lo estoy viendo, pero... No, si lo veo, entonces me río, ya no les cuento nada.
0: No. Oye. Cuenta.
1: Oye, no, pero también, bueno, obviamente tiene una pantalla... O sea, su interior está muy bien. Yo me subí a la segunda fila, tienes muy, muy buen espacio. Y bueno, la pantalla es de 12.8 pulgadas, el clúster digital de 6.25 y obviamente compatible con Apple CarPlay CarPlay y con Android Auto. ¿Qué más te puedo decir? Pues tiene puertos USB tipo C para que te conectes ahí del teléfono que traigas sin ningún problema. Y tiene, ¿sabes qué? También me encantó el que estaba ya oscurito, que tenía 64 tonos en la iluminación ambiental. Entonces,

0: y una transmisión CBT. Dicen los que saben, hasta que nosotros lo averiguemos, que la transmisión del ruido, del sonido del motor con la pared de fuego se ha también solucionado bastante bien, y entonces los trayectos son mucho más agradables. Obviamente, si pones música, pues lo vas a hacer. No hay ningún vehículo, y eso es mentira, que no transmita el sonido del motor hacia el habitáculo, eso es un hecho. Pero creo que las mejoras que están haciendo tienen mucho que ver también con esa parte del confort a la hora del manejo.
1: Pues a mí en mi canal de YouTube me han echado buenos comentarios de la pasada, pero esta está mejorada, así es que yo creo que pues va a estar mucho mejor. Una de las cosas que mejoraron es, por ejemplo, su cámara panorámica de 540 grados, que otra cosa que siempre me preguntan en redes es, ¿por qué 540 grados? Porque combina una vista de 360 grados, que es lo que ves alrededor de tu camioneta, con una representación virtual de 180 grados, que es lo que vas a ver debajo de la carrocería, ¿no?
0: Y a veces se pone transparente la parte de la carrocería. Entonces,
1: vas a ver la banqueta, la piedra, el tope, la cubeta de la abuelita que dejó ahí con sus dulces, ¿no? Entonces todo lo que pone, incluso a la misma abuelita la puedes ver ahí, si a veces se pone para apartar el lugar. Pero bueno, aquí la verdad es que pues yo creo que lo hizo bien. Me gusta el cambio. Habrá que manejarlo, creo que muy pronto, para ya decirles los detalles del manejo, ¿no?
0: Oiga, pues estos fueron los momentos más movidos de la semana, ¿verdad, mi querido?
1: Muy movida esta semana.
0: La verdad, se pusieron...
1: Necesitamos que el programa dure unas 3 horas para contarles más.
0: Así es. ¿Sabe qué? La verdad es que no contaba con toda esta información, pero también esta semana me fui con los amigos de Mini, al Mini Track Day. Nos presentaron toda la gama, pero la verdad es que se lo voy a reservar para la siguiente semana, porque hablamos de varias cosas. Tienen mucha historia, muchísima, muchísima historia los amigos de Mini, que vale la pena contarla desde su llegada aquí en México, pero toda la historia que tienen a lo largo desde que se creó esta marca, se creó ese gran modelo emblemático, y se los vamos a contar la próxima semana. Por lo pronto, gracias a todo el equipo, Juan Bernardo Urrutia, y a todo el equipo de Mini, por supuesto, que nos recibió cálidamente en ese lugar que se llama Centro Dinámico Pegaso. Por lo pronto, nos vamos con Salva del Toro a Paddock W.
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4: Hello, Movilovers, ¿cómo están? Yo soy Salma del Toro y esto es Paddock W. Spa nos recordó que en la Fórmula 1 del 2026 ya no basta con tener el auto más rápido. La gestión de la energía puede decidir una carrera. Y quien mejor lo entendió fue, otra vez, Kimi Antonelli. El piloto de Mercedes perdió el liderato con Max Verstappen en la arrancada, pero mantuvo la calma, recuperó la posición unas vueltas después y administró la carrera con la madurez de un veterano para conseguir su sexta victoria de la temporada. Y mientras Antonelli ampliaba su ventaja en el campeonato, Russell vivió la otra cara de la moneda. Un nuevo problema con la gestión de energía de su Mercedes lo dejó expuesto desde el inicio, y un contacto con Lewis Hamilton terminó por arruinarle el domingo. Ferrari, en cambio, sigue demostrando que es un equipo muy constante. Leclerc volvió al podio con un segundo lugar y Hamilton, pese a los daños en su auto, rescató un cuarto puesto que mantiene a la escudería metida de lleno en la pelea. Y para los aficionados mexicanos también hubo malas noticias. Sergio Checo Pérez no pudo terminar el Gran Premio debido a un problema en la suspensión de su Cadillac, que lo obligó a abandonar antes de tiempo. El mexicano reconoció que fue un fin de semana frustrante, pero confía en que el equipo pueda solucionar la falla de cara a la próxima carrera para volver a pelear por mejores resultados. También hay que destacar a Gabriel Bortoleto, que volvió a sumar puntos con Audi por segunda carrera consecutiva, mientras que Red Bull dejó atrás el mal sabor de boca de Silverstone y mostró que sus mejoras empiezan a funcionar. Después de Bélgica, el mensaje es claro: Antonelli sigue siendo el referente del campeonato, pero Ferrari y Red Bull ya demostraron que no piensan ponérselo fácil. Yo soy Salma del Toro y me puedes seguir en todas mis redes sociales como @salma_del_toro, y nos escuchamos la próxima semana aquí en Paddock W.
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0: Oiga, pues, como se lo contamos al principio, hemos tenido una semana, ¿qué tal, en Triunfo?
1: Sí, llena de actividad.
0: Moby Dick, dijera por ahí Julio Verne, bastante, bastante agitada. Y dentro de todos los lanzamientos que tuvimos, nos invitaron los amigos de Nissan al evento Nissan Reveals en su tercer capítulo. Y en este caso, platicamos, bueno, vimos, manejamos, probamos, saboreamos la Nissan X-Trail en su versión e-Power, con este nuevo nivel, que es el e-Force. Pero para eso, alguien que sí sabe, y no su servidor, o sus servidores, sí, se lo vamos a decir. Él es Francisco Serna, subdirector de Design

0: and Development de Nissan Mexicana, quien nos va a hablar de esta configuración nueva que viene con la Nissan X-Trail y el e-Power, y por supuesto con este boost o con este aditamento para ya tener la tracción electrónica en las cuatro ruedas con el e-Force. Bienvenido, ¿cómo estás, mi querido Francisco Serna?
1: Hola, ¿qué tal? ¿Cómo están? Buenas tardes a todos, buenas tardes a la audiencia, y pues muy contento y orgulloso de estar aquí con ustedes y poderles explicar más detalle acerca de esta tecnología.
0: Mira, la verdad es que nosotros decimos la hibridación, la tecnología, lo que viene. Afortunadamente todas las marcas están ya en esa tendencia, que ya no es una tendencia, ya es una realidad, es hoy, es ahora, que son las tecnologías limpias, la hibridación o la electrificación. En este caso estamos hablando de que hace 3 años lanzaron la tecnología e-Power, pero hoy vienen con ese boost, es decir, con ese nuevo nivel, esa nueva categoría, ese nuevo token, le llamaremos en los videojuegos, mi querido.
2: Así es.
0: Fule. Y queremos exactamente para los movilovers, para la audiencia, para la gente que no está tan metida en la tecnología, justamente cómo explicarles qué es en el e-Power y cómo ahora viene reforzado, reconstruido o renovado o empoderado con este e-Force para los vehículos, como en este caso la Nissan X-Trail.
1: Como Nissan estamos muy comprometidos con nuestros clientes y con nuestro entorno, con el mercado de México, y siguiendo con nuestra estrategia de electrificación sin límites, y con base también en la buena recepción que hemos tenido de esta tecnología e-Power que, como bien comentas, lanzamos hace 3 años, pues ahora estamos pasando al siguiente nivel con esta tecnología e-Power con e-Force, la cual pues viene a robustecer más nuestro portafolio de negocio y pues a brindar una nueva experiencia de manejo a nuestros clientes. ¿Qué significa todo esto de e-Power y e-Force? Bueno, pues te comento. Básicamente lo que tenemos con esta propuesta de motorización es que tenemos una tecnología con un manejo 100% eléctrico, con una experiencia de manejo 100% eléctrico. Si bien contamos con un motor de combustión, este motor de combustión únicamente lo utilizamos para poder generar energía y que esta energía se almacene en una batería, la cual a su vez va a ir a activar a un motor eléctrico, que este es el que está conectado hacia las ruedas y que finalmente es el que va a dar la tracción. ¿Qué beneficios tenemos con esta tecnología? Pues que vamos a tener un manejo 100% eléctrico, ya que en ningún momento el motor de gasolina interviene en lo que es la tracción del vehículo. Y por otro lado, vamos a tener movilidad sin límites porque no vamos a depender de cables, no vamos a depender de un cargador, digamos, fijo de casa para poder cargar nuestro vehículo. El vehículo va a traer su cargador portátil, que es a través del generador de gasolina, que con esto pues nos va a permitir en todo momento tener carga y pues no tener ninguna limitante de manejo.
2: Oye, Francisco, más allá del nombre e-Power con e-Force, ¿dónde va a ser realmente la diferencia? ¿En la lluvia, en las curvas, en la carretera, en las maniobras de emergencia? ¿Qué va a sentir el conductor en la vida diaria?
1: Mira, ahorita lo que te expliqué es el concepto de e-Power. Ahora que estamos introduciendo esta tecnología de e-Force, básicamente lo que estamos haciendo es agregar un segundo motor en el eje trasero. Con esto, lo que estamos haciendo es consolidar una oferta de un sistema de tracción integral 100% eléctrico, ya que pues, tiene dos motores, un motor en el eje frontal, un motor en el eje trasero, pero totalmente eléctrico y totalmente inteligente. ¿En qué nos va a beneficiar esta tecnología hacia el cliente? Pues es primeramente en seguridad. Como te comenté, nosotros siempre estamos comprometidos en ofrecer productos que primeramente sobreguarden la seguridad de nuestros clientes. Entonces, este sistema de tracción integral eléctrica, debido a que trabaja pues, con motores eléctricos y con el sistema de frenos, la respuesta la tiene de manera inmediata, es a través de control digital. Entonces, la intención es que con este sistema, independientemente del tipo de asfalto que esté recorriendo, ya sea asfalto con baja adherencia, como lluvia, nieve, lodo, incluso arena, el sistema automáticamente va a detectar si alguna llanta pierde tracción y automáticamente va a distribuir el torque a las llantas que sí tienen tracción para evitar que el vehículo pierda estabilidad y pierda control. Entonces, esta propuesta, al final de cuentas, lo que buscamos es un mejor control del vehículo, mayor seguridad y a la vez confort.
0: Perfecto, muchísimas gracias, mi querido Francisco. Oye, nada más rapidísimo, para todos los movilovers, la audiencia y la gente que es entusiasta de la marca de Nissan y de sus productos, y en este caso de la X-Trail, que al igual que yo,

0: Espero que ellos también se queden muy contentos porque se me hizo un gran producto. Pero ¿qué sigue para la marca? Es decir, y no quiero ser demasiado idealista ni mucho menos, sino concreto. Es decir, esta misma tecnología la vamos a poder ver en toda la gama eventualmente en un futuro. ¿Hacia dónde va la marca en ese sentido con la tecnología, las tecnologías limpias, perdón?
1: Se vienen más sorpresas para nuestro queridos clientes y para nuestro mercado. Como saben, en este año hemos informado que vamos a tener 6 capítulos que les llamamos Nissan Reveals. Ahorita justamente vamos en el capítulo 3 con el lanzamiento de esta tecnología e-Power con e-Force. Vienen más lanzamientos, vienen más capítulos, estamos a la mitad del camino. Entonces, vienen más sorpresas en todos los sentidos. Entonces, esperen más sorpresas acerca de estas tecnologías eléctricas y esta movilidad sin límites.
0: Perfectísimo. Ya lo dijo él, está usted escuchando. Él es Francisco Serna, subdirector de Design and Development de Nissan Mexicana. Y hablamos de la X-Trail con e-Power y sobre todo con su e-Force. Aquí en Movilidad W.
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0: Arrancamos con Foo Fighters, The Best of You, aquí en Movilidad W.

0: sí, damas y caballeros, Movie Lovers, esta chulada de canción de Foo Fighters, The Best of You, y ustedes son lo mejor para nosotros, como nosotros para ustedes, que nos favorecen sintonizándonos en el 96.9 de FM en la Ciudad de México y toda, absolutamente toda la cadena W, damas y caballeros. Y para lo mejor, tenemos en los controles a Comicat 96.1, que es justamente el que le pucha play y le pone orden a nuestro desorden, además de el buen Fuller. Fuller, ¿cómo estás?
1: Amigo, pues aquí, qué bueno que siguen Movilovers con nosotros, escuchándonos en esta estación, que pues es la mejor del mundo, ¿no? Entonces recuerden seguirme en mis redes como Héctor Fule en TikTok y YouTube.
0: Daniela Maldonado, que la tenemos otra vez de emisión. Dalio Capi en todas sus redes, denle mucho amor, como dice ella.
2: Mucho amor, no
0: mucho amor. En conjunto, estos somos nosotros. Mi nombre es Beckett Gutiérrez, mis redes sociales son Beco Gutza. ¿Y qué creen? Aquí seguimos y no nos queremos ir. Esto es Movilidad W.

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2: Ahora sí, arrancamos oficialmente la segunda mitad de este, su programa Movilidad W, este sábado 25 de julio, donde oficialmente ya estamos en este ya, lugar.
3: Pero yo sigo trayendo la playera de España, lo siento en el alma.
2: Yo sigo trayendo mi nopal en el corazón, la verde en el pecho, el gusto de que los españoles le ganaron
3: al equipo
2: contrario. Es que, no vamos a meternos en polémica.
3: Fue un gran partido, eso. Exacto. Es lo que hay que aplaudir.
2: Pero se acabó.
3: Amo España, amo Argentina, pero hoy estuvo muy bien.
2: Hoy en día arrancamos oficialmente ya la temporada de las vacaciones de verano. Y para eso también, mañana empieza la Casa de los Famosos. O sea, hay mucho que ver, damas y caballeros, Movilovers, en la televisión, tanto abierta como en la televisión privada.
3: Pero y una que otra serie, ¿no?
2: Exactamente.
3: Pero que ya están, o sea, que vayan preparando sus series ahora que se van de vacaciones. Pero además de preparar sus series, ¿qué crees? Que preparen su auto. Porque agarran el cochecito y vámonos ya de aquí. No, llévalo a arreglar.
2: No, nada más de gasolina vive el auto, así que sí. Ni aire en las llantas, aguas, porque aquí tenemos que ponernos bien abusados y antes de salir a carretera debemos justamente revisar, mi querido Fule, aceite, frenos, anticongelante, la gasolina, por supuesto, las llantas es lo que normalmente se va hasta el final.
3: Sí.
2: ¿Y qué crees?
3: Que es lo más importante.
2: Es lo más importante, porque sin eso, no, o sea, puedes tener motor. Puedes tener gasolina, puedes tener aceite. Y hasta me enojé con el micrófono.
3: Sí, no lo
2: pero pegues. No tienes forma de rodar. Entonces, todo es una cadena de conectividad, un sistema de movilidad, así como nuestro programa. Y es importante porque es lo que toca el pavimento. Es lo que realmente nos rompe la inercia.
3: Exacto.
2: Y empezamos a movernos al destino que queremos.
3: Oye, y la revisión es muy sencilla, Movilovers. Miren, son 7 puntos concretos y no requieres así los grandes conocimientos de mecánica. Tienes que revisar la presión, el desgaste, los daños, la ubicación de las llantas nuevas, la medida correcta, la alineación y la refacción. O sea que, sí, porque también luego no abres ni siquiera la cajuela y no ves si tu refacción sirve. Si te pasa algo, ¿no? Checa la llanta de refacción.
2: Así es, así que el primer punto es justamente la presión de las llantas en frío, es decir, debes llevar alrededor de 3 horas detenido por lo menos para que tengas justamente esa medida, porque después de manejar el aire se calienta y la presión aumenta, la lectura deja de representar la verdadera presión que tiene la llanta, y sobre eso hay que ser muy precisos porque es cuando tienes que calcular esto, y si no lo puedes ver en el poste B o en la puerta del piloto, existe ahí esas indicaciones donde son presión, o sea, libras,
3: ajá,
2: o es PSI se llaman, también pounds por inch, por pulgada, pero ahí vienen justamente las medidas de cada llanta. A veces las presiones de adelante son menores que las traseras dependiendo del grosor y del tipo de vehículo, sobre todo los deportivos.
3: Sí, por ejemplo, no se utiliza el número grabado en el costado del neumático, ¿no? Sino que ese número indica nada más la presión máxima que soporta la llanta.
2: Que no es lo mismo.
3: Sí, no, para nada. No es la presión recomendada para el auto, nunca. Y entonces, siempre que vayan a revisar sus llantas, no tampoco confíen al 100% en el chavo ahí que a lo mejor no tiene ninguna experiencia, a lo mejor es su primer trabajo y lleva una hora trabajando y ya llegó a ti. Entonces tú abres la puerta y ahí pase lo que pase, la mayoría de los modelos, de hecho no he encontrado ninguno que no venga en la puerta del conductor.
2: Correcto. ¿No? Y además en las gasolineras, sobre todo en las estaciones de recarga, existen ya los abastecedores de aire, pero que puedes tú programar exactamente el número. Exacto. Y entonces va a inflar o desinflar justamente a la presión a la que debe de estar el vehículo, perfecto. Porque de otra manera estás en el masomenómetro con el calibrador del joven que estaba abasteciendo la gasolina y él va a ver dos rayitas, va a decir, con eso ya es suficiente y a lo mejor es otra cosa menos las libras que tienes que llevar.
3: Oye, dijiste el joven, como diría mi querido Frankie Monstruo.
2: El abastecedor.
3: ¡Joven! Oye, y otra cosa que les decía es la llanta que luego dejan ahí guardada durante meses, la de refacción, que sí la chequen, ¿no? Porque aunque ustedes creen que es nuevo el coche, lleva 8 meses ahí, pues puede perder el aire. Entonces también revisen. Y bueno, hay un punto 2. El segundo punto es el dibujo de la banda de rodamiento, porque su función es conservar el agarre y sacar el agua cuando el pavimento está mojado. Así es que el límite técnico es de aproximadamente 1.6 milímetros. O sea, chequen bien ahí el dibujito, que se vea bien, no esté todo agrietado y todo feo.
2: Ojo, eso de 1.6 milímetros es aunque parezca poco, es una gran diferencia. Y si usted se mete a los canaletas donde está el dibujo de la llanta, va a ver que de repente en el fondo...
3: Digamos que la vista la meten, ¿no? Porque exactamente, si se meten ahí, pues se hacen muy chiquitos, ¿no?
2: Exactamente, pero bueno, dentro de los canales del dibujo hay unos como topecitos que están mucho más arriba del fondo realmente del canal. Sí. Ese es el testigo de donde tienes que llegar a máximo desgaste. Si llegas ahí, ya es el momento de hacerlo. No tienes que llegar a las cuerdas, no tienes que llegar a hacer las lisas. Es hasta donde está el testigo, justamente de ese desgaste, es donde debe sustituirse sí o sí. No hay que esperar a que se vea como espejito, como cámara de Acapulco, de lanchero en Acapulco, sino que se tiene que cambiar justo cuando el testigo ya está marcando y es lo más responsable y lo mejor, lo más seguro.
3: Oye, y el punto 3, revisar los costados, ¿no? Porque también las cortaduras, las grietas profundas, deformaciones o los chipotes, que son muy comunes, sobre todo en ciudades latinoamericanas como la de México, que siempre hay baches y siempre vas a tener ahí un detalle muy bonito en un chipotito, pues sí, revísalo, ¿no? También hay que observar cómo se está gastando la llanta, porque a veces se consume más por dentro, por fuera o únicamente en el centro. Entonces ahí te tienes que dar cuenta que existe un problema de presión, de alineación o de suspensión, que no es lo mismo, ¿no? Entonces, cuando aparece una vibración, fíjate esto, Becker, en el volante, o sea, que de repente sientes que se mueve el volante a determinada velocidad, el balanceo también requiere revisión. Entonces, hay que cambiar la llanta sin corregir la causa, porque solo provoca que el neumático nuevo vuelva a desgastarse mal, ¿no? O sea, si cambias la llanta porque te está vibrando, no es eso. Vas a poner una llanta nueva y entonces se va a seguir moviendo
2: la... Sí, hay que balancear la llanta. Exacto. En el rin, porque pues, si pones otra llanta nada más así sin balancearla y no pones justamente esos pesitos que le ponen de plomo a los rines para que justamente el rodamiento sea parejo, así le pongas 10 llantas, vas a sentir esa vibración porque no está alineada y balanceada justamente.
3: Así es. Bueno, y en cuarto punto, ¿qué
2: en el cuarto punto también hay algo bien importante. Por favor, no cambien de llanta por llanta. Si vamos a cambiar, por lo menos que sean dos llantas. No, nada más una. Dos llantas. Y las nuevas, ¿qué creen? No deben de colocarse en la parte delantera como comúnmente se dice. Realmente lo que hay que hacer es ponerlas en la parte de atrás. ¿Por qué? Porque de esa manera se mantiene atrás. Justamente la pérdida repentina de adherencia se hace mucho más evidente en la parte trasera, que es donde menos peso tiene el vehículo. Entonces, a la hora de una curva, todo el peso del vehículo está en la parte adelante, que cuando está el motor. Entonces, uno puede tener ese subviraje, que se le llama, que es cuando sales, se te derrapa el vehículo.
3: Exacto.
2: Entonces, si tú pones las llantas nuevas atrás, le das mucho mayor agarre a tu vehículo y evitas ese desplazamiento lateral o pérdida de control del vehículo. Ahí nomás para ustedes y para todos nosotros.
3: Oye, y un quinto punto, hay que utilizar la medida indicada por el fabricante. Cambiar el ancho, el perfil o el diámetro únicamente por apariencia puede modificar la estabilidad. A veces digo, no te voy a decir en dónde, pero aquí es muy cerca. Le voy a poner unas
2: Cuapa.
3: Llantas. Sí. ahí
2: justo en tu terreno, en tu
3: justo
2: reino.
3: Justo ahí. Bueno, pues no le cambies porque a veces ni se ve bien el coche y además le partes ahí todo. Entonces, la verdad es que tienes que hacerle caso a la medida correcta que aparece en el costado de la llanta actual, pero debes confirmarlo con la etiqueta del vehículo o el manual, porque a veces pues ahí tú ves algo, pero no necesariamente. Entonces tú chécate el manual y también se respetan el índice de carga y el código de velocidad. No basta con que la llanta entre en el rim porque dicen, no, pues ya cupo y ya está, ¿no? Entonces, móvil lovers, pónganse atentos a eso.
2: Exacto. Y bueno, otro punto ya, el penúltimo, pero es importante. No es lo mismo alineación que balanceo. Y a eso vamos. El balanceo corrige las diferencias de peso entre la llanta y el rin. Cuando está fuera de especificación aparecen vibraciones, lo que le decíamos hace un ratito.
3: Es que fíjate, la alineación ajusta los ángulos de las ruedas para que el vehículo avance correctamente y las llantas se desgasten de manera uniforme. Entonces se revisa cuando el automóvil se desvía hacia un lado. El volante queda chueco, aparece desgaste irregular o después de un golpe fuerte contra un banche o una banqueta, que es muy común, ¿no? Así que la señora que se estaciona, la tía, sí, me ha pasado, ¿no?
2: A mí me ha pasado de repente. Cuando éramos chicos y las direcciones eran mecánicas o hidráulicas,
3: sí.
2: Los autos así de mis tíos, yo siempre veía que lo veían, tenían derecho, el auto iba derecho según, pero el volante iba chueco y el logotipo, me daba cuenta porque el logotipo iba chueco. Y dije,
3: sí.
2: ¿Por qué no lo pones derecho?
3: Es un toque terrible.
2: De niños que me hizo mucho daño, pero creo que afortunadamente ahora con las direcciones que son electrónicamente asistidas, ya eso se corrige, pues, pero aún así puede pasar.
3: En esa época que dices es cuando sale, apúrenle, voy a calentar el coche, entonces estamos hablando de hace muchos años, amigo.
2: Bueno, son mitos urbanos que sí fueron realidad en algún momento.
3: Oye, pues ya diles a los movilovers el último punto.
2: El último punto a comprobar es esto, las refacciones, damas y caballeros, porque es una chulada salir y decir, ay, aquí tengo la de refacción. Nada, porque está desinflada, o es el gallito que agarraste pensando que era necesario usar la de refacción y la cambiaste por la que estaba mala.
3: Sí, sí, sí.
2: Pero,
3: sí.
2: Y justamente por eso, la verdad es que no sé si es por eso, pero sí creo que es bueno que las llantas de refacción sean otro rin, otro calibre, para que la gente se obligue a reparar la llanta que es del vehículo que debe de ser realmente. Porque si no te la pasas cambiando la de refacción por la otra, y dices, ay, pues tengo un gallito. No, no podemos traer gallitos.
3: Así es. Y sabes que también deben de estar y completos.
2: Menos sin una herramienta.
3: Sí, eso, toda la herramienta, el gato, la llave de rueda, el adaptador de birlo de seguridad. Y también sabes que toda la familia casi sepa dónde va el birlo de seguridad. Porque cuando sucede una emergencia, está en la guantera. No, yo lo dejé en la puerta derecha, en la cajuela. No, o sea, que todos sepamos bien, porque sin ese birlo, pues no puedes cambiarla y no puedes seguir adelante en tu camino.
2: Por eso ya muchas marcas, y tú lo sabes, mi querido Comecats, cuando abres la cajuela donde está la llanta, ajá, tienes una estructura de unicel que rodea la llanta de refacción, donde va justamente la llave L, sí, donde va la
3: nivela. Nada más no te enojes, no,
2: donde va el dado de seguridad y donde va el gato. Para okay, que no tengas que estarlo perdiendo por todos lados, sino que cada cosa va en su lugar, claro, y no andes justamente sufriendo de que si en la cajuela, que si en la guantera, que si en sepa dónde.
3: Ya,
2: y sí, la otra es muy importante, en caso y solo en caso de que usted tenga una ponchadura, no frene. Sostenga el volante como en el reloj a las 9 y a las 3, las dos manos, y simplemente desacelere y dirige el vehículo.
3: Simplemente encomiéndese a la Virgen que en la que crea.
2: Y que reciba la bendición de... Sí.

0: Y si te aparece una
1: del
0: rosa
1: padre
0: blanca al
1: Fuller.
0: lado, no, no, mejor antes de que te aparezcan rosas blancas y musiquita extraña, mejor revisa tus llantas, ¿no? Oye, ¿y estos consejos quién nos los manda?
1: Estos consejos nos los mandan nuestros amigos de Bridgestone. Gracias a ellos tenemos esta información. Creo que es importante decirles a ellos gracias. La verdad es que creo que información como esta es información que cura.
0: Que cura.
1: Que alivia o que previene. Y en estas vacaciones es lo mejor. Así que muchísimas gracias a ustedes por escucharnos, a los de Bridgestone por pasarnos esta información. Y ahora nos vamos a las experiencias de manejo.
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1: Ya estamos aquí, listísimos para las experiencias de manejo. Pero, ¿sí sabía usted que hay un Día Internacional del Perro?
0: Oye, Perro nos regalaron unos... A ver, dilo tú, por favor, que nos regalaron 5 termos increíbles para los perritos.
1: 5 termos.
0: Para los mobile lovers.
1: Exactamente, para los mobile lovers y sus lomitos, para que ustedes nos llamen en tus redes. O sea, que te escriban a tus redes.
0: Sí, escriban en mis redes y de ahí yo los canalizo para que recuerden que es @hfule en Instagram. Por ahí le voy a...
1: Así es. Y también, si me quiere escribir a mí, también, por supuesto, son 5 termos para perritos, para los lomitos en su día, celebrando...
0: ¿Y quién nos los regala?
1: Los amigos de Chirey.
0: Muy bien.
1: Y todas sus marcas, ellos son los culpables.
0: Muy, muy bien, qué bueno que amen a los perros. Oigan, pues así mira, es. Ya que estoy yo con la palabra, les quiero hablar de lo que manejé esta semana, que fue un Jeep Wrangler, que ahora llegó, el Jeep Wrangler
1: me
0: Rubicon.
1: Me caes muy mal.
0: No, ya sé que te caigo mal y a todo mundo que pasaba a mi lado me veían así, pero yo me reía. Oye, es la versión White Cab que trae un techo enorme, blanco. Es, bueno, este camionetón es un SUV todoterreno que es el más capaz y favorito desde hace 85 años. Así es que él llega en 3 colores y bueno, yo tuve el rojo, que solamente hay 40 unidades, pero también hay un morado de 37 unidades y naranja de 20. Entonces es súper, súper exclusivo. Barato no es, obviamente, pero es para solo algunos. Y este toldo rígido de 3 piezas que les digo, pues es blanco. Entonces llama muchísimo la atención y lo que llama también la atención es su parrilla que está renovada. Por supuesto tiene sus 7 barras de siempre, una defensa de acero que lo hace mucho más imponente y tiene gráficos blancos, no sé, 1941 por ejemplo, en los costados, en fin, la verdad es que... En el exterior llama mucho la atención, se ve muy bonito. Su frente, destacan esas rejillas exteriores que se entrecruzan con los faros redondos, que realmente hacen un homenaje al Jeep CJ. Y obvio, son faros de LED y tienen luces diurnas que forman un halo alrededor. Entonces está muy bien. Y luego si hablamos del motor, es un productazo porque trae un motor de 4 cilindros, turbo, claro, de 2.0 litros, que alcanza 270 caballos de fuerza y 295 libras-pie de torque. Entonces yo me lo llevé a la Marquesa, amigo, no sabes qué bien me la pasé, qué a gusto subía y bajaba como Juan por su casa, y tiene una transmisión automática de 8 velocidades. Pero algo que me llamó demasiado la atención también de este Jeep es su interior, que ahora se ve mucho más refinado. La consola tiene formas más limpias, pero con esa esencia ruda, que no deja de ser del 4x4, a pesar de que tiene pues nuevos materiales que son muy suaves al tacto, tienen tela o poliuretano, pero se ve muy bien, se ve así pues muy muy imponente. Y obviamente su punto focal es la pantalla esa de 12.3 pulgadas, es una pantalla de infoentretenimiento que es compatible con Apple CarPlay y con Android Auto y es la más grande que ha sacado Wrangler, así es que pues bien, ¿eh? Y bueno, otra cosa, antes de que me quieras interrumpir.
1: No, ya, chapa, tú también.
0: No. Es que
1: ¿quiere monólogo?
0: ¿Quiere monólogo? No, pues es que Adal Ramón es mi primo, me ayudó, me enseñó a hacer eso. Pero aquí lo interesante es que cuenta con un sistema Uconnect 5 de quinta generación y puedes conectar 2 teléfonos a la vez. Así es que, pues tú y yo nos podemos ir de viaje sin broncas. A ver, ya, ¿quieres hablar?
1: Ya, ya, cuenta. Déjame hablar tú también, oye.
0: Cuenta.
1: Oye, pues yo les voy a platicar de la Toyota RAV4 Woodland en su versión HEV para este modelo que se lanzó recientemente. Y qué grata experiencia he vivido con la sexta generación de este modelo y en su versión Woodland, que me pone a mí en un punto donde me sentí aventurero como Indiana Jones, como no sé qué. No quiero competir con el vehículo que tú estabas manejando porque no son ni del segmento así, pero la verdad es que está muy bien hecho para la aventura, la capacidad y el manejo. Utiliza un motor de 2.5 litros acompañado por el sistema híbrido de quinta generación de Toyota que en conjunto entregan 236 caballos de fuerza y suma una tracción integral eléctrica. Un motor mueve el eje delantero y el otro mueve la parte de atrás. En la ciudad arranca con bastante suavidad. El sistema eléctrico responde perfectamente bien, hace todo de manera muy natural. La transición entre el motor eléctrico y el motor de combustión es suave, no se siente pesado, no se siente ruidoso, se siente muy ágil al incorporarse en el tráfico y sobre todo la aceleración, el manejo, el handling, como dicen por ahí. La evolución importante está en el chasis. La carrocería tiene mucho mayor rigidez, se siente mucho más robusta, la suspensión fue recalibrada, la dirección comunica mejor justamente el tema de las llantas y del camino. Tiene tecnología para aventar para arriba. Tiene rines de 18 pulgadas con una altura mucho más grande. Se ve más, te digo, más robusta. Se ve más camioneta. ¿La puedes comparar con la generación anterior?
0: Sí, no, la vimos. Se ve, en la presentación. Wow.
1: Exactamente, sí. Se ve brutal. Mejora también el frenado porque todo ese peso pues tiene que venir bien sustentado con el agarre. Tiene en la parte interior un punto de fuga de vista muy bueno. Su manejo, su posición es bastante bueno. Tiene posición de 8 pasajeros. En la parte central tiene una... Tiene un cockpit digital, que es para el conductor, de 12.3 pulgadas. Tiene una pantalla central de 10.3 pulgadas. Es muy cómodo. Los materiales de las vestiduras son sintéticos, okay, lo cual lo hace también mucho más fácil para lavarlo. Porque sí, si lo metes al todoterreno, pues nunca falta que se te meta el polvo.
0: Claro,
1: la tierra,
0: claro, el lodo, sí.
1: Todo.
0: Además, tus perrijos, que son básicos ahí para que anden bien a gusto.
1: Así es. La Woodland mantiene todo ese espíritu outdoor, los tapetes también, todo viene acondicionado bastante bien. Tiene lugares para guardar en todos lados puedes guardar cositas y cosotas. Muy divertido, la cajuela, la capacidad es muy, muy interesante, muy, muy divertido. La verdad, y muchas gracias a los amigos de Toyota por esta
0: Sí, esa la tengo 4. Que probar, ¿eh? No la he manejado, no la conozco. Sí la conozco porque ya la vi en la presentación, exacto, pero sí me gustaría manejarla. Pero llévanosla así al campo, ¿no?
1: Te va a encantar, te lo prometo que te va a encantar. Y por lo pronto, ¿qué cree? Nosotros, ahora sí, llegamos al término de esta emisión de Movilidad W. Damas y caballeros, qué gusto, mi querido Fuller.
0: Qué gusto, mi querido Beckett. Gracias, Movilovers, por todo. Gracias, Humberto. Y bueno, recuerden aquí vernos, escucharnos la próxima semana. Y recuerden seguirme en mis redes como @hfuller en Instagram y Héctor Fuller en TikTok y YouTube.
1: A nombre de Daliela Maldonado, Dalio Capi y también de Humberto Méndez, Humberto Covecats, 96.9 en su Instagram, que le pone magia y volumen a esta transmisión. Mi nombre es Beckett Gutiérrez, mis redes sociales son Beco Gutsa, y los dejo con esta canción de Pod, Youth of the Nation, aquí en Movilidad W.

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1: Muy buena tarde. La temperatura en el sur de la Ciudad de México es de 25 grados. Yo soy Alejandra Pérez Molina y esto es Noticias W. Tras el fallecimiento de Dafne Zapata en un campamento de verano militarizado en Tamaulipas, el secretario de Educación Pública, Mario Delgado, condenó que la violencia, maltratos y abuso en instituciones de educación sean justificados con el supuesto de una educación militar. Además, afirmó que esta modalidad no está autorizada en ninguna entidad del país. De conformidad con las disposiciones constitucionales y legales, la educación militar se circunscribe a la formación del personal dentro de las instituciones de las Fuerzas Armadas y la Guardia Nacional, impartida exclusivamente por la Secretaría de la Defensa Nacional. Desde Cuautla, Morelos, la presidenta Claudia Sheinbaum destacó los avances del programa Vivienda para el Bienestar.
2: Bueno, cuando entramos al gobierno, les planteé el programa de Vivienda para el Bienestar. Dije, vamos a hacer 1 millón de viviendas en todo el país. Y empezaron a trabajar. Como a los 6 meses que vi que iba muy bien el programa, les dije, ¿saben qué? Vamos prácticamente a duplicar la meta. Vamos a hacer 1.8 millones de viviendas en el sexenio. Algo histórico. Pero además tiene una característica. Les dije, vamos a hacer vivienda para el que menos tiene, para el que nunca ha habido acceso a la vivienda. Es decir, aquellas personas que ganan 2 salarios mínimos o menos, porque normalmente eran para los que ganaban más de 2 salarios mínimos, por el tipo de crédito que se estaba dando. Dijeron, vamos a entrarle y vamos muy bien.
1: Durante la ceremonia de graduación de la Policía de la Ciudad de México, la jefa de gobierno, Clara Brugada, reconoció la labor de esta institución.
3: Sostenemos que tenemos la mejor policía del país, porque llevamos 7 años reduciendo la incidencia delictiva. La Ciudad de México superó el examen del mundial. Misión cumplida. Por ello, he instruido que a más tardar en la segunda quincena de septiembre, todas y todos los policías y el personal operativo reciban un estímulo económico extraordinario en reconocimiento a su entrega y a los resultados alcanzados durante el mundial.
1: Y en los espectáculos, Charlie XCX acaba de estrenar Music Fashion Film. Con apenas 30 minutos de duración, el álbum se siente como una mirada íntima, caótica y brillante al precio de la fama, la identidad y la creatividad en la era digital. Su título no es casualidad. Entre los temas destacados se encuentra Camera, sencillo que anticipó la llegada del álbum. Además, la portada reúne a 3 figuras icónicas. El director Martin Scorsese aparece acompañado del músico John Cale y el diseñador Marc Jacobs. Hasta aquí Noticias W. Para más información visita wradio.com.mx y síguenos en redes sociales como W Radio México. Yo soy Alejandra Pérez Molina y los dejo para que disfruten de estreno.
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8: Bandita querida, disculpen la calidad de mi voz en este momento, pero la celebración mundialista acabó conmigo. Qué bueno, este evento solamente se da una vez cada 4 años, porque de lo contrario, mi cuerpo no soporta este nivel de estrés, mi cuerpo no soporta este nivel de emociones. No hay manera de que uno viva con este nivel de adrenalina y de furor de forma anual. Qué bueno que es cada 4 años, pero si de furor y adrenalina se trata, damas y caballeros, mi queridísima Gaby Cam.
4: ¡Eh!
5: Yo también, ya lo que queda de Gaby Cam, ¿no? O sea, el mundial, el verano cinematográfico, todo ha terminado con nosotros, pero ¿saben qué no se acaba, mi querido Javier Ibarreche? Nuestras ganas de hablar de cine y de los próximos estrenos, porque el verano aquí sigue, ¿eh? O sea...
8: El verano aquí sigue, ya hubo trailers emocionantes que salieron también recién, que ahí discutiremos un poquito. Ajá. Aunque sin voz, yo no puedo dejar de hablar de películas.
5: Me encanta, además tienes una voz muy Paulina Rubio, la compro. Ya se puedes decir bien. Vicente Fernández... Pedro Infante. No venimos aquí a hablar de aquellos artistas que de pronto sacan lo español. Venimos aquí a hablar de series y de, obviamente, de lo que más nos gusta, que es el cine. Así que no se diga más.

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2: Aislinn Derbez y Mauricio Ockman no regresan como marido y mujer, sino como las estrellas de Hasta el Fin del Mundo y están aquí con nosotros.
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aire con Motel de la película El cielo en tu mirada, protagonizada por Aislinn Derbez, que esta semana regresa a los cines con Hasta el fin del mundo.

0: Interior. Noche.
1: Casa de Manuel, México. Manuel llega de trabajar todo el día en el despacho de abogados. Abre la puerta de su casa. Nota una luz parpadeando en el contestador. Presiona el botón y escucha un mensaje de su prometida Cintia. Se dirige a la sala cuando le sorprende un segundo mensaje.
2: Manuel, habla Alejandra, hermana de Esmeralda Figueroa.
3: 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Hasta el fin del mundo.
4: Eslyn Derbez y Mauricio Ockman, expareja en la vida real, se reencontraron para hacer una película, Hasta el fin del mundo, y es una historia basada en hechos reales.
5: Hasta el fin del mundo cuenta la historia de Manuel y Esmeralda, dos jóvenes mexicanos que se conocen en España y sufren juntos un accidente de tren. Por temas políticos, se separan durante 15 años, pero la vida los vuelve a reunir en momentos completamente distintos.
4: No, no es una comedia, si eso es lo que estabas pensando. De hecho, es una película bastante dramática y yo platiqué con Aislinn Derbez y Mauricio Ockman sobre cómo funciona este instinto del actor que les hizo saber que a pesar de ya no ser pareja, tenían que ser ellos dos los protagonistas de esta película.
6: La verdad es que desde que leí el guión hace 9 años, ¿no?
4: Sí.
6: Primero lo leyó Ice y me dijo toda emocionada, vulnerable, llorando. Me dijo, tienes que leer este guión. Nos lo mandaron para que lo hagamos. Lo leí y fue así como la volteé a ver y dije, sí, la tenemos que hacer. Una conexión muy fuerte que sobrevivió
7: los años
6: y
7: las etapas.
6: Y porque yo llegué a un momento en el que dije, bueno, pues quizá ya no es para mí esa persona, ¿no? Pero por dentro nunca lo solté. Y se alinearon los astros y un día Ace me habló y me dijo, ¿qué crees? Ya la vamos a hacer. Y si te interesa, ahí está, vacante. Manuel, le dije, órale, va, claro, o sea, ni lo dudé.
7: Sí, ¿no?
6: Y era esa certeza, ¿no?
7: Sí.
6: Y aparte juntos, era como, sí.
7: Los personajes te escogen mucho, o sea, tiene también mucho que ver, además de la intuición que dices, tiene que ver con algo mágico de la vida que te los pone enfrente y te obliga a hacerlos, ¿no? Como que es como que el personaje te escoge a ti a veces, más allá de que tú lo escojas.
5: En Hasta el fin del mundo, Aislinn es Esmeralda, una mujer que no tiene miedo, y Mauricio es Manuel, un aspirante guionista que tiene muchos pedos en la vida. Les preguntamos cuál es el lado bueno de la locura y en qué les gustaría a ellos ser más locos.
6: Yo creo que la locura en cuanto a... Porque Manuel, en todo este caparazón, protección, su ve... Esta libertad, esta, sí, esta pasión por vivir y por sentir y por que para él es como, pues, o sea, toda la estructura, los conceptos, ¿no? Es como que se le empieza a romper la cabeza y por eso es como esta parte como de estás loca desde un lado positivo y sabe que lo va a romper.
7: Me he ido volviendo un poco más loca con el paso de los años, porque me he atrevido a más cosas, he tenido más valentía. Antes me siento que me protegía demasiado, o sea, como que creo que el viaje de todos los seres humanos es que llegamos con una esencia muy, muy bella, y que esto le pasa a los personajes de la película también, que puedes ver la esencia tan bella que tienen de inocencia, de ganas de comerse al mundo, que es la que tienen todos los niños también, y cómo la vida a través de los madrazos y del dolor y de la distracción nos va enterrando esa esencia.
4: Yo solo quiero acotar que cuando entré a mi entrevista con Mauricio Ockman y Aislinn Derbez, lo primero que les pregunté fue por qué son tan pinches hermosos. Pero además es que, bueno, sabemos toda la controversia que hay alrededor de esta película, porque mucha gente se ha preguntado si realmente es posible trabajar con tu ex, ¿no? Y sobre todo en una profesión como es la actuación, donde, pues, quieras o no, sí tienes que buscar entre tus emociones la que funcione para el personaje, ¿no? Y aquí los vemos siendo pareja. Fíjate que a mí la película me sorprendió porque no había visto ningún avance, no tenía idea de qué se trataba. Y resultó ser una película bastante dramática, más al estilo de quizá Bajo la misma estrella. Es este tipo de película. Pienso que sí tiene algunas deficiencias en cuanto a guión, porque de pronto hay ciertas cosas que no se explican por la temporalidad en la que se cuentan. Pero evidentemente lo que sostiene esta película Hasta el fin del mundo es la química entre Aislinn Derbez y Mauricio Ockman, que pues al final interpretan a una de estas parejas que pareciera que no están destinadas a ser, ¿no? O sea, que la vida se encarga de no, tú piensas que sí, pero no, ¿no? Y que de pronto en una época o en una etapa de su vida donde pues de alguna forma ya soltaron, se vuelven a encontrar. Pero todo esto en medio de un poquito de drama político en España, de malas experiencias, de una separación en la que obviamente todo cambia. Y yo sí tengo que decirles que no, o sea, no sabía qué esperar de Hasta el Fin del Mundo. Y honestamente no me pareció una mala película, me pareció además una película bien actuada. Ellos dos son pues muy carismáticos, la verdad, ambos lo son y pues juntos obviamente la arman bien. Es una película dramática que rompe un poco los esquemas de lo que esperaríamos ver de Mauricio Ockman y de Aislinn Derbez, y creo que eso es de aplaudirse.
5: Sí, hay algo muy valioso en el detrás de cámaras, ¿no? Esta cosa de que como expareja trabajen juntos, no debería ser raro, ¿no? Que dos personas que estuvieron juntas en algún momento puedan convivirse, puedan colaborar de forma profesional. Además, son actores profesionales, o sea, un poco el trabajo te va a hacer reencontrarte con gente que no necesariamente están en el mismo camino de vida. Pero con todos estos, como con tanto chisme que hay en torno a una comedia romántica, por ejemplo, de que si los del elenco sí son pareja o están saliendo en secreto, se arman chismes como para vender la película, creo que aquí es como la cara contraria de un chisme positivo, ¿no?
4: Sí,
5: es como
4: de acuerdo.
5: El, bueno, son expareja, o sea, efectivamente tuvieron algo, pero ahora que no lo tienen, trabajan juntos desde un lugar de conocerse distinto. Y eso creo que hay algo más allá de la calidad de la película, valioso a nivel como lección moral.
4: Y con cómo también lo han manejado ellos, ¿no? Como esta apertura de, pues, hacemos tour de medios juntos, hacemos entrevistas juntos, o sea, alguien nos va a preguntar al respecto, pues ni hablar, ¿no? Ya les contaremos las cosas. Para mí eso también es muy valioso. Creo yo que ambos son, además de grandes actores, buenas personas, y eso a mí me gusta verlo también, ¿sabes? O sea, como cuando eso se retrata y le dan ese vistazo a la gente de quiénes son ellos como personas más allá de la actuación. También es lindo de ver, ¿no? Y descubrir que, pues, al final la fama no cambia a la gente, no a toda la gente. Entonces,
5: sí,
4: me gusta eso de Hasta el Fin del Mundo, que ya puedes disfrutar en Cinemex.

0: escuchaste Baby con Justin Bieber, que si eres fan recordarás que en The Big Bang Theory, Penny y Amy la cantan en una noche loca de karaoke.
1: Oh, wow. Y ojalá Justin Bieber la hubiera cantado en el medio tiempo de la Copa Mundial, pero no sucede.
0: Y mira, no todo se puede.
1: En vez de eso fue el tipo que saca la guitarra en medio de la fiesta.
0: Pero qué bonito letrero de Believe con la B de Justin Bieber.
1: Sí, eso fue hermoso.
0: Detallazo, detallazo.
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4: Stuart atiende su tienda como cualquier otro día. 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Parece una grieta que se abre en medio del negocio. De ella surge un tipo idéntico a él. Le dice que es su doble de otra dimensión y que puede arreglar lo que está pasando.
5: Una versión alterna mía vino de otro universo y explicó cómo deshacer el apocalipsis.
6: Podríamos tener la oportunidad de arreglar el mundo.
4: Stuart no logra salvar el universo.
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0: Después de convertirse en una de las comedias más exitosas de la historia de la televisión, The Big Bang Theory vuelve a expandir su universo con Stuart no logra salvar el universo. Un spin-off que ahora pone en el centro de la historia al entrañable dueño de la tienda de cómics.
1: A diferencia de la serie original, esta producción dejará a un lado el formato clásico de comedia para apostar a una aventura con ciencia ficción, viajes entre universos paralelos y el humor geek que convirtió a esta franquicia en un fenómeno mundial.
0: Me parece un gran acierto convertir la serie cómica de los nerds, o sea, como poniéndolo un poco entre comillas, el fenómeno que fue de Big Bang Theory, justamente de volver popular y volver mainstream la figura del nerd y la figura del geek. Como meter un poco en la conversación esto de la diferencia entre un geek y un nerd, como estos personajes cabían perfectamente en los dos rubros. Y que fue una comedia que exploró como en un momento muy particular de la cultura, trae al centro a estos personajes y les da una sitcom donde nos burlamos de sus características, pero también entran en comportamientos conflictivos, qué sé yo. El chiste es poner a estos personajes al centro ahora de una historia de ciencia ficción, me parece el siguiente paso lógico, porque hacer otra comedia, otra sitcom del mismo formato, pero con otros personajes, se sentiría muy desalmado. Sería un poquito como cuando hubo un spin-off de Friends llamado Joey, que es como, si no tienes a los seis, si no tienes la dinámica original, no me interesa ver esto, no va a ser bueno. Ha pasado con un montón de series que tratan de continuar mismo formato pero con menos personajes. Es raro el caso de que algo funcione. Que se vayan por otro género de historia me parece la forma correcta de seguir avanzando este ya universo de ficción.
1: Y además lo que hicieron fue traer a personajes relativamente secundarios de la serie, ¿sabes? Personajes de los que sabemos poco a pesar de que son relevantes, como es obviamente el caso de Stuart, interpretado por Kevin Sussman, que es el dueño de la tienda de cómics y que también tiene ahí pues su lado nerd. Igual tiene problemas para tener un romance con Denise, que también regresa a esta saga, que es Lauren Lapkus. Está ahí también el profesor, ¿no? Barry Kripke. O sea,
0: sí.
1: Como que buscaron personajes que en su momento, porque además yo me acuerdo, por ejemplo, todas estas competencias entre Sheldon y Barry Kripke para ver quién era más inteligente, me encantaban. Entonces, era un personaje que, a pesar de que en The Big Bang Theory per se no había villanos, él era un poco el villano de esa serie, ¿no? Y ahora lo vemos convertirse en el villano de los multiversos en los que entre Stuart. Y aplausos de pie a que le hayan puesto de antemano lo que va a suceder. Stuart no logra salvar el universo.
0: Claro, sí, o sea, ahí no deja de ser el espíritu de la comedia, ¿no?, de la serie, que

0: esta historia tiene un punto de partida interesante y es como lo que la despega de The Big Bang Theory. Todo empieza cuando Stewart comete un error que desencadena un caos a través del multiverso. Y a partir de ese momento tendrá que intentar reparar un desastre que está completamente fuera de su control, acompañado de varios personajes que uno reconocerá directamente de The Big Bang Theory.
1: Y no es una casualidad, como ya lo mencionábamos, que este universo siga creciendo, porque durante 12 temporadas The Big Bang Theory fue una de las series más vistas del mundo. Ganó múltiples premios, rompió récords de audiencia, se mantuvo vigente después de mucho tiempo. La seguimos viendo en televisión y el final de esta serie fue muy visto. O sea, yo recuerdo que aquí en México hasta hubo un evento gigantesco en el Monumento a la Revolución, donde la gente se reunió para ver el final de The Big Bang Theory, porque al final estos personajes nos representaban a todos y yo creo que va a ser un poco el mismo juego, pero estos personajes representándonos en si nosotros los geeks y nosotros los nerds pudiéramos entrar en una historia de ciencia ficción.
0: Va a ser interesante como esta continuación. The Big Bang Theory a mí personalmente, me acuerdo que las primeras temporadas me volaron la cabeza, o sea, como que yo estaba fascinado con el humor y fascinado con ese tipo de comedia cuando salió esa serie. Conforme avanzó, le pasó lo que siento que le pasa a muchas series, que es que no entienden bien cómo evolucionar a sus personajes sin convertirlos en otra cosa, o los mantienen iguales, pero como que ya no tiene sentido que no aprendan la lección. Las sitcoms en general pasan como por ese problema, salvo contadísimas excepciones, pero es una serie absolutamente querida, de estas que provocan esta nostalgia que una cosa como Modern Family o como The Office o como
1: Friends,
0: estas series
1: incluso.
0: Friends incluso, que por mucho que tengan sus tropiezos a nivel calidad, hay una cosa donde ya se instalaron en el corazón cultural del mundo y uno las quiere visitar y visitar y visitar y visitar incansablemente. Siempre nos imaginamos que los mejores directores salen de grandes escuelas, aprendiendo a filmar a través de grandes libros y de viejos maestros. Sin embargo, la historia del cine nos ha demostrado que también hay grandes autodidactas como Quentin Tarantino, Christopher Nolan o Robert Rodriguez. Hoy, con la tecnología, puede ser mucho más fácil encontrar nuevas formas de contar historias y hoy los cineastas más exitosos están saliendo del Internet. Eso hubiera sido impensable hace 30 años.
1: Totalmente. Por eso, hoy en De Estreno te vamos a contar la historia de los jóvenes creadores que con una cámara, una computadora y un sueño están rompiendo las taquillas de todo el mundo.
2: Kane Parsons
1: es uno de los directores que más conversación ha causado en los últimos meses. Javier y yo tuvimos la oportunidad de conocerlo y nos voló a la cabeza lo brillante que es.
0: Genio.
1: Y que parece que ha vivido como 25 años más que nosotros, sin duda alguna. La historia de Kane empezó en 2022 cuando a sus 16 años subió a YouTube un corto que cambió su vida, The Backrooms.
0: Con más de 90 millones de vistas, el prestigiado estudio A24 decidió llevar esta historia al cine y apostaron por él. Con solo 19 años, Kane Parsons dirigió la película. El resultado, la cinta más taquillera en la historia de A24, recaudando más de 300 millones de dólares, habiendo costado 10.
1: Es ridículo, o sea, es ridículo, pero al mismo tiempo creo yo que ya la audiencia y el público está harto de las secuelas, de los remakes, de las adaptaciones de live action. Y por eso es que películas que son novedosas o que cuentan algo distinto están acaparando la taquilla. Obviamente también con el público cautivo de YouTube, porque ¿cuántos chavos no fueron a ver Backrooms porque habían visto los cortometrajes de Kane Parsons en redes sociales?
0: Es una fórmula perfecta porque tienes un talento joven que no ha sido viciado por las mañas de la industria, que puede pensar fuera de la caja precisamente porque no ha navegado el sistema de Hollywood, sino que está acostumbrado a crear desde su propia visión. Pero al mismo tiempo tienes ya un público que sabes que va a comprar boletos para estas películas porque pues tienen una audiencia gigantesca en YouTube. Entonces, como que es lo mejor de ambos mundos, la libertad creativa y al mismo tiempo la certeza financiera de que la película le va a ir bien.
1: ¿Te estás tardando en hacer tu película, hermano?
0: Mira, ya empezamos a actuar. Vamos a ver en qué momento me escribo mi historia.
1: Me ofrezco como RP.
0: A huevo. Tú me entrevistas aquí para...
1: Obvio.
0: El Joker ya lo tenemos.
1: Ya lo tenemos. De aquí va a ser.
2: Curry Barker.
0: Para mí, Curry Barker es, sin duda alguna, el director de terror más chingón de este año. Digo, hay un poco a la par con Kane Parsons, pero tremendo peliculón que se aventó con Obsession, que por fin la pude ver después de meses de que salió, porque no estaba en México cuando salió en México y luego no estaba en España cuando salió en España y estuve en el país contento. Entonces no tuve chance de verlo y el mundial me absorbió por completo y eso fue mi obsesión. Pero por fin pude ver Obsession y qué pedazo de película. Terror psicológico, pero con terror tradicional, un desborde actoral absolutamente incomparable. y que demostró este director además que el público aún recibe bien las ideas originales hechas con bajo presupuesto. Porque Cory Barker también comenzó en YouTube con su canal That's a Bad Idea, subiendo cortos artesanales donde él cuidaba la fotografía, el sonido, los efectos prácticos, se alejaba del susto fácil o del jumpscare. Por ahí de hecho tenía algunos videos que de repente rayaban en la comedia, o sea, como que jugaba un poco en esa línea peculiar entre horror y comedia. Y Obsession ya se coronó como una de las películas de terror más exitosas en lo que va desde 2026. Está rascando el $500 millones, o sea, estamos hablando de que está casi con $500 millones en taquilla mundial, habiendo costado menos de $1 million.
1: Es una locura, y además también el fenómeno Obsession es un círculo, ¿no? O sea, al final es como un proyecto redondo porque él salió de redes sociales, hace esta película, le va increíble esta película, la película regresa a las redes sociales. Hoy hay un trend de no, que es increíble. Además, esa, particularmente ese momento de la película es espectacular. Y al final volvemos a lo mismo, ¿no? Creo que estamos viviendo una nueva era del cine de terror, en donde ya no nos espantan fácil, ¿no? Ya no estamos buscando jump scares, ya no estamos buscando como el monstruo que se ve horrible y que lo maquillan muchísimo, ¿no? O sea, hoy en día, claro, las cosas más cotidianas que pareciera que sí pudieran suceder son las que más nos atraen, ¿no? Ocurrió con Weapons, está ocurriendo con esta película, ocurrió con Together. Ya el hecho de encontrarte con alguien obsesionado te da mucho más miedo que encontrarte con la bruja de Blair, ¿sabes?
0: Claro, que es como, y siento que estas dos películas tienen mucho ese paralelo, porque donde Backrooms hace una cosa que, reemplazando esta idea de, no sé, la casa victoriana que está embrujada y te mudaste a ella y entonces hay fantasmas, pues eso hoy en día ya no nos importa porque implicaría que tuve la posibilidad de comprar una casa. Y eso ya es maravilloso, o sea, en la realidad actual es como de, güey, con fantasmas o con brujas o con lo que sea, la tomo.
1: Sí, me la quedo, mano.
0: Me la quedo, me vale madre. En cambio, Ken Parsons hace un espacio que es indiferente a ti. No son fantasmas, es un espacio que se construye y que crece y que es perturbador y que no le podrías importar menos. Y Cory Barker hace una cosa parecida, pero en lugar de llevarlo al tema de una posesión demoníaca o al asunto de algo, digamos, más rayando en lo paranormal o en esta cosa como espiritual, lo lleva a una cosa como más de terror psicológico, de una persona que a través de una especie de hechizo se vuelve, se queda obsesionada con el protagonista, y el protagonista es en realidad el villano de su propia historia.
1: Claro.
0: Porque pues es quien tiene como cautiva a esta otra persona con un hechizo que no tiene, o sea, sabe cómo lo puede romper, pero pues no está dispuesto a pagar ese precio. Pero como que, y jugando también con la idea de que lo terrorífico es el cringe, porque qué incómoda esa escena del no. Ahí no da miedo que esté ocurriendo algo fantasmagórico, da miedo la escenita que se está armando en el
1: restaurante. Sí.
0: No mames.
2: Danny y Michael Filippo.
1: En esta lista no podrían faltar los hermanos Danny y Michael Filippo, a quienes por mucho tiempo conocimos en internet como los irreverentes chicos de Raka Raka. Y su tono lleno de gore y sumamente exagerado los hizo virales, especialmente con videos donde se disfrazaban de Ronald McDonald y creaban un caos digno de Quentin Tarantino.
0: Y yo recuerdo que llamaron la atención del mundo en 2022 cuando estrenaron su ópera prima, Talk to Me, y eventualmente repitieron la dosis con la absolutamente terrorífica Bring Her Back. Que si no la han visto, de verdad, vayan a verla en HBO Max, que es una barbaridad. Hay una escena donde un personaje decide comerse un cuchillo. O sea, yo no, he tenido pesadillas con esa imagen, pero la película se gana las poderosas emociones que proyecta. Y estos hermanos creo que justo llegaron a sentar como este parteaguas donde ahorita ya Ken Parsons y Cory Barker han podido correr, es porque los hermanos Filippo llegaron, no digo caminando, pero trotando, ¿no? O sea, salieron de haber creado contenido en YouTube, consiguen de pronto presupuesto para hacer una película, hacen una producción independiente con un concepto novedoso, pero que tiene todo que ver con la esencia del cine de terror, y la película dio un resultado extraordinario en el mundo entero. Talk to Me fue un éxito en taquilla, Bring Her Back también lo fue, no tanto como la primera, pero sí fueron muy, muy celebradas, y las dos son gran calidad de terror.
2: Es momento de publicidad. Al regresar tendremos...
0: ¿Sabes por qué la serie argentina Luna es un fenómeno? Carol Sevilla está aquí para contártelo en...
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2: Volvemos en unos minutos con... Javier Ibarreche y Gaby Cam.
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3: Ya estamos de regreso y Carol Sevilla y Michael Ronda están con nosotros para decirnos por qué Soy Luna mueve a millones de fans en Latinoamérica.
4: Juliette Lewis platicó con Gaby Cam su gran historia al trabajar con los mejores directores. Todo esto aquí en...

0: Escuchaste Dance No More con Harry Styles, que por cierto, tremendo hitazo histórico. Este güey acaba de romper el récord Guinness con una residencia de 12 conciertos seguidos en el mismísimo estadio de Wembley. Que les digo, superó el récord de 10 días que tenía Coldplay.
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1: Es momento de ponerse de nuevo los patines y buscar nuestras alas en los pies, ya que luego de 10 años regresa una de las series más recordadas de Disney en Latinoamérica. Soy Luna, volver a rodar, la emoción es total por el regreso de Carol Sevilla como Luna Valente, quien se alejó de las pistas pensando que ser patinadora ya era cosa del pasado.
0: Pero la vida da muchas vueltas y veremos cómo logrará dejar los miedos para regresar a Buenos Aires para reencontrarse con los amores y sentimientos que también creía haber dejado atrás.
6: Yo no sé si puedo darles lo que esperan de mí.
7: Tú nunca te das por vencida.
1: Hablamos con Carol Sevilla sobre su regreso a Luna y a su música, ya que las canciones fueron un eje clave para darle vida a las historias de la serie, sobre cómo la música ha sido un eje en su propia vida y cuál fue la razón que la trajo de nuevo a interpretar a Luna para darle un merecido cierre. Carol nos contó.
8: Fue muy sanador. En mi caso, tuve la oportunidad de poder componer dos canciones, que fue Mariposa y Más Linda. Mucha gente me ha dicho, y es un mensaje maravilloso, que me dicen que La Vida es un Sueño, que es de uno de los primeros discos, es como la parte infantil de cuando crees que la vida es un sueño, y que Mariposa para ellos lo ven como una segunda parte de cuando ya uno madura. De realmente la frase más importante es como, nadie me avisó que crecer está cañón, ¿no? Que a mí me está pasando y me pasó, que nadie me dijo que era tan difícil. Entonces, realmente, volver ha sido de las mejores decisiones de verdad que he tomado. Estoy demasiado feliz, demasiado contenta.
1: ¿Será que esta vez sí se resuelve el triángulo amoroso de Luna? Porque vivía muy confundida la pobre, ¿eh? ¿Y quién no? Porque eran buenos prospectos los que la pretendían.
0: Uno de ellos era nada más y nada menos que Michael Ronda, a quien se le preguntó sobre lo que reaprendió de sí mismo al ponerse los patines para volver a dar vida a su personaje 10 años después.
9: Te juro que no fue tan complejo como parecería, porque nos fuimos haciendo uno de alguna forma, ¿no? Por supuesto, hay diferencias, normal, pero creo que compartimos más cosas de las que no compartimos, ¿no? No fue algo muy complejo, fue en especial como muy emocionante, ¿no? A diferencia de otros personajes que he hecho últimamente, esto fue como, no sé, como volver a casa, ¿no? Como abrir la puerta de la casa del abuelo, ¿no? Y entrar y la mesa no se movió y sigue el mismo cuadro.
1: Platicamos por qué cree que esta serie ha sido y sigue siendo un fenómeno en Latinoamérica.
9: Nadie lo sabe, de verdad, porque si se supiera, hubieran 10.000 Soy Lunas, ¿no?
10: No hay respuesta.
9: Ajá, o sea, algo tiene Soy Luna que es muy inexplicable.
8: Eso solamente lo hace el fan.
9: Sí.
8: La verdad, que nos sigue y que sigue manteniendo Soy Luna vivo.
0: Hace unos meses, ya de esto hablaré más a detalle cuando ya se estrene finalmente, pero grabé una serie en la que también actúa Michael Ronda. Y platiqué bastante con él, tuve chance de convivirlo durante las semanas que él estuvo rodando, y me platicó justamente acerca como de su historia y de su trayectoria, que tuvo como un ascenso meteórico precisamente gracias a esta serie. Como es además una serie que viene acompañada del elemento musical, me contó Michael que tuvieron giras de conciertos. O sea, no solamente estaba la grabación de la serie y de la historia, digamos, propia de los personajes, sino que también hubieron conciertos. O sea, tuvieron de que 10 auditorios nacionales llenos consecutivos iban de gira por el mundo. Entonces era un fenómeno internacional, particularmente en Latinoamérica, donde la gente ubicaba las canciones, llenaba los conciertos. Y creo que hay una cosa de cuando un personaje, más allá de su historia, te vincula como ese nivel emocional, que siento que solamente una serie juvenil, digamos, como por ponerle una estampa, puede lograrlo. O sea, no se va a llenar un auditorio nacional para ver ver a los personajes de una sitcom muy querida platicando necesariamente, pero sí se va a hacer con una serie que viene acompañada de música, se va a hacer con una cosa como con los conciertos y como con esta estética del tema de los patines. Es un fenómeno que hace 10 años por lo menos le dio la vuelta al mundo, y pues creo que tratan de recuperar un poco lo que fue ese ruido en este remake, en esta como continuación que le están dando.
1: Lo curioso aquí es que es un fenómeno comprobado, ¿no? O sea, en nuestra época, bueno, más en la mía que en la tuya, porque siempre olvido la diferencia de edad que hay entre nosotros, fue Rebelde, ¿no? RBD en su momento.
0: Claro.
1: Como esta especie de telenovela, y antes estuvo Clase 406. Hoy son series, y creo que si alguien sabe hacer esas series musicales como nadie, es Disney. O sea, aquí en México, en Estados Unidos, podríamos estar hablando de Camp Rock, por ejemplo, podemos hablar de Drake y Josh. O sea, es una especie de fórmula comprobada que a la hora de hacerla local o latinoamericana, pues evidentemente atrajo a un público que de alguna manera ya estaba ahí, pero que necesitaba algo que los representara con la identidad, ¿no? Y honestamente yo de Carol Sevilla solo puedo decir que es una mujer muy, muy talentosa, canta increíble. Yo tampoco soy el público de Soy Luna, evidentemente. Claramente I'm beyond that, o sea, es como el público, pero para mis sobrinos o un hijo si tuviera, ¿no? Pero bueno, por algo tiene el éxito que tiene, y me gusta que haya regresado de alguna forma para seguir acompañando a ese público que hoy quizá ya creció.
0: Pues bueno, Soy Luna, Volver a Rodar ya está de estreno con sus 12 episodios en Disney Plus.
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0: La vida de Juliette Lewis siempre estuvo marcada por el arte. De su serie Yellow Jackets escuchaste Wonderwall con Oasis.
1: Contamos grandes historias.
2: Las grandes historias son esas en las que sus protagonistas, sin importar los sacrificios, luchan incansablemente para cumplir sus sueños. Y es momento hoy aquí en Destreno de contarte la historia detrás de una actriz y rockera que desde muy joven se ganó el respeto no solo del público, sino de los directores más relevantes de la época. Juliette Lewis.
0: Ella es hija de Jeffrey Lewis, un actor que compartió películas con Clint Eastwood, y de Glennis Beatty, una diseñadora gráfica. La pasión de Juliette desde la infancia fue actuar.
2: De hecho, le apasionaba tanto que cuando cumplió 14 años, uno tratando de no crecer y de no ser adulto para dejar de trabajar, pero ella a sus 14 se emancipó de sus padres para poder trabajar más horas como actriz. Y años después, pues llegó el papel que le cambió la vida, el de Daniel en la cinta Cabo de Miedo. Obviamente su actuación junto a Robert De Niro todos la recordamos y le valió una nominación al Oscar.
3: Danielle, I told you, you can't escape your demons just by leaving home.
4: I didn't. My parents brought me here.
3: Of course.
0: Y es un rol extraordinario el que se avienta en esa película. Y el estilo excéntrico de Juliette Lewis captó la atención de muchos directores reconocidos de los 90, protagonizando cintas como Maridos y Esposas de Woody Allen, A Quien Ama Gilbert Grape junto a Johnny Depp y Leonardo DiCaprio, y alcanzó otro momento clave con Natural Born Killers de Oliver Stone. Tras haber dado vida a una asesina serial, una suerte como de Bonnie y Clyde, la parte de Bonnie, su repertorio cinematográfico sumó títulos como Del Crepúsculo al Amanecer y una variedad de géneros entre el drama y la comedia.
4: Richie, would you do me a favor and eat my pussy for me, please?
5: Sure.
2: Juliette Lewis, quien regresa a Cabo de Miedo en la adaptación como serie de Apple TV, me contó una gran historia muy personal. ¿Cuál ha sido la mayor lección que le dejó trabajar con estos directores y cómo transformaron su forma de acercarse a un personaje?
6: Collaboration.
7: La colaboración.
6: So I got spoiled early on because I worked with some of the most important male voices in cinema.
7: Tuve la suerte de que muy joven trabajé con algunas de las voces masculinas más importantes del cine.
6: Which Oliver Stone, Scorsese.
7: Como Oliver Stone y Martin Scorsese.
6: And I was treated like an equal. I was treated as a collaborator.
7: Y ellos siempre me trataron como una igual, como una colaboradora.
6: I mean, I remember working with Oliver Stone.
7: Recuerdo que trabajando con Oliver Stone,
6: he wanted all my ideas for Mallory Knox.
7: Quería escuchar todas mis ideas para Mallory Knox.
6: He said yes to all of them and he wanted to film them. So
7: aceptó todas y quiso filmarlas.
6: So that makes you spoiled.
7: Eso de alguna manera te malacostumbra.
6: First of all, it keeps you being inventive.
7: Pero también hace que nunca dejes de ser creativa.
6: So every job I do, I really try to create the most I can and commit 110.
7: En cada proyecto intento aportar lo máximo posible y comprometerme al

0: 110%.
1: And sometimes I've worked on jobs some years ago where they don't want that.
0: Hace algunos años trabajé en proyectos donde no querían eso.
1: And then I'm like, oh no, you hired the wrong person.
0: Y entonces pensaba, contrataron a la persona equivocada.
1: Because I like, meaning they don't want to collaborate or they want a robot or something.
0: Porque me gusta colaborar, no quiero limitarme a obedecer como un robot.
1: I know. Fuck. Okay, let's not.
2: Por si fuera poco, Juliette Lewis no se quedó con las ganas de cumplir su otro sueño, el de convertirse en rockstar. Y en el 2000 fundó la banda de rock alternativo Juliette and the Leaks, con la que publicó varios discos y realizó giras internacionales. Más adelante persiguió una carrera como solista, pero sin perder de vista dónde estaba su verdadero hogar, en el set de filmación.
3: Única, apasionada, un poco irreverente y hasta excéntrica, hay que decirlo, así es Juliette Lewis, una mujer que cuando supo a qué había venido a esta tierra, nunca lo soltó. Una gran historia en De Estreno.
2: Creo que es el tipo de actriz que solito su nombre es un buen parámetro para asomarse a la filmografía. Es decir, hay actores que tienen buenas películas y malas películas, entonces no necesariamente te vas a dar un maratón del 100% de lo que ha hecho Johnny Depp, por ejemplo, porque pues de pronto tiene cosas culeras. Nicolas Cage, que es un fenómeno distinto, que de repente hace las mejores películas de la historia y de repente hace las peores cosas que has visto en tu vida, que es como un espectro muy grande. Siento que Juliette Lewis es buen parámetro de ella sale, es buena película. Es, o sea, y tiene que ver un poco con la forma en la que ella elige los proyectos en los que participa y la forma en la que aborda sus personajes. Es un tipo muy particular el que tiene ella, tanto a nivel físico como a nivel emocional, como a nivel intelectual, como que despierta cosas raras. Es como atractiva, pero al mismo tiempo como que algo anda raro, y creo que es un perfil que le hace ideal justamente para el tipo de papeles que ha interpretado, como fue justamente el de Natural Born Killers, como fue ese rol que hizo cuando era muy joven en Cabo del Miedo. Es una fantástica actriz y creo que vale la pena asomarse a cualquier cosa que haya hecho, particularmente de forma reciente, Yellow Jackets, que creo que es una serie fuera de serie y que ella es central en esta historia.
3: Sí, y también hay que decirlo, ¿no? Creo yo que ella rompe mucho los parámetros de actriz en general. O sea, creo que es una mujer a la que no le importa verse excéntrica o de pronto, por ejemplo, en Cabo de Miedo, en la versión de serie, sale con la cara tapada el 90% del tiempo, ¿no? Entonces es ridículo que una mujer pueda dar una actuación así sin estar mostrando la cara, sin estar usando sus herramientas, ¿no? O sea, creo yo que eso nos habla del tipo de mujer que es, del tipo de actriz que es y de cómo pues siempre priorizó la actuación por encima de cualquier otra cosa, ¿no? De verse de cierta manera o de cumplir ciertos estándares de actriz de Hollywood.
2: Total.
3: Y justo creo que es su excentricidad la que la hace tan versátil, ¿no? Que la puedes ver haciendo comedia, pero también la puedes ver haciendo drama o terror y le compras absolutamente cualquier papel. Así que para mí Juliette Lewis es una de esas grandes joyas que tenemos hoy en día en la actuación.
4: Contamos grandes historias.
5: La próxima semana estará de estreno.
3: Y sí, amigos, llega la esperada por mí, quiero pensar que también por Javier y probablemente por todo el mundo, Spider-Man Un Nuevo Día, así que no te puedes perder todas las entrevistas exclusivas que vamos a tener con el elenco, con Tom Holland, con Zendaya, con Destin Cretton, todo lo que hicimos en el Fan Event aquí en De Estreno. 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
2: Aquí nuestro top de recomendaciones.
4: Número 3.
3: Soy Luna, Volver a Rodar ya está de estreno en Disney Plus.
4: Número 2.
2: Stuart No Logra Salvar el Universo llega a HBO Max.
4: Número 1.
3: Hasta el Fin del Mundo ya está de estreno en Cinemex.
2: Y sin más, Van, Dita querida, nos despedimos. Espero la semana que viene ya recupere yo mi voz. De verdad, qué bueno que este torneo ocurra solamente cada 4 años, porque esto es insostenible a largo plazo. No queda nada más que agradecerles por estar una vez más aquí con nosotros, por tenernos como sus recomendadores, entrevistólogos de confianza. Gracias de verdad por estar aquí en De Estreno. No se les olvide que si se perdieron algún episodio, pueden escucharlo en su versión podcast, en el podcast de Estreno. estreno en la plataforma de su preferencia, y nos encuentran en redes para que nos digan ahí qué les parece el programa, para que consulten información del programa, para volver a ver nuestras caras nada más por el placer de hacerlo, porque aquí nada más nos escucharon. Nos encuentran en redes como @destrenoMX. A mí me encuentran como @IbarrecheJavier.
3: Y a mí como @GabyCam40. Recuerden que también tenemos un canal de YouTube en Los 40 México, donde ustedes pueden revivir este programa con voz y video, y por supuesto pueden revivir todas las entrevistas que tenemos para ustedes sobre los estrenos más relevantes del mundo del cine y de las series. Ahí vamos a estar, no se lo pueden perder, y por supuesto estaremos de vuelta la próxima semana con muchas más recomendaciones, más series, más datos curiosos y más música aquí en...
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